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0: Vigésima tercera hora. Preparación antes de la meditación. Oh Señor mío Jesucristo, postrada ante tu divina presencia, suplico a tu amorosísimo corazón que quieras admitirme a la dolorosa meditación de las 24 horas en las que por nuestro amor quisiste padecer, tanto en tu cuerpo adorable como en tu alma santísima, hasta la muerte de cruz. Ah, dame tu ayuda, gracia, amor, profunda compasión y entendimiento de tus padecimientos mientras medito esta hora. Y por las que no puedo meditar, te ofrezco la voluntad que tengo de meditarlas, y quiero en mi intención meditarlas durante todas las horas en que estoy obligada a dedicarme a mis deberes o a dormir. Acepta, oh misericordioso Señor, mi amorosa intención, y haz que sea de provecho para mí y para muchos, como si en efecto hiciera santamente todo lo que deseo practicar. Gracias te doy, oh mi Jesús, por llamarme a la unión contigo por medio de la oración. Y para agradecerte mejor, tomo tus pensamientos, tu lengua, tu corazón, y con estos quiero orar, fundiéndome toda en tu voluntad y en tu amor, y extendiendo mis brazos para abrazarte y apoyando mi cabeza en tu corazón, empiezo. De las 3 a las 4 de la tarde, vigésima tercera hora. Jesús muerto, traspasado por la lanza, el descendimiento de la cruz.
1: Oh Jesús mío, ya estás muerto. Y yo, estando en tu corazón, empiezo a gozar ya de los copiosos frutos de la redención. Aún los más incrédulos se doblegan reverentes ante ti, golpeándose el pecho. Lo que no hicieron ante tu cuerpo viviente, lo hacen ahora ante tu cuerpo ya muerto. La naturaleza se estremece, el sol se eclipsa, la tierra tiembla, los elementos se conmueven y parecen tomar parte en tu dolorosísima muerte. Los ángeles, sobrecogidos de admiración y de amor, descienden del cielo a millares, te adoran y te rinden homenajes de reconocimiento, confesándote como nuestro verdadero Dios. Oh Jesús mío, yo también uno mis adoraciones a las suyas y te ofrezco mi gratitud y todo el amor de mi pobre corazón. Pero veo que tu amor no está aún satisfecho, y para darnos una última muestra, permites que un soldado se acerque a ti y con una lanzada te abre el corazón, haciéndote derramar las últimas gotas de sangre y agua contenidas aún en él. Oh, ¿no quisieras tú permitir, Jesús mío, que esta lanza hiera también mi corazón? Sí, que esta lanza sea la que hiera mis deseos, mis pensamientos, mis latidos y mi voluntad, y que me dé tu querer, tus pensamientos y toda tu vida de amor y de inmolación. Corazón de mi Jesús herido por esta lanza, prepara a todas las almas un baño, un refugio a todos los corazones, un descanso a todos los atribulados. De esta herida es de donde haces brotar a tu amada esposa, la Iglesia. De ahí haces salir los sacramentos y la vida de las almas. Y yo, junto con tu Madre Santísima, cruelmente herida en su corazón, quiero reparar por las ofensas, abusos y profanaciones que se le hacen a la Iglesia, y por los méritos de esta herida y de María Santísima, nuestra dulcísima Madre, te suplico que encierres a todos en tu amantísimo corazón y que protejas, defiendas e ilumines a quienes rigen la Iglesia. Oh Jesús mío, después de tu dolorosísima muerte, Parece que yo no debería tener más vida propia, pero en este tu corazón herido encontraré mi vida, de modo que cualquier cosa que esté por hacer, la tomaré siempre de este corazón divino. No volveré a dar vida a mis pensamientos, pero si quisieran vida, la tomaré de tus pensamientos. Mi querer no volverá a tener vida, pero si vida quisiera, la tomaré de tu santísima voluntad. No volverá a tener vida mi amor, pero si quisiera amor, tomaré la vida de tu amor. Oh Jesús mío, toda tu voluntad sea mía, pues esta es tu voluntad y esta es también la mía. Jesús mío, nos has dado la última prueba de tu amor, tu corazón traspasado. Ya no te queda más que hacer por nosotros, pero he aquí que ya se preparan a descenderte de la cruz. Y yo, después de haber puesto todo en ti, con tus amados discípulos, quiero quitar los clavos de tus sacratísimos pies y de tus sagradas manos, y mientras te desclavo, tú clávame toda en ti. Jesús mío, la primera en recibirte en su regazo bajado ya de la cruz es tu madre dolorosa, y entre sus brazos, tu cabeza traspasada, dulcemente reposa. Oh dulce mamá, no desdeñes tenerme en tu compañía y haz que también yo, junto contigo, pueda prestar los últimos servicios a mi amado Jesús. Madre mía dulcísima, es verdad que tú me superas en el amor y en la delicadeza al tocar a mi Jesús, pero yo trataré de imitarte en el mejor modo posible para complacer en todo al adorado Jesús. Por eso, juntamente con tus manos pongo las mías y quito todas las espinas que rodean su adorable cabeza con la intención de unir a tus profundas adoraciones las mías. Celestial mamá, ya llegan tus manos a los ojos de mi Jesús y se disponen a remover la sangre coagulada de sus ojos que un día daban luz a todo el mundo y que ahora están oscurecidos y apagados. Oh mamá, me uno a ti, besémoslos juntas y adorémoslos profundamente. Veo los oídos de mi Jesús llenos de sangre, macerados por los golpes, heridos por las espinas. Hagamos penetrar, oh madre, nuestras adoraciones en esos oídos que ya no oyen y que también han sufrido tanto por llamar a tantas almas obstinadas y sordas a las voces de la gracia. Oh dulce mamá, veo tu rostro bañado en lágrimas y a ti toda llena de dolor al ver el rostro adorable de Jesús. Uno mi dolor al tuyo y juntas limpiemos el fango y los salivazos que tanto lo han ensuciado. Adoremos ese rostro de majestad divina que enamoraba al cielo y a la tierra y que ahora ya no da señal alguna de vida. Besemos juntas su boca, dulce mamá, esa boca divina que con la suavidad de su palabra ha atraído a tantas almas a su corazón. Oh madre, quiero con tu misma boca besar esos labios lívidos y ensangrentados, y profundamente los adoro. Oh dulce mamá, junto contigo quiero besar y volver a besar el cuerpo adorable de mi Jesús, hecho todo una llaga. Juntamente contigo pongo mis manos para unir esos jirones de carne que en él aún quedan y adorémoslo profundamente. Besemos, oh madre, esas manos creadoras que han obrado para nosotros tantos prodigios. Esas manos taladradas, deshechas, que ya están frías y con la rigidez de la muerte. Oh dulce mamá, encerremos en esas sacrosantas heridas a todas las almas para que Jesús, al resucitar, las encuentre a todas en él, depositadas por ti, y así no se pierda ninguna. Oh mamá, adoremos juntas estas profundas heridas en nombre de todos y con todos. Oh celestial mamá, veo que te acercas a besar los pies de Jesús. Cuán desgarradoras son estas heridas. Los clavos se han llevado gran parte de la carne y de la piel, y el peso de su santísimo cuerpo los ha herido horriblemente. Besémoslos juntas, adorémoslos profundamente, y encerremos en estas heridas todos los pasos de los pecadores, para que cuando caminen sientan los pasos de Jesús, que de cerca los sigue y no se atrevan a ofenderlo. Veo, oh dulce mamá, que tu mirada se detiene en el corazón del adorado Jesús. ¿Qué haremos en este corazón? Tú me lo mostrarás, mamá, y en él me sepultarás. Lo cerrarás con la piedra y lo sellarás. Y aquí dentro, depositando en él mi corazón y mi vida, me quedaré encerrada hasta la eternidad. Dame tu amor, oh mamá, para que con él ame a Jesús. Y dame tu dolor, para interceder con él por todos y para reparar toda ofensa que se le haga a este corazón. Acuérdate, oh mamá, que al sepultar a Jesús, quiero con tus mismas manos ser también yo sepultada, para que después de haber sido sepultada con él, pueda resucitar con él y con todo lo que es suyo. Y ahora, unas palabras a ti, oh dulce mamá, cuánto te compadezco. Con toda la efusión de mi pobre corazón, quiero reunir todos los latidos, todos los deseos y todas las vidas de las criaturas y postrarlos ante ti en un acto del más ferviente amor y compasión. Te compadezco en el extremo del dolor que has sufrido al ver a Jesús muerto, coronado de espinas, destrozado por los azotes y por los clavos, al ver esos ojos que ya no te miran, esos oídos que no escuchan más tu voz, esa boca que ya no te habla, esas manos que ya no te abrazan, esos pies que nunca te dejaban y que aún desde lejos seguían tus pasos. Quiero ofrecerte el corazón mismo de Jesús, rebosante de amor, para compadecerte como mereces y para dar un consuelo a tus amarguísimos dolores.
0: Ofrecimiento después de cada hora. Amable Jesús mío, tú me has llamado en esta hora de tu pasión a hacerte compañía y yo he venido. Me parecía sentirte angustiado y doliente que orabas, que reparabas y sufrías, y que con las palabras más elocuentes y conmovedoras suplicabas la salvación de las almas. He tratado de seguirte en todo,

0: por cada latido, por cada paso, palabra y mirada, por cada amargura y ofensa que has soportado. En todo, oh Jesús mío, quiero besarte con un gracias y un te bendigo. Ah, Jesús, haz que todo mi ser te envíe un flujo continuo de gratitud y de bendiciones, de manera que atraigas sobre mí y sobre todos el flujo continuo de tus bendiciones y de tus gracias. Ah, Jesús, estréchame a tu corazón y con tus manos santísimas séllame todas las partículas de mi ser con un te bendigo tuyo, para hacer que no pueda salir de mí otra cosa sino un himno de amor continuo hacia ti. Dulce amor mío, debiendo atender a mis ocupaciones, me quedo en tu corazón. Temo salir de él, pero tú me mantendrás en él, ¿no es cierto? Nuestros latidos se tocarán sin cesar, de manera que me darás vida, amor y estrecha e inseparable unión contigo. Ah, te ruego, dulce Jesús mío, si ves que alguna vez estoy por dejarte, que tus latidos se sientan más fuertemente en los míos, que tus manos me estrechen más fuertemente a tu corazón, que tus ojos me miren y me lancen saetas de fuego, para que, sintiéndote, me deje atraer a la mayor unión contigo. Oh Jesús mío, mantente en guardia para que no me aleje de ti. Ah, bésame, abrázame, bendíceme y haz junto conmigo lo que debo ahora hacer.
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Ven Espíritu Santo, llena los corazones de tus fieles y enciende en nosotros el fuego de tu amor. Señor, envía tu Espíritu Santo y renovarás la faz de la tierra. Augusta, Reina de los cielos, Maestra de los ángeles, vos que habéis recibido de Dios el poder y la misión de aplastar la cabeza de Satanás, humildemente os pedimos, envíes las legiones celestiales para que bajo vuestras órdenes persigan a los demonios, los combatan en todas partes y repriman su audacia. Quien como Dios, oh buena y cariñosa Madre, poseeréis siempre la razón de nuestro amor y de nuestra esperanza. Oh Divina Madre, enviada a los santos arcángeles, santos ángeles, a guardarnos y a defendernos y a rechazar muy lejos de nosotros al cruel enemigo. Oh santos arcángeles, santos ángeles, guardadnos y defendednos. Amén. Nos sellamos y nos cubrimos con la sangre bendita de nuestro Señor Jesucristo, en nombre del Padre, del Hijo y del Espíritu Santo. Amén. Hoy día estamos festejando, ¿qué cosa? La Virgen del Rosario. Así que felicitaciones a las Charitos. Bueno, yo les había pedido a Julito que me consiga este póster. Mire, es el póster de la Santísima Trinidad y la Virgen María rodeada de los ángeles. Qué bello. Yo, por ejemplo, cuando rezo el rosario, mentalmente me traslado a esta imagen. Por ejemplo, ustedes pueden seguirme cuando decimos: Dios te salve María, llena eres de gracia, es de saludo del ángel, llena de gracia, o sea, llena del Espíritu Santo. El Señor es contigo, está contigo, el Señor. Bendito el fruto de tu vientre, Jesús. Entonces, Santa María ruega por nosotros. Entonces, sí, porque a veces nos distraemos muy fácilmente cuando rezamos el rosario. Estamos pensando en otras cosas. Esta imagen me encanta, así lo ubico a la Virgen María. Y también le pedí a Julito que me consiguiera un librito de los milagros que se obtienen con el rezo del Santo Rosario. No sé si lo conocen. Este librito es extraordinario. Es una recopilación de todos los milagros que se ha obtenido del Señor por intención de la Virgen María. Por ejemplo, ahí está el milagro este que se produjo cuando hubo esta guerra de los musulmanes, la invasión de los musulmanes, y querían acabar con la cristiandad. Y gracias a Dios, la intercesión de la Virgen María y el resto del Santo Rosario, se pudo evitar que el Islam se quede instalado en esa época. Aunque ahora otra vez se está instalando el Islam en Europa por la afluencia de los inmigrantes, porque en su mayoría son islámicos. Y como ya Europa lamentablemente se ha alejado de Dios, ya pocos quedan fieles, lamentablemente, que puedan hacer esa campaña que se hizo en la batalla de Lepanto, hacer una cadena del resto del rosario. Los musulmanes están tomando otra vez posición del continente europeo. Bien, vamos nosotros a continuar con esta meditación, también haciéndoles un recuento de lo que tiene un poquito ese libro. Por ejemplo, cuando cayó esas bombas atómicas en Hiroshima y Nagasaki, pues ahí pasó un hecho muy, muy especial. Habían sacerdotes jesuitas que estaban rezando el Santo Rosario en plena guerra mundial, en pleno bombardeo atómico. Cayeron esas bombas, hizo estragos fuertísimos de la población de Japón, y estos sacerdotes que estaban rezando el Santo Rosario quedaron libres, sanos y salvos. No les pasó absolutamente nada.
Yo mismo les puedo decir lo que les conté alguna vez, lo que yo he vivido cuando estuve en Colombia, cuando fui atacado por el demonio, cómo el rosario me defendió, invocándole a la Virgencita que no me haga pedazos del demonio y evitó lo que me estaba haciendo daño. Por eso les digo, aferrémonos al Santo Rosario, ahora que hay estos cortes de luz aquí en el Ecuador. Una persona me dice: no tengo qué hacer, viene la oscuridad y no sé qué hacer porque por lo menos me entretenía la televisión. Y le digo: aproveche la oscuridad para que prenda la luz en su alma rezando el Santo Rosario. Y va a tener mucha paz, que vive muy angustiada, muy afligida. Hay que aprovechar todas las circunstancias, inclusive de los apagones de la luz, para que se encienda la luz, que es Jesús y la intercesión de la Virgen María a través del rosario. Y como en este rosario está plasmada la vida de Jesús, los misterios gozosos, el anuncio del arcángel, el nacimiento de Jesús, los misterios dolorosos, la pasión de Jesús, los gloriosos, miren, ahí también se le invoca el Espíritu Santo. Es una cosa maravillosa el Santo Rosario, pero a veces como que nos distraemos en otras cosas y no acudimos al ancla de salvación que es el rosario. Este es para subir al cielo. Cada pepita es un escalón para ir subiendo al cielo. Y las gracias que uno consigue y la intercesión poderosa de la Virgen para todos nuestros problemas y males. Eso mismo, un día tenemos que morir. Y cada vez que recitas un Ave María, qué bello decirle que se acuerde en la hora de la muerte. Santa María, Madre de Dios, ruega por nosotros pecadores, ahora y en la hora de nuestra muerte. Amén. Entonces, eso se lleva en el corazón de la Virgen María cada vez que rezas el rosario. Y en el punto de la muerte va a estar ella acompañándote como una abogada que va a salir en defensa tuyo porque el demonio te va a estar ahí acusando como un abogado inicuo, perseguidor de ti. Ella te va a librar de estos problemas. Entonces recemos el Santo Rosario. Bien, ahora vamos a meditar la palabra de Dios. Les ruego que tomen sus Biblias y abran en el libro de Gálatas. Está al final de la Biblia. En 1416. Vamos a leer la carta a los Gálatas, capítulo primero. Versículo 6 en adelante. Página 1416, carta a los Gálatas, escrita por San Pablo. Capítulo 1, versículo 6 en adelante. No sé si ya tienen todos. Ya, y dice la palabra de Dios: me maravillo como así tan de ligero abandonáis al que os llamó a la gracia de Cristo para seguir otro evangelio. Mas no es que haya otro evangelio, sino que hay algunos que os traen alborotados y quieren trastornar el evangelio de Cristo. Pero aun cuando nosotros mismos o un ángel del cielo os predique un evangelio diferente del que nosotros os hemos anunciado, sea anatema. Os lo he dicho ya y os lo repito: cualquiera que os anuncie un evangelio diferente del que habéis recibido, sea anatema. Porque en fin, ¿busco yo ahora la aprobación de los hombres o la de Dios? ¿Por ventura pretendo agradar a los hombres? Si todavía prosiguiese complaciendo a los hombres, no sería yo siervo de Cristo. Palabra de Dios. Te alabamos, Señor.
Bien, entonces esta carta es muy importante para los días que estamos viviendo, estos momentos, con toda esta situación de la apostasía, de la negación del Evangelio de Cristo, con la distorsión de la palabra de Dios, porque ahora ya los sabios y entendidos están deformando la palabra de Dios con nuevas doctrinas, haciendo de menos lo que dijo Jesús, dándole clases a Jesús, al sabio, al omnipotente, que él no estudió psicología, sociología, no está actualizado Jesús. ¡Qué insensatez, qué atrevimiento del hombre objetar la sabiduría divina! Con todo esto que ahora está pasando, inclusive con el sínodo, y lo que está pasando también con la inculturación ahora del hombre a meterse en la doctrina del Evangelio, eso no puede admitirse. Si cuando Jesús nos dice claramente a través de los apóstoles, id y predicad mi Evangelio a toda criatura, esa es la voluntad de Dios, predicar el Evangelio que Él dictó, y a través de sus apóstoles, de sus seguidores, a partir de la tradición, el magisterio de la iglesia. No, ahora no. Ya están cambiando hasta los pecados. Ahora nos quieren meter otros pecados que no están ni siquiera en la palabra de Dios, y eliminando otros. Es una confusión total lo que estamos viviendo. Pero esta carta nos ilumina. Como dice, el que niegue la palabra de Dios y el Evangelio sea anatema, o sea, maldito. Así lo dice San Pablo, anatema, eso quiere decir maldito. Entonces hay que ser fieles a la palabra de Dios. Nunca se desvíen del Evangelio, jamás, por más que digan, hasta pueden decir doctores de la iglesia, pueden decir obispos, monseñores, eso no hagan caso. Hay que obedecer a Dios y no al hombre. Él nos dejó el Evangelio para que nosotros vivamos su palabra y sobre todo vivamos su voluntad. Eso nos va a dar una libertad en nuestro pensamiento, en nuestro obrar, y no vamos a ofenderle al Señor. Como dice San Pablo, que queremos complacer al hombre o a Dios. El mismo dice en su ley, a través del mismo Moisés y en general a través de toda la historia bíblica, primero amar a Dios sobre todas las cosas. Y luego viene el mandamiento al prójimo. Sí, hay que amar al prójimo, pero ahora están poniendo como primer mandamiento amar al prójimo, al humano. No puede ser eso con una teología horizontal, muy humana. No, primero ama a Dios sobre todas las cosas, y con el amor de Dios ama al prójimo. Claro, hoy mismo el evangelio del samaritano, del buen samaritano, qué bello evangelio. Todos pasaron de largo cuando le vieron a un hombre golpeado, ahí asaltado, hasta los sacerdotes, levitas, fariseos, no les importaba, pero hubo un hombre que se acercó a consolarle, a curarle, llevarle a que le sanen, y dejó hasta dinero para que le traten bien. Un desconocido, pero que hacía la voluntad de Dios de acercarse al prójimo cuando está necesitado. Y aquí en nuestra vida, ¿quién es el prójimo? El que está junto a ti, en tu casa, comenzando con tu esposa, tu esposo, tus hijos, tus vecinos, los que van a la iglesia, son tus prójimos cercanos. Ve por ellos cuando tengan alguna necesidad, pero no hagas caso de lo que está pasando ahora, lamentablemente, inclusive dentro de nuestra iglesia. Hay una confusión total. Ya estamos viendo lo que profetizó la Santísima Virgen. Obispos contra obispos, sacerdotes contra sacerdotes. Claro, porque hay sacerdotes fieles, se aferran a la doctrina cristiana del Evangelio. No se desvían, pero hay otros modernistas que no han entendido, se han dejado engañar por el demonio, y ahora son expertos en materias humanas, en antropología, en psicología, sociología, relaciones humanas, ¿y dónde están las relaciones divinas?
No, no. Por eso dijo Jesús también a través de su palabra. Cuando llegue el final de los tiempos, vendrá la apostasía. La apostasía, eso estamos viviendo ahora, la apostasía, porque estamos en el final de los tiempos. Pero ahí, en el final de los tiempos, que tenemos que ser con mayor razón fieles al Señor. No seguir la corriente equivocada de tantos malos teólogos y predicadores, sino ser fiel al Evangelio.

compartir un escrito que me impactó este fin de semana y pensé en ustedes porque lo que Dios nos da es para compartirlos. Tenga la bondad. Como ya les había comunicado en otra oportunidad, les había manifestado de la santidad del padre Dolindo Ruotolo, un santo sacerdote de Italia, de Nápoles, que fue muy fiel al Evangelio. Y ¿por qué se produjo la persecución a este padre? Porque fue muy perseguido allá en la ciudad donde nació y después ya en la misma iglesia comenzó la persecución por un hecho que pasó y que lamentablemente se distorsionó. ¿Cómo viene la persecución al padre Dolindo Ruotolo? Este sacerdote se enteró que en su ciudad había unos masones que invocaban a los muertos. Y era famosa esa reunión, y mucha gente iba a ver esto. Pero el padre Dolindo se dio cuenta que era una obra del demonio. Y así es. No se puede invocar a los difuntos. Tendrán mucho cuidado. No se puede invocar a los espíritus. Hay que dejarles en paz, orar por ellos, sí, pero no decir, ven a hablarme, ven a comunicarme. Esa es obra del demonio. Entonces ellos hacían un círculo, los masones estos, y comenzaban a pedir que venga tal alma, de tal difunto. Y lo que están haciendo ahora, inclusive en México, con la Santa Muerte, invocando a los espíritus ya de los difuntos. Hubo en una población de México, me acuerdo, unos jóvenes, que no, ignorantes, fueron al panteón, y en el panteón comenzaban a invocar a los difuntos, a sus parientes. ¿Y qué pasó? Que salieron de algunos parientes que estaban condenados, salieron como diablos. Y hubo una persecución y quedaron en shock. Tuvieron que hacer mucho exorcismo para sacar al diablo de las almas de estos jóvenes por haber invocado a los difuntos sin darse cuenta que algunos están condenados, están con el diablo. Entonces, estos masones eran lo mismo, invocaban al demonio para que un espíritu de algún familiar venga y les hable. Entonces, llega a los oídos del padre Dolindo y dice, no, pues esto no podemos tolerar, voy a cometer un pecado de omisión. Y se armó de valor y de coraje y se fue. Que le permitan asistir a esas reuniones. Y ahí él asistía y veía lo maléfico de esto. Entonces, pero él hacía actos de reparación mientras lo hacía. Y se le ocurrió a él, de buena fe desde luego, ahora van a ver el otro lado de la medalla. Voy a orar pidiéndole permiso al Padre Eterno para que una santa de nuestra Iglesia Católica se manifieste en medio de esta reunión. Esto sí está bien, sobre todo cuando hay de por medio un acto que hay que hacerles ver lo contrario. Y se apareció Santa María Gemma Galgani. No sé si han oído hablar de Gemma Galgani, una gran santa. Santa italiana, una gran. Yo tengo publicado algunos libros. Y ahí habló ella, pero hablando de lo que es la voluntad de Dios, de lo que debe ser la oración, no la oración maléfica que hacían estas personas. Bueno, gracias a Dios, y hasta hecho, algunos de los masones se convirtieron a la Iglesia Católica. Entonces, obtuvo lo que quería. Pero esto mismo, el diablo quiso desquitarse. ¿Y qué suscitó? Una persecución calumniosa, diciendo que el padre Dolindo ha estado en una mesa esta de reunión invocando a los espíritus malignos, a las almas. No era eso.

0: Y entonces le llevaron al Vaticano esta información, deformada la acusación de que él también invoca las almas condenadas por la iglesia. Y entonces fue a aclarar, pero no quisieron entenderlo, no, que eso. Le suspendieron, le prohibieron ejercer los sacramentos, no podía confesar, no podía celebrar la misa. Fue una pena terrible. Yo tengo publicado del padre Dolindo dos tomos de la autobiografía y ahí narra de la persecución terrible, con decirles que hasta le metieron preso en el Vaticano, como un hombre criminal. Pero él todo le ofrecía a Dios, todo le ofrecía a Dios y aceptaba su adorable voluntad, como dice, aceptaba lo que Dios permitía, pero nunca mi fe desmayó. Me hicieron como trapo, pero ahí estaba mi fe firme. ¿Y cuál fue el premio después que le dio el Señor? El Espíritu Santo se manifestó en él. Salió con una sabiduría, pero increíble, como San Pablo, más o menos, y comenzó a publicar unos libros preciosos, preciosos. Yo tengo más o menos unos 28 tomos en italiano. Una cosa extraordinaria. Y claro, por falta de tiempo y ahora de recursos, no he publicado. Me gustaría. Explica el Espíritu Santo a través del Padre Dolindo lo que es el Antiguo Testamento, el libro de Números, el libro de Job, y el Nuevo, el Apocalipsis. Eso sí publiqué, porque es un tema muy actual. Tengo dos volúmenes, son nuevos, dos volúmenes del Apocalipsis, inspirado por el Espíritu Santo. Y él aportaba con los estudios que hizo de los padres de la iglesia. Publiqué también dos volúmenes de Mateo, ¿es o uno? Uno es el Evangelio de Mateo, tengo publicado, y la autobiografía, son dos volúmenes, ¿no? De Padre Dolindo. Dentro de la autobiografía, leyendo este fin de semana, me quedé en shock. Dije, qué impresionante este escrito. Dije, voy a compartir con mis hermanos porque la semana pasada habíamos meditado del libro del Eclesiastés. Todo es vanidad, ¿se acuerdan? Todo es vanidad, todo pasa. Y nosotros aferrados a las cosas y a las personas, todo pasa. Después ya se olvidan hasta de nosotros. Y son aferrados, que nos quieran, que nos aprecien, que nos hagan un monumento. Nada, nada. Todo lo que te llevas es las obras que hagas. Como se llevó el padre Dolindo, las obras que hizo más allá de todo lo que él hicieron. Por eso es un santazo. Y dice, lean conmigo, en la clínica de guerra francesa, el 17 de mayo de 1944, el padre Dolindo se hace una radiografía de su calavera. ¿Se acuerdan que antes habían unos santos? Santa Marianita de Jesús creo que tiene una calavera, ¿no? Sí, ¿no? San Francisco también, sí. Y los médicos, algunos también que son un poco religiosos, ponen una calavera ahí para que se acuerden de que, ¿cómo vamos a hacer al final? Quedar calaveras en el panteón. Dice, el padre Dolindo se hizo una radiografía de su calavera. Los antiguos anacoretas tenían la costumbre de tener en la mesa de trabajo o en el reclinatorio una hermosa calavera, o sea, los santos, los místicos, ¿no? Los anacoretas. El padre Dolindo es más moderno. Se hace una radiografía un poco especial y se la entrega enmarcada y con transparencia luminosa. Sí se han hecho ustedes radiografías, ¿no? De los pulmones, sale también nuestro esqueleto, ¿no? Ahora se hace de su cara una calavera y lo tiene ahí junto a su escritorio. Por algún tiempo quiso que estuviera expuesta en la sala de la escritura, donde él escribía, ¿no? Y allí hizo sobre el tema las más hermosas meditaciones orales y escritas, las que estoy comentando. Pero luego, habiendo resultado insoportable a la vista de las hijas espirituales de la obra menos anacoreta, o sea, menos místicas, ¿no?, que el fuego guardada, y hoy es un recuerdo muy apreciado para todos nosotros que hemos querido y seguimos queriendo a nuestro padre Dolinto. Todavía conserva la radiografía de la calavera. He aquí, a continuación, la meditación que él escribe el 7 de octubre de 1944. ¿Cuántos llevamos ahora? Oiga, no había pensado. ¡Qué coincidencia! Miren, 7 de octubre del 44. Es maravillosa y original esto. Ustedes también pueden hacerse eco de las palabras del padre Dolinto, porque muchas de esas expresiones deben ser nuestras. Dice el padre Dolinto: heme aquí ante ti, Dios mío, en el abismo de mi nulidad, como un gusano ante ti, profundamente humillado ante tu majestad infinita. Como un gusano, y los gusanos nos van a hacer polvo, nos van a comer ceviche, nos van a hacer de nosotros. Bueno, frente al mundo que adorna, engalana, viste con brocados este mísero cuerpo que tanta gloria te sustrajo y te sustrae, yo en cambio me presento como un gusano, mejor dicho, despojado en mi cabeza de todo aquello que lo cubre. Inclusive, ¿cuánto se gastan ahora en las permanentes, ¿no?, los peinados? Por $20 te quedas guapísima con una pintura roja, verde o una peluca. De eso no va a quedar nada cuando te mueras. Dice: reducido a calavera desnuda, antes que la muerte haya corroído mis carnes y mostrado en las nauseabundas tinieblas del sepulcro mi nulidad. Un rayo invisible e imponderable de luz me atravesó y, como si hubiera en un instante corroído mis carnes, vació las cuencas de mis ojos, ahondó mis robustas mandíbulas, me quitó toda expresión y me dio la helada expresión de la muerte. ¡Qué cosa, ¿no?! A la calavera siempre le pintan ñata, ¿no? ¿Sí o no? Un rayo invisible, ese ya leímos, ¿no? No. ¿Ah? Ah, tú, luz eterna, conociéndote, generas la luz eterna. Te contemplas en esta luz y te complaces de ti mismo, amándote en la llama de tu voluntad. ¿No ven que este es un poema espiritual místico? Repito, tú, te dije a Dios, ¿no?, luz eterna, ahora que estamos en tiempo de apagones, tú, luz eterna, conociéndote, generas la luz eterna. Te contemplas en esta luz y te complaces de ti mismo, amándote en la llama de tu voluntad. ¡Qué hermoso! Ahora tenemos que prender una vela cuando se va la luz y que nos alumbre una vela, pero se extingue esa vela con el uso y el abuso, o te quema las manos cuando enciendes. Pero la luz divina de tu de la voluntad divina nunca se apaga. Por eso le digo a una cuñada, cuando se me va la luz, no sé qué hacer, coge el rosario para que encienda la luz de Cristo y de la Virgen María. Tú, se dirige a Dios, vida infinita, te conoces infinitamente y generas en los eternos esplendores la infinita luz, que es la única que puede glorificar. Yo, nulidad espantosa, me conozco en esta unidad y te glorifico en lo que soy, una pobre sombra de muerte. Claro, nada nos vamos a llevar, hemos dicho, nada. Solamente cuando tu alma se llene de la divina voluntad serás una luz viviente. Y cuando mueras, esa luz viviente se expanderá en esa luz infinita divina. Bastó un rayo más penetrante de luz creada para descubrir lo que yo soy. Ojos sin luz, cuencas hundidas, cabeza hecha esqueleto, sin expresión, sin ninguna sonrisa, sin vida. Para las personas que acaban de llegar, estamos haciendo una reflexión del padre Dolindo Rotolo, de gran místico italiano, que se hizo una radiografía de su cabeza y quedó como una radiografía, una calavera. Pero de ahí hace una meditación profunda de lo que somos, aves de paso, personas que nacemos y perecemos, pero que solamente uniéndonos a Cristo y viviendo su adorable voluntad podemos dar razón a nuestra vida. Lo demás será polvo y ceniza. ¿Qué sería yo? A ver, ojos sin luz, cuencas hundidas, cabeza hecha esqueleto, sin expresión, sin ninguna sonrisa, sin vida. ¿Qué sería yo si me penetrara un rayo de luz increada? ¿Y si yo me viera en tu luz, oh Señor? ¿Un rayo eléctrico es capaz de quitarme toda exterioridad que me distingue de los demás? ¿Un rayo tuyo me haría ver en mi extrema vileza y ante ti estaría casi como si no existiera? Esto soy yo, esto lo seré. La expresión grabada en una calavera. Tú serás como soy yo. Está grabada en mi cabeza. Eso nos dice a nosotros. Tú serás como yo. Está grabada en mi cabeza. Yo seré lo que yo ya veo que soy. Seré desnudo esqueleto. ¿Quién pudiera dudar de que soy realmente yo este esqueleto? La muerte acecha en mi pobre carne. Y apenas el alma haya salido de este cuerpo, roerá en poco tiempo los despojos que me cubren y quedaré tal como me veo en esta calavera. Hay que poner una T ahí. Y quedaré tal como me veo en esta calavera. Estoy contento de verme así, Dios mío. Estoy contento porque soy esta extrema nulidad que veo y porque esta nulidad canta tu gloria. Son palabras que debemos nosotros expresarlas, porque así es nuestra realidad. Estoy contento porque tu misericordia me liberará algún día de la carne de la muerte y me vestirá con carne gloriosa. Te alabaré y viviré de tu gloria en tu luz. Claro, en la resurrección todos resucitaremos a una nueva vida. Es justo que ya no existan los ojos que vieron las miserias de la tierra, que ya no existan los sentidos que percibieron lo que pasa. Inexorablemente pasa, ya que en lugar de estas podridas pupilas habrá los ojos que tú me devolverás para verte cara a cara, tal como eres, y en lugar de los sentidos habrá aquellos que escrutarán tu inefable belleza para gozar eternamente de ella. Todo, todo pasará. Solo tus obras, y si lo has hecho en divina voluntad, Ahí vas a resucitar con nuevos ojos para contemplar a ese Jesús, que ya lo contemplaste en vida cuando vivías del divino querer, pero ahora va a ser la plenitud. Y a confirmar que todo lo que te dijo Jesús a través de Luisa era verdad. Ojalá yo viva ahora como si no tuviera ojos, como si ya no escuchara las mentirosas palabras humanas, como si el mundo no llegara a mí, porque mientras más muerto esté frente a él, más preparado estaré en tus manos como barro purificado para ser formado como nueva criatura que resplandece en tu inefable gloria. A Luisa le dice Jesús: considérate como muerta. En la vida, considérate como muerta. Y así no vas a estar apegada a las cosas, porque todos son muerte. Solamente vive mi evangelio, mi divina voluntad. Eso sí es vida. Lo demás es muerte. Yo me presento ante ustedes, criaturas de la tierra, que tienen la curiosidad de conocer lo que soy en mi carne mortal, y me presento en el más auténtico de mis retratos. Si les diera mi fotografía de cuando era niño, no me verían. Yo fui aquella figura, pasé y nada hay en mí de lo que fui, fuera de este desnudo esqueleto. Era más pequeño, menos desarrollado, más blando, pero era esto. A la Luisa le dice Jesús: considérate como la niña recién nacida. ¡Qué lindo! Considérate como la niña recién nacida, que cada vez vayas creciendo en mi doctrina. Y nosotros hacemos todo lo contrario. Nace un hijo, una hija, les formamos en valores muy humanos, que tienes que ser profesional, que tienes que aspirar a hacer esto, todo humano. Llevamos a los sacramentos que hagan la primera comunión, un gesto muy lindo, pero que después nos descuidamos, no hay un seguimiento a ese niñito, a esa niñita, que recibió por primera vez a Cristo, pero después nos hemos descuidado por nuestros afanes muy humanos en nuestra vida, inclusive de hogar, aunque sea bueno, pero no como pide Jesús a Luisa, un hogar santo y divino, donde los niños se vayan forjando en la doctrina del divino querer y aprecien los verdaderos valores que te dan vida aquí y en la eternidad, porque es vida eterna. ¿Qué nos queda de ese niño? Tal vez una foto con una velita en su mano derecha y un misalito en su mano izquierda. Pero eso fue una foto de un niño inocente, pero que no le diste la oportunidad de desarrollar cristianamente. Por eso le dice a Luisa, repito, considérate como una niña recién nacida cuando conociste por primera vez mis escritos, pero para que los desarrolles, no al humano, sino a lo divino. Así nací del seno de mi madre, así estaré en el seno de la tierra cuando me acoja en la oscuridad del sepulcro. Mi pelo castaño ya no existe. Nos está hablando a nosotros. Antes teníamos un lindo cabello, ¿no? A veces medio rubio, auténtico, no pintado. Pero ahora, ¿qué pasó? Con los años se hicieron blancos. Te salieron canas. Conserva las canas porque son obra del Señor. Y no te pongas una peluca y un fingimiento hipócrita para decir que todavía eres jovencita. No, venera tu ancianidad y dale gracias a Dios si vives algunos años. ¿Es por algo? Porque todavía tienes que cumplir una misión en tu vida, rehacer tu vida. Así nací del seno de mi madre, así estaré en el seno de la tierra cuando me acoja en la oscuridad del sepulcro. Mi pelo castaño ya no existe, fueron del color del oro. Cuando era niño, el padre Dolindo, luego se hicieron más oscuros, ahora son blancos. Mis ojos están marchitos, las orejas lentas en percibir los sonidos y las voces. Mis dientes están deteriorados, alargados o caídos. Si yo les diera mi retrato actual, después de un año, dos o tres, quizás ya no me reconozca. ¡Qué auténtico esto! Pero vamos quedando los sordos, ¿sí o no? Ya no oímos. Los dientes se nos van marchitando. Usamos la dentadura postiza. Todo va quedando aquí mismo. Aquí estoy tal como soy, ante Dios que me ve y me escruta por completo, como voy a ser cuando todos mis años, como ola atropelladora, habrán pasado por encima de mí. Aprendan así la gran lección de la vida, de la pantalla de mi muerte. Estamos viendo una película del padre Dolindo, pero también la nuestra. Tal vez en su tiempo había solamente películas de blanco y negro, ahora a todo color con 4K, pero la realidad es la misma. Ahora se ve más clarito tus pelos y canas blancas. Tu expresión se le ve ahora, si es de amargura o de felicidad, si es de alegría o de una tristeza malsana porque no has perdido la fe y la esperanza en un Dios todopoderoso y bueno. Aprendan así la gran lección de la vida, de la pantalla de mi muerte. Este es aquel que tanto gimió en la vida mortal, que fue símbolo de contradicción, que fue cubierto de vergüenzas con la persecución que tuvo. Este es aquel que pasó como sombra inestable y que en pocos años no dejará de sí ningún recuerdo que no sea este desnudo esqueleto. Este es aquel que tuvo confianza en Dios contra toda esperanza humana y que llevó en su carne y en sus huesos impresas las promesas del Señor, de su Señor: no moriré, sino que viviré y contaré las obras del Señor. Eso es lo que te vas a llevar. Lo que hagas de bien en esta vida, viviendo el Evangelio, pero sobre todo si vives la divina voluntad, porque esas obras ya estarán hechas aquí mismo en la tierra. Inclusive te llevarán al cielo sin pasar por el purgatorio, porque ya con Jesús has rehecho tu vida pecaminosa, tus vacíos de amor. Pero vas a ser otro Jesús aquí en la tierra mismo, y con Él, como digo, llegarás al más allá llevando el libro de la vida, donde fuiste escribiendo cada acto tuyo en esa página de cada día. Y Jesús leerá tu libro de la vida, un libro de oro, para decir: ven, hijo, esta obra me agrada, porque lo hiciste conmigo. Yo te ayudé a escribir este libro de oro, porque sin mí hasta faltas de ortografía tendrías. Entonces, aprendan de mí que todo es nada en esta tierra. Vean en esta calavera una señal de amonestación profética de lo que serán ustedes. Y con este auténtico retrato mío, pídense, aquí está una equivocación de la secretaria. Gracias. Hay que, Julito, despuesito, cuando ya se acabe, que me traiga el librito para hacer la... Porque no puedo decir qué es lo que quiere decir, para que queden tranquilos también. Si no, se van a morir de las iras. Todos moriremos. Para todos pasará este penoso destierro. Debajo de las vivas pupilas está el ojo que mira fijamente a la eternidad. Dilatado tanto como la cuenca del ojo mortal, asombrado por el inmenso misterio que no ve y no puede ver sino en la luz de Dios. Todos moriremos. Y esta que es mi imagen, es la imagen de ustedes, con pocas variaciones subjetivas. Ustedes serán los que ahora ven en este retrato mío. Y entonces, ¿por qué aún nos detenemos mirando las estúpidas vanidades de la tierra? ¿Por qué? Si todo pasa, ¿por qué no pensamos en lo que es eterno? ¿Por qué adornar esta carne que con un rayo desaparece y no adornar con virtudes del alma que en los rayos divinos debe resplandecer y que en todo acto de virtud debe tener una gema brillante de gracia? ¿Cuál pintor se afanaría pintando este papel de basura que la lluvia despegará del pilar y atropellará hasta tirarlo a la alcantarilla? Mira, ¿qué imágenes? La pintura. Son aquellas obras que hacemos cuando no se vive la divina voluntad. Son pura apariencia, pero viene la lluvia y se quita esa pintura. O en un papel escribes cada acto humano de tu vida, a veces pecaminosa, que después se hace estropajo y le tienes que tirar a la basura y para que haya arda después la llama del infierno. Eso es pintura. El Señor lo que dice a Luisa es: yo quiero retrato vivo de mi persona en ti, que cuando te vean, me vean a mí y no a ti. Ustedes se preocuparán por la carne que la muerte atropellará en el lodo de la corrupción. Esto para nuestros políticos y gente que solo ambiciona la plata. La plata que no te vas a llevar, aunque tengas millones en el banco. Alabado seas, oh Señor. Alabado seas en el horror que inspira esta calavera mía. ¿Quién pudiera decir que es hermosa? Es señal de muerte. Es un monumento de una estupidez que pasó e inspira tan solo miedo. Tú, en cambio, eres vida, sabiduría y amor. Aunque no estudió la divina voluntad, pero ya intuía, Padre Dolindo, los atributos que puedes tener tú con Jesús: la justicia, la omnipotencia, la omnipresencia, la sabiduría, la justicia, la paz, la misericordia. Aquí apenas habla de tres atributos: la vida divina, la sabiduría y el amor. Alabado seas en mi nulidad, y todo mi ser te adore en tu propia en su propia aniquilación. Oh potencia, oh sabiduría, oh amor infinito, te amo, oh Dios mío, solo a ti por encima de todas las cosas. Esta calavera me habla de la soledad humana. No tengo a nadie, nadie me comprende, nadie me ama. Solo tú eres mi vida, solo tú eres mi esperanza y solo tú eres mi amor. ¡Qué maravilla! Para tanta gente que vive mendigando amor, mendigando consideración, mendigando gratitud, que te alaben, que te elogien, que te hagan homenajes. Pura hipocresía. buscando lo vanidoso, lo que te exalta tu ego, buscando al psicólogo para que resuelva el problema que llevas por dentro de tu alma, que no va a resolver el psicólogo, sino Jesús mismo, porque la depresión que tienes es porque no has adquirido la sabiduría de ser uno con Cristo para que Él te dé la verdadera paz y la verdadera felicidad. Venga la hora en la cual, pasando de esta pobre tierra, me encuentre contigo y me sumerja en ti por toda la eternidad. Entonces miraré a mi alrededor, ya no veré esta señal de muerte que ahora me quita las ilusiones y me asusta. Uy, ¿qué será de mí? Ya voy a morir, ¿y ahora lo que me espera? No te asustes. El diablo te asusta, porque es el abogado que quiere acusarte, el acusador, el fiscal. No, acércate a Jesús. Él te va a hacer justicia, te va a dar la paz. Entonces miraré a mi alrededor, ya no veré esta señal de muerte que ahora me quita las ilusiones y me asusta. Veré espíritus brillando en tu gloria, veré por todo lado la vida, veré tu gloriosa humanidad, Jesús mío, veré tu gloria, oh María, exultaré en la dicha que es el amor y en el amor que es dicha que jamás termina. ¿Qué les pareció? ¿Qué le pareció, hermanita? Nos habló a todos. Somos calaveras vivientes cuando no vivimos la divina voluntad. Sí. Este tesorito, pensé en ustedes, porque les va a servir mucho cuando venga problemas en la vida y venga mucha ilusión por lo humano, por lo perecedero, o por un desengaño, o por una desilusión en la vida. Y qué mejor leer a la familia, ¿no? Qué mejor que leer a la familia para que ellos comprendan el sentido de la vida. En algunos lugares que no tienen sentido vivir, viven como perros y gatos peleándose sin hacer la voluntad de Dios. ¿Qué le pareció, Wilson? Así es. Así es. Así es. Por eso les recomiendo, si tienen a bien, leer las obras del Padre Dolindo. Es algo fuera de serie. Bueno, entonces, todavía tienen un poquito de tiempo, porque falta un plato fuerte. Bienvenido, Pepito. ¿Sí le dieron una hojita? Pero leerá, porque usted llegó ya a la finalización. Así ya saben, tómense una radiografía de la cabeza y tengan junto al escritorio o al velador. Yo me acuerdo cuando estaba en Ibarra, había en Navidad esos juegos de la quina, de la ruleta, no sé si todavía se practica aquí, no sé si yo era fanático, me iba de chiquito a verlo. Los juegos esos, ¿no? Y había un juego como la que acierta una tabla, no sé cómo se llama, la quina. Entonces salía una figura y ponía una ficha. Entonces cuando salía una calavera decía, la calavera que en un tiempo era tu abuela que en un tiempo era candela Eso era grande. Ahora, leyendo esto, digo, la calavera. Bueno, vamos a continuar con... Bueno, entonces vamos ahora sí a leer este escrito del 5 de noviembre de 1923. Esto para los que siguen la colección de los libros de la Divina Voluntad está en el volumen 16. Vamos a seguir con la lectura del escrito del 5 de noviembre de 1923. Número 21. Los actos hechos en el divino querer forman los accidentes que encierran a Jesús en el alma y forman su vida real. Dice Luisa: me sentía oprimida por la privación de mi dulce Jesús, con la añadidura de que el confesor, como no había yo tenido la confianza de abrirme con él, pues soy muy mala, me había negado la absolución. Entonces, habiendo recibido la Santa Comunión, me abandonaba en brazos de mi dulcísimo Jesús y le decía: amor mío, ayúdame, no me abandones. Tú sabes en qué estado me encuentro por tu privación y de parte de las criaturas. En lugar de auxilios, me agregan penas a penas. Y sin ti no tengo a nadie con quien llorar mi dura suerte de haberte perdido. Esto debería incitarte mayormente a no dejarme más sola, al menos para hacer compañía a una pobre abandonada que vive muriendo en su duro exilio. Por eso, tú, que eres el sumo entre los sacerdotes, dame tú la absolución. Dime que me perdonas las culpas que hay en mi alma. Hazme oír tu voz dulcísima que me da vida y perdón. Aquí hay que entender cuando dice que el sacerdote no le dio la absolución. ¿Y cómo es que comulga? ¿No? Era tan santa Luisa que cuando se confesaba, el sacerdote decía: no hay materia para la absolución, porque tus pecados no son pecados. Eran más los escrúpulos de ella, que Jesús no viene, que le ha abandonado, que ni sé qué. Pero así un pecado, como nosotros pecamos, ¿no? Por eso le decía: no solamente te bendigo, pero no te doy la absolución, porque no hay materia. Para que haya absolución tiene que haber materia de pecado. Entonces le dio la bendición y se fue. Ahora se queja ante Jesús. Y mientras desahogaba mi dolor con Jesús, él se ha hecho ver en mi interior, y los velos sacramentales formaban como un espejo en el que Jesús estaba vivo y verdadero, y me ha dicho: va a hablar de la Eucaristía, hoy que hemos pasado por este congreso eucarístico tan maravilloso. Aquí nos va a explicar la importancia de la Eucaristía, cómo debe interpretarse. Y dice Jesús: hija mía, este espejo son los accidentes del pan que me tienen encerrado en ellos. Yo formo mi vida en la hostia, pero ella no me da nada, ni un afecto, ni un latido, ni el más pequeño te amo. Ahorita acaba de interpretar muy lindo Mauricio y su buen compañero la canción Te Amo con tu mismo amor en tu voluntad. ¿Por qué? Porque Mauricio es hombre y conoce ya la voluntad divina y ha hecho una composición de alabanza. ¿Cómo estará el Señor feliz? Porque él sí le puede decir te amo, la hostia no le puede decir. ¿Por qué? Aunque está Jesús con su cuerpo, sangre, alma y divinidad, pero está preso. Porque la hostia no le dice nada. No le dice te amo. O no le dice ven Jesús conmigo a caminar, a manejar. ¿no? Entonces, por eso él está explicando qué hostia le agrada. Y dice, yo formo mi vida en la hostia, pero ella no me da nada, ni un afecto, ni un latido, ni el más pequeño te amo. Ella está como muerta para mí, y permanezco solo, sin la menor sombra de correspondencia, y por eso mi amor está casi impaciente por salir, por romper este espejo y bajar a los corazones para encontrar en ellos la correspondencia que la hostia ni sabe ni puede darme. Claro, él quiere venir acá, no quedarse en el pan. Por eso a Luisa le dice, cuando vengas al Santísimo, sácame de la prisión y quiero estar en ti, porque tú me puedes hablar, me puedes consolar, me puedes, qué sé yo. Pero ¿sabes tú en dónde puedo encontrar la verdadera correspondencia? En el alma que vive en mi voluntad. Esa es la clave. No va a vivir en cualquier antro. No, tiene que estar esa persona para recibir a un Dios. Yo no puedo como persona humana recibir a un Dios, porque Él es infinito, yo soy finito. ¿Cómo mi gota que soy yo puede alojar a un mar inmenso? Imposible. Pero si yo al mar inmenso le digo, ven, transforma mi gota en tu mar infinito, entonces sí puede Jesús venir a mí en un acto, no solamente en la Eucaristía, en un acto, cuando yo camino, cuando yo hablo, cuando yo canto como ahora cantaron, ahí está Él. Yo, al bajar a su corazón, pronto consumo los accidentes de la hostia, porque sé que accidentes más nobles y a mí más queridos están listos para encarcelarme y no hacerme salir de aquel corazón que me dará no solo vida en él, sino vida por vida. No estaré más solo, sino que estaré con la más fiel compañía. Seremos dos corazones palpitando juntos, amaremos juntos y nuestros deseos serán uno solo. Claro, cuando yo comulgo, si estoy en gracia de Dios, se entiende. Entonces Él baja nuestra alma, pero se queda en nuestra alma, en nuestro corazón, nuestra vida humana, el tiempo que dura la especie. ¿Cuánto dura una hostia? 10, 12 minutos, se ha hecho pruebas de eso. Claro, Él está ahí vivo en esa hostia, pero se va diluyendo ese pancito, se va terminando. Y como no encuentra una voluntad divina que le dé acogida para seguir ahí, se va. Y eso pasa con la mayoría de los católicos que comulgamos. Está con nosotros 12, 10 minutos. Como digo, si no encuentra dónde alojarse en forma infinita, Él se va a buscar dónde alojarse en esos hijos que sí viven la divina voluntad. Ahí sí se va a alojar y va a estar a gusto porque va a estar siendo una sola cosa con ese hijo que le recibió y sigue viviendo y practicando la divina voluntad. Así que yo permanezco en ella y en ella hago vida, viva y verdadera, como lo hago en el Santísimo Sacramento. ¿Y sabes tú cuáles son estos accidentes que encuentro en el alma que vive en mi voluntad? Son sus actos hechos en mi querer, que más que accidentes se extienden en torno a mí y me encarcelan, pero dentro de una prisión noble y divina, no oscura, como sus actos hechos en mi querer, más que sol, la iluminan y la calientan. Si en la hostia, los accidentes, ¿qué son? La harina, ¿sí o no? El agua, eso es para hacer la hostia, esos son los accidentes. Pero aquí, quiere unos accidentes más nobles. Un accidente es un acto. Cuando te bañas, cuando rezas, cuando caminas, cuando haces la sopita, cuando barres la casa, pero hecho en divina voluntad, obrando con Jesús, obrando. Si Mauricio ahora con el compañerito cantaron, qué lindo si lo hicieron en divina voluntad. Es Jesús que estaba cantando con Mauricio y con el compañero, y dando una gloria perfecta al Padre Dios. Y se une al coro de los ángeles esa canción, porque esto llega al cielo. Y si hizo en divina voluntad, será a nombre de todos los cantantes que están alabando a Dios, pero que como no saben de divina voluntad, esas canciones son muy humanas. Y si son buenas, tienen su tiempo, su límite, como la música popular, los hits musicales. Están de moda. Let to Be, por ejemplo, de los Beatles. Oh, de moda. Eso se va esfumando. Aquí nuestra música se va esfumando. Sí, nos ayuda un pasillo para enjugar nuestro pañuelo de lágrimas. Pero eso, pero si viviéramos en la divina voluntad, te diría el Señor, ya no llores, ya no llores. Lloras porque no eres feliz, porque alguien te engañó. Conmigo no va a pasar eso. Quiero que vengas a cantar, no solamente en la canción, sino en tus actos. Y conmigo vas a tener la felicidad completa y no vas a estar llorando y mendigando amor humano, porque ya tienes el amor divino infinito que yo soy. Y eso sí te va a dar la felicidad completa. Entonces, si hacía esto Mauricio en divina voluntad, con la canción estaba haciendo actos de reparación por tanta música satánica, música que ofende al Señor, como hasta ahora. Música diabólica. Sus grandes artistas de la heavy metal y grupos rockeros son compactados con el diablo para que les vaya bien en sus conciertos y en su vida musical. Pero después, ¿a dónde les lleva? Oh, cómo me siento feliz en hacer vida real en ella, porque me siento como si me encontrara en mi trono celestial. Mírame en tu corazón, cómo estoy contento, cómo me deleito y gozo las alegrías más puras. Cómo se alegra el Señor cuando vivimos la divina voluntad con Él. Y Luisa dice, amado Jesús mío, no es una cosa nueva y singular lo que tú dices, que en quien vive en tu voluntad, tú haces vida real en Él. ¿No será más bien una vida mística que tú haces en los corazones que poseen tu gracia? ¿Qué será ser místico o ser un santo real en divina voluntad? ¿Cuál será la diferencia? Porque aquí está haciendo dos aclaraciones: la vida real o la vida mística. Por eso le pregunta a Luisa, ¿y esto no será más bien una cosa espiritual, no más esto, y no real? No, le dice, es real. Porque mística es efectos de la gracia. Por ejemplo, en un jardín hay flores. Para que esas flores den perfume y color, ¿qué necesita? ¿De qué necesita para eso? El sol, el agua, ¿no es cierto? Entonces, del sol recibe el calor, la luz y da fruto. Pero no es sol la rosa, no es sol la violeta. Eso es mística, los efectos de la vida divina. Pero real es cuando la vida divina está en mí. No místicamente, sino realmente. Por eso los milagros eucarísticos, Porque en fe recibimos la Eucaristía, ¿no? Ya, se queda los 10 minutos y vivimos la divina voluntad, se queda haciendo actos con nosotros. Pero para esos incrédulos que no creen en la presencia real, ¿cuántos milagros eucarísticos donde se ve realmente la sangre y la carne de Jesús, como en el milagro de Lanciano en Italia? Se cura que no creía ya en la presencia real, hasta que cuando la Virgen intervino, este sacerdote, al pronunciar en Lanciano, ese pueblito, en un altar, tomad y comed, esto es mi cuerpo que será entregado por ustedes, tomad y bebed, esta es la sangre, mi sangre, el cáliz de mi sangre. Qué hermoso es. Cuando pronunció las palabras de la consagración, caía sangre de la hostia y se regaba por todo el mantel de la mesa eucarística del altar. Y yo lo vi, tuve ese privilegio de ver ese pedazo de carne, porque eso quedó como un milagro en el año 720, hasta ahora, una carne que está ahí viva. Y cuando los científicos analizaron, era el corazón de Jesús. El corazón de Jesús está en la Eucaristía cuando comulgamos. Entonces, es real, no es místico. Y Jesús, no es vida mística, como para aquellos que poseen mi gracia, pero no viven con sus actos fundidos en mi querer, y por eso no tienen materia suficiente para formarme los accidentes, para encarcelarme. Sería como si faltara la hostia al sacerdote y quisiera pronunciar las palabras de la consagración. Las podría decir, pero las diría en el vacío, y ciertamente mi vida sacramental no tendría existencia. Y así me encuentro en los corazones que poseen mi gracia, pero no viven del todo en mi querer. Estoy en ellas por gracia, pero no realmente. Claro, nos deja la gracia santificante después de la comunión, y cuando dura los 10 minutos, ¿qué de esa gracia? Están los 10 minutos vivito ahí el Señor en mí, pero repito, se acaban los accidentes, se va Jesús, a no ser que encuentre un alma que viva la divina voluntad para aprisionarle a ese Cristo.
1: Nosotros todavía no tenemos el don de la divina voluntad, estamos aquí, digamos, creando las condiciones para que cuando estén los que llevan a recibir la don de la divina voluntad.
0: Claro.
1: Entonces, en esta parte que dice, no está totalmente con nosotros, porque estamos tocando todo el tiempo, o sea, cuando estamos en casa podemos perdón los actos, pero no estamos en gracia de manera continua
0: y completa.
1: Sí,
0: es una buena reflexión, hermanita, y vale la pena aclararles. El vivir la divina voluntad es un proceso lento y difícil, pero no imposible para cuando hay fe. Si yo creo que Jesús me va a dar ese don de la divina voluntad, me va a dar, como ya ha dado a muchas personas que no conocemos ahora. Pero esto es una labor tal vez de toda una vida. Porque hasta el último acto puedo fallarle al Señor. Entonces tengo que estar, por eso es importante vivir la divina voluntad, para que no lo fallemos ni en el último acto. Y podamos ahorita mismo ya hacer un acto de consagración de nuestro último minuto de vida. Ahora, ¿por qué? Porque la divina voluntad abarca todos los tiempos y espacios. Entonces, por ejemplo, llevamos, como usted dice, una vida de defectos, de pecados, ¿verdad? Pero cuando ya vamos adentrándonos en la divina voluntad, ese divino querer es como un soplete que va acabando todas las consecuencias de ese pecado que tuvimos desde jóvenes, desde niños. Y ahí, si ya, ya con

¿Qué hacemos ahorita? ¿Qué hacemos ahorita? La educación, por ejemplo, en un hogar, un jovencito que es colérico, lo reprendemos para que cambie, pero ya tiene su carácter. Por eso hay tantos caracteres en la vida. ¿Qué hago? Cuando más hago de ponerle un barniz, cambiando ese carácter por un temperamento, por ejemplo, si es colérico, a un temperamento pacífico, pero muy humano, porque el carácter va a estar ahí. Es como una pared, ¿no? Que tenemos una pared de bloques. Queda horrible en un dormitorio. Pero si yo le pongo papel tapiz, a ese bloque es tu carácter y el papel tapiz el temperamento que te va a mejorar. Pero viene un temblor, viene un terremoto, se va la pared al suelo. Pero con Cristo, cuando estoy con Él firme, va dándome sus atributos, su temperamento. Aprender de mí que soy manso y humilde de corazón. Entonces a ese hijo colérico le va a cambiar el poder divino, no el castigo, la amenaza o la reprensión de sus padres. Entonces, conclusión, cuando tú tengas fe en estos escritos, Jesús va a venir con sus atributos para ir perfeccionando tu vida, poco a poco, pero llegará un día. Del todo vivirás la divina voluntad. ¿Por qué? ¿Qué? Porque te has adentrado en esa doctrina. Pero si tú estás un día con el diablo y otros días con Jesús, no vas a avanzar. No vas a avanzar porque es una vida intermitente. Lo que pide el Señor para vivir del todo en la divina voluntad es que estés pendiente y consciente de tus actos hechos con Él. Estar atento. Voy a hacer una gestión, lo hago con Jesús. Voy a dormir, lo hago con Jesús. Hablo con Jesús. Y Él, como comprende que somos tan frágiles, nos dice: no te preocupes, si estás consagrado a mi voluntad con el acto preventivo, cada acto actual yo te acompañaré. Y no importa que te olvides de mí, pero yo tuve esa consagración que hiciste de mí al iniciar tu día. Yo soplaré tu distracción como cuando viene un soplo a la nube que enrarece a los rayos solares que llegan a tu vida. Yo soplaré como esa nube y seguirá brillando el sol de mi divino querer en tu vida, aunque te hayas olvidado. Eso me pasa a mí. A veces llego de noche y digo: qué bruto, no le invité a Jesús, le dejé parado. Entonces, es una enseñanza. Por ejemplo, hoy que estos días murió Basula. ¿Sabía usted, hermanita? ¿Sabía de ella? Bueno, Basula fue un instrumento fuera de serie. Perdone la confidencia, voy a hacer una serie de videos de todos mis viajes que hice por el mundo. Y ahí tengo conferencias de Basula. Vamos a poner en el canal de YouTube. Una cosa impresionante. Todavía no conocía los escritos de Luisa. No, ella no ha conocido, perdón, los escritos de Luisa, pero era una discípula de Cristo. Pero él ya le daba inicios a lo que le enseñó a Luisa anteriormente. Alguna vez les conté, pero hay gente nueva. Una vez quería comprar pan. Estaba en una ciudad de Suiza. Porque la mamá le llamó: pan, hijita, basulita mía, cómprame pan en el supermercado, estoy indispuesto. Bueno, mamita, bueno. Ya le había hablado Jesús a Basula de que quiere ser uno con ella, como lo dice a Luisa, uno con ella, ella en él y él en ella. Ella se quedó abismada con esa enseñanza, pero qué frágil la memoria. Entonces se fue al supermercado con ejemplos prácticos de la vida. Se fue al supermercado, compró el pancito para la mamá, regresó, abrió la puerta y Jesús parado. Así como le ve ahí, Jesús parado ahí, con unos ojos de reclamo. ¿Qué pasa, Jesús? ¿Por qué estás con esos ojos?

0: Pues a mirar,
1: no me has invitado a comprar el pan. Qué impresionante esto. No me has invitado a comprar el pan cuando yo te dije que somos uno. Ay, bueno, bueno, disculpa, pero ya tomaré en cuenta. Sigue el tiempo pasando y ella cuenta en sus memorias que tenía un ático y ahí oraba y se manifestaba Jesús. Y ahí arrodillaba, cogía los mensajes de Jesús. En los libros está la letra de Jesús, en los libros que he publicado, cómo le dictaba. Estaba una mañana preparando el desayuno, cuando oye la llamada de Jesús: te espero en el ático. Ya sube de rodillas y comienza en pleno escrito de Jesús a Basula, comienza a oler que los huevos se estaban quemando, estaba haciendo huevos fritos. Jesús, me perdonas, dejo el escrito a medias, pero tengo que ir a la cocina, se está quemando los huevos. ¿Cómo que se está? ¿Cómo que me voy? ¡Vamos! Hasta en la cocina está él, como dice Santa Teresa de Jesús. Está hasta en las ollas Jesús. Y por segunda vez cae. Pero no has entendido que somos uno. Bueno, perdón. Pero no caigo, una tercera vez no caigo. Ya vamos a ver. Pasa el tiempo. Tenía que hacer una gestión en el centro de esa población de Suiza. Y cogió el bus, como cogemos nosotros el bus. ¿Ya? Entonces, ahí se acostumbraba a pagar los pasajes a la entrada, casi como aquí. Entonces va, un franco, un dólar cada, dice al chofer: dejo $2, uno para mí y una persona que me acompaña. El chofer dice: ¿qué está? Bueno, pero Dios le pague. Se sienta feliz. Ya ves que ahora sí te invité, pagué por ti también. No has entendido. ¿Pero por qué? Porque somos uno y debías pagar $1. O sea, ahí le pide la fusión. La fusión, no solamente estar al lado, ser uno solo con él, en todo. Ese es el secreto, la gotita con el mar infinito, ser un solo mar. Entonces, esto es lo que usted pregunta, hermanita. Solamente cuando, y no sea como Basula, que se olvida. Él dice: ¿Cómo me haces quedar mal? Soy uno contigo. Y vienen los olvidos, las cuestiones humanas. Somos muy ocupados. Ocupados y preocupados. Y Jesús dice: no, ocupados sí, preocupados no. Ocupados conmigo, pero no con las cosas del mundo. Eso nos quiere decir. Sí. No vayan nomás así. No están cansados porque todavía falta. Si no, hacemos otro intermezzo con. Lo malo es que solamente prepara una pieza. Ya se acaba. Porque es muy interesante esto. Valió la pregunta, hermana, para aclarar algunas cosas. ¿Dónde estábamos? No, eso. Yo, amor mío. Pero ¿cómo puede, dice Luisa, no, amor mío, pero cómo puede ser que tú puedas vivir realmente en el alma que vive en tu querer? Y Jesús: hija mía, ¿no vivo acaso en la hostia sacramental vivo y verdadero en cuerpo, alma, sangre y divinidad? ¿Y por qué vivo en la hostia en cuerpo, alma, sangre y divinidad? Porque no hay una voluntad que se oponga a la mía. Si yo encontrara en la hostia una voluntad que se opusiera a la mía, yo no haría en ella ni vida real, ni vida perenne. Y es también esta la causa por los que los accidentes sacramentales se consuman cuando las criaturas me reciben. Claro, es la razón. Porque no encuentro una voluntad humana unida conmigo, de manera que quieran perder la suya para hacer la adquisición de la mía, sino que encuentro una voluntad que quiere obrar, que quiere hacer por sí misma, y yo hago mi breve visita y parto. Claro, comulgo, una señora beatita ya, comulga, está bien concentrada en la Eucaristía, ya va a su banquita ya, de la gracia, esto. Se acaba la misa, sale al parqueadero y le han chocado el carro. Comienzan los insultos. ¿Qué hace Jesús? Se va, pues. En vez de tranquilizarse, a ver qué pasa. No, ¿qué? ¿Cuál? Mejor no digo la palabra. Me chocó. O un accidente, un choque. En la calle. Ahora que hay muchos accidentes con las motos. A mí me pasó eso, les conté una vez. Yo iba con Jesús, me bañé con él, desayuné con él, me venía a la oficina con él y venía en mi carrito manejando con él, yo feliz de la vida, qué lindo con Jesús. Tú manejaste un burrito cuando entraste a Jerusalén glorioso en el Domingo de Ramos, ahora estás conmigo en un carro con 50 caballos de fuerza, ¿qué te parece? Cuando se me atraviesa un camión, me cruza así, y tuve que frenar a raya. Casi digo una palabrota, pero me contuve. Pasó el camión y en la portezuela de atrás tenía un póster, como le acabo de mostrar: Jesús te ama. Gracias, Señor, gracias. Eso nos puede pasar a cada rato. Entonces dice, ¿dónde estaba? En cambio, para quien vive en mi voluntad, mi querer y el suyo son uno solo. Y si lo hago en la hostia, mucho más lo puedo hacer en él, mucho más. En la persona, ¿no? Pues encuentro un latido, un afecto, mi correspondencia y mi utilidad. Y esto no lo encuentro en la hostia. Clarísimo. Al alma que vive en mi voluntad le es necesaria mi vida real en ella. Y si no es así, ¿cómo entonces podría vivir de mi querer? Ah, tú no quieres comprender que la santidad del vivir en mi querer es una santidad del todo diferente de todas las demás santidades. Y quitadas las cruces, las mortificaciones y los actos necesarios para la vida, que hechos en mi voluntad, la embellecen más. No es otra que la vida de los bienaventurados en el cielo, que porque viven en mi querer, en virtud de él me tienen, en cada uno de ellos como si fuera para uno solo, vivo y verdadero, no místicamente, sino realmente habitante en ellos. Y así como no se podría decir vida de cielo si no me tuvieran en ellos como vida propia, y si faltara aún una pequeña partecita de mi vida, en ellos no sería ni completa ni perfecta su felicidad. Así, para quien vive en mi querer, no sería ni plena ni perfecta mi voluntad en él si faltara mi vida real que emite esta voluntad. Es cierto que son todos prodigios de mi amor. Y es más, este es el prodigio de los prodigios que hasta ahora mi querer ha retenido en él y que ahora quiere hacerlo salir para alcanzar la finalidad primaria de la creación del hombre. Para eso, mi primera vida real la quiero formar en ti, Luisa. Pero ahora quiere formar en cada uno de nosotros. Luisa dice, yo al oír esto he dicho, ay, amor mío Jesús, a pesar de todo esto, yo me siento tan mal por todas estas circunstancias, y tú lo sabes. Es cierto que eso me sirve para más aún abandonarme en tus brazos y pedirte a ti lo que no me dan. Pero con todo y esto me siento un hilito de turbación que turba la paz de mi alma. Y tú dices que quieres formar vida real en mí. Oh, cuánta lejana estoy de esto. Es la pregunta que hizo hermanita. Oh, cuán lejana estoy de eso. Y Jesús de nuevo y le dice a usted, hermanita, y a nosotros. Hija, no te preocupes de eso. Lo que quiero es que tú no pongas nada de lo tuyo y que obedezcas por cuanto puedas. Se sabe que todas las demás santidades, es decir, la de la obediencia y de las otras virtudes, no están exentas de pequeñeces, de turbaciones, de contiendas y de pérdida de tiempo, que impiden formar un hermoso sol, a lo más forman una pequeña estrella. Y eso no quiere. El Señor quiere la plenitud de la luz divina, que es el mismo. Pero como hay contiendas, hay problemas, pero dice, no te preocupes. Lo importante es que me invites en cada acto, yo venceré inclusive tus preocupaciones. Estarás más atenta a mí, porque ya me tomas en cuenta en todo lo que haces. Porque no quiere que sea una estrella, sino un sol divino. La sola santidad en mi querer es la que está exenta de esas miserias. Claro. Porque cuando estamos en el mundo de voluntad humana, todo nos sale mal. Tomamos decisiones malas porque no hay la sabiduría divina. Nos resentimos por alguien que nos ofendió y no somos capaces de perdonar. Pero ya cuando Cristo está en ti, ya no vas a perdonar solamente 7 veces, como dice el Evangelio, ni 70 veces 7, toda la vida con Jesús. Vas a ser capaz de perdonar a esa persona que te hizo daño y va a borrar en ti todo recuerdo malo y a quitarte el espíritu de venganza. La sola santidad en mi querer es la que está exenta de esas miserias. Y además, mi voluntad vencerá todos los sacramentos y los defectos de ellos. ¿Ah? Encierra todos los sacramentos. Claro, me voy a confesar. Ya no me voy a confesar en forma humana, escondiendo mis pecados, engañándole al Señor, tratando de darle en la cabeza al sacerdote. No. Porque ya cuando Cristo vive en ti, te va a hacer un examen de conciencia a lo máximo, porque ya está la ciencia infusa actuando en ti. Te va a iluminar como una linterna hasta examinar los más recónditos de tus pecados que tienes en tu alma. Entonces va a ser una confesión excelente, digna para vaciar tu alma de las miserias y pecados para que venga Jesús a vivir en ti. En el matrimonio, que es otro sacramento. Ayer hablamos del divorcio. Hablamos del divorcio. ¿Cuántos problemas hay en el hogar? ¿Cuántos problemas? Yo mismo, cuando no conocía esto, y aún conociendo, tenía problemas. Porque todos somos humanos. Ya. ¿Hasta cuándo? Tener esta paciencia de soportar. Y cuando uno va envejeciendo se hace más temático. Esto no. Ahí te va corrigiendo el Señor. Te rejuvenece en el sentido de estar actualizado con Él en lo que debes hacer con Él, las cosas divinas. Ya no son ni siquiera las virtudes. Ni siquiera las, porque eso fue dejado en el Nuevo Testamento, los 10 mandamientos. Pero ahora lo que quiere es que la virtud se convierta en un atributo divino. Si eres bondadoso, que es una gran virtud, aprende a tener la bondad de Cristo. Si eres misericordioso con alguien, solamente con alguien, no, ahora tienes que ser la misericordia con todos. Es el cambio de virtud al atributo que es divino y abarca todo. La sola santidad en mi querer es la que está exenta de estas miserias, y además mi voluntad encierra todos los sacramentos y los defectos de ellos. Por eso, abandónate del todo, ahí está, del todo. todo, no ratos, me acuerdo, otro rato me olvido, no, del todo, en mi voluntad, hazla toda tuya, y recibirás los efectos de la absolución o de alguna otra cosa que te fuera negada, como le pasó a él, hasta la absolución. Por eso, hermanos y hermanas, todo uno va apreciando las cosas en la iglesia. Por ejemplo, cuando vayas a confesar, acoge el consejo que le dio a Sor Faustina, que fue anteayer la fiesta de ella. ¿Qué sacerdote me aconsejas para mi vida? Un sacerdote santo, humilde y sabio. Santo, humilde y sabio. Porque uno va a veces a confesarse, te escuchan y te dan la absolución, chao, ni un minuto. ¿Qué clase de confesión es esa? Y lamentablemente yo veo esto hasta en la parroquia que voy. Un ratito antes de que celebre la misa, queda cuarto de hora y la fila de, ¿sí o no? La fila de clientes. Clientes de un minuto, ¿qué va a ser eso, confesión? Acuso al padre que le saqué la lengua a mi suegra. Eso no, me hace en paz. ¿Qué? No, con la divina voluntad, él te ausculta todo lo que tienes que hacer y busca un sacerdote que te oriente, que te aconseje, que te haga caer en cuenta el error que estás cometiendo. Y dice, por eso abandónate del todo en mi voluntad, hazla toda tuya y recibirá los efectos de la absolución o de alguna otra cosa que te fuera negada. Por eso te recomiendo que no pierdas tiempo. Pues con perderlo vienes a obstaculizar mi vida real que estoy formando en ti. Qué lindo esto. Por eso te recomiendo que no pierdas tiempo. Pues con perderlo vienes a obstaculizar mi vida real que estoy formando en ti. Hermanita, para usted ha sido la respuesta que pregunto. Justo. Que hay que estar atento a todos los actos, y entonces se encarga de todo. Él va a ser, no yo. Creemos que nosotros somos capaces, imposible. No, tenemos muchos problemas en la vida, pero él sí lo puede, si hay fe. Si hay fe y amor. Bueno, hermanos y hermanas, ha sido un día muy especial con show incluido. ¿Sí o no? ¿Alguna pregunta, alguna cosa? ¿Si quedó claro o no? Porque después me estoy acordando, ¿por qué no les dije esto? ¿Ah? ¿Si quedó claro, hermanita? No ha venido su hijita. Ahí está el asiento vacío. Pero bueno, usted les lleva la hojita y espero que lo lea, ¿no? ¿Qué le pareció el padre Dolindo? Impresionante, ¿no? A todos dejó calaveras para... ¿No es cierto? Eso nos habló clarito. Para buscar las cosas que trascienden, las eternas, ¿no? La vida que llevamos. Sí. Dios les pague, Dios les bendiga. Nos esperamos el lunes próximo. Amado Jesús, te damos gracias por este día tan especial en que estamos celebrando a la Virgen María del Rosario, que ella nos acompañe siempre para lo que hemos meditado, que ya nos conduzca a vivir la divina voluntad, a complacerle a su Hijo que quiere estar en nosotros como hostias vivas que le demos todo, todos nuestros actos lo hagamos con Él, para ser capaz de decir, te amamos con tu mismo amor, ven a caminar con nosotros, me diste unos pies, pero son tus pasos, Señor. Me diste unas manos para bendecir, pero que tu bendición sea la que bendiga. Me diste un corazón para amar, pero que sea el amor tuyo a través de mi corazón que ame a Dios Padre y a todos mis hermanos con tu mismo amor. Tanto tenemos que aprender, Señor, pero si no, Tenemos ese recurso de nuestra madre, que ella vivió la divina voluntad a plenitud desde que fue concebida, que ella nos conduzca a hacer realidad esta petición que nos haces de ser hostias vivas. Tú que vives y reinas por los siglos de los siglos, Padre nuestro que estás en los cielos, santificado sea tu nombre. Venga a nosotros tu reino, hágase tu voluntad, así en la tierra como en el cielo. Danos hoy nuestro pan de cada día, perdona nuestras ofensas, como también nosotros perdonamos a los que nos ofenden. No nos dejes caer en la tentación, líbranos del mal. Amén. Dios te salve María, llena eres de gracia, el Señor es contigo. Bendita eres entre todas las mujeres, y bendito es el fruto de tu vientre, Jesús. Santa María, Madre de Dios, ruega por nosotros pecadores, ahora y en la hora de nuestra muerte. Amén. Sagrada María, vuestro esclavo soy, con vuestra licencia hacer la voluntad del Padre voy. No permitas, Madre mía, por tu pura inmaculada concepción, que caiga en pecado mortal y muera sin confesión. Vos, como mi buena madre, dame tu santa bendición para pasar este día sin ninguna tentación. En nombre del Padre, del Hijo y del Espíritu Santo. Amén. Muchas gracias, queridos hermanos. Que Dios les bendiga. Hasta pronto, si Dios lo permite.
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0: Las 11 en punto.
1: Antes de dormir, deja tus cargas en manos de Dios con esta oración. Padre amado, en esta noche me acerco a ti para agradecerte por todo lo que viví hoy, por las bendiciones que vi y por aquellas que pasaron desapercibidas. Te entrego mis preocupaciones, mis miedos y todo lo que no entiendo. Sé que en tus manos estoy seguro. Limpia mi corazón de toda ansiedad y lléname de tu paz. Guarda mi mente de pensamientos que roban la calma y protégeme de todo mal mientras descanso. Bendice a mi familia, a mis amigos y a todos los que amo. Cúbrelos con tu manto de amor esta noche. Señor, dame un sueño reparador y un despertar lleno de esperanza. En tus brazos me entrego, confiado en que mañana será un nuevo día lleno de tu gracia. En el nombre de Jesús. Amén.
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3: Meditaciones de la Divina Voluntad. Volumen 10. ¿Qué es y cómo se vive la Divina Voluntad? Escrito por Salvador Tomasini. Parte 4. ¿Cómo se vive? Ahora, ¿cómo se debe vivir? ¿Quién me la puede enseñar? Analicemos estas cuestiones. Lo primero, para adentrarnos en este difícil tema, es entender que, si se trata de una santidad divina, o sea comportarnos y ser iguales que nuestro modelo Jesús, más bien, hacer que Jesús repita su vida en nosotros. Y sabiendo que la divina voluntad es la vida de Jesús, no podemos depender de nadie para que nos enseñe cómo se vive. Pues ¿quién conoce los mares interminables de la divina voluntad? ¿Quién puede decirme cómo adquirir las prerrogativas divinas y hacer que mis actos se vuelvan uno con el acto único de Dios, y cómo puedo hacer para que los bienes que cada verdad divina posee pasen a formar parte de mi propia naturaleza? ¿Quién puede hacerlo? Nadie. Jesús mismo nos lo dice en el siguiente enunciado de los escritos de Luisa Picarreta. Hija mía, el mar que tú ves es mi voluntad. Ella es luz y nadie puede navegar este mar, sino quien quiere vivir de luz. La barca que ves con tanta gracia navegar este mar es el alma que vive en mi querer. Con su continuo vivir en mi querer, ha respirado el aire de mi voluntad, y mi voluntad la ha vaciado de la madera, de las velas, del ancla, del mástil y la ha convertido toda en luz. Así que el alma, conforme va haciendo sus actos en mi querer, se vacía de sí y se llena de luz. El capitán de esta barca soy yo la guío de acuerdo a su velocidad, yo la sumerjo para darle reposo y tener tiempo para confiarle los secretos de mi querer. Ninguno podría ser hábil en guiarla, porque no conociendo el mar no pueden conocer el modo como guiarla, ni yo me fiaría de ninguno. A lo más escojo una guía como espectador y oyente de los grandes prodigios que hace mi querer. ¿Quién puede ser hábil y capaz para guiar la carrera en mi querer? En cambio yo, en un solo instante le hago hacer la carrera que otro guía la haría hacer en un siglo. Volumen 13, numeral 37. Noviembre 28, 1921. Estamos muy acostumbrados a que haya siempre quien nos diga qué debemos hacer, cómo hacerlo y cuándo hacerlo, pero esto no funciona en la santidad divina, pues ésta se debe llevar a cabo entre dos. Entre Jesús y el alma, nadie más debe tener entrada. Ahora, así quiero la santidad en la criatura, entre ella y yo, entre dos, yo por una parte y ella por la otra, yo a dar mi vida y como fiel compañero a comunicarle mi santidad, y ella como fiel e inseparable compañera a recibirla. Volumen 13, numeral 30. Noviembre 4, 1921. Por tanto, debemos de estar seguros de que esta espiritualidad la debemos vivir en unión con Jesús, con nuestra Madre Santísima y por supuesto con la mismísima Divina Voluntad, que se convertirán en maestros en nuestro interior para guiarnos por el camino que a cada uno de nosotros nos haya asignado la Divinidad. Veamos. Así que la cosa que debería dar más terror y espanto es el no vivir unida con mi voluntad. Todas las desventuras le llueven encima, en cambio unida con mi voluntad, dentro de ella, tendrá al maestro a su disposición que le enseñará ciencias más altas y difíciles, las artes más bellas, tanto de ser un portento de ciencia en la tierra y en el cielo. Unida con nuestra voluntad tendrá la razón divina, sentirá una especie de ciencia infusa, la cual formará el hombre ordenado, todo en orden a su creador, todo se convertirá en bien, mejor dicho, no hay bien que no poseerá si vive en nuestra voluntad. Volumen 36, numeral 16. 26 de junio de 1938. Mis verdades tomarán cada una un oficio distinto, quien hará de maestro, quien de padre amorosísimo, quien de madre tiernísima, que para no exponer al peligro a su hija la lleva en su regazo, la arrulla en sus brazos, la alimenta con su amor, la viste de luz, en suma, cada verdad será portadora de un bien especial. Volumen 36, numeral 38. Noviembre 13, 1938. Con el vivir junto con mi divina voluntad se adquiere nueva vida, modos divinos, ciencia celestial, penetración de las cosas más profundas. En suma, como mi fiat es el maestro de los maestros y el que crea la ciencia más alta, hace conocer las cosas, no veladas, sino como son en realidad. Por lo tanto, viviendo junto con la criatura no la quiere tener ignorante, la instruye, le hace sus sorpresas, le cuenta su historia divina, y esto la transforma y la vuelve capaz de recibir su acto nuevo que mi querer le quiere dar. Volumen 32, numeral 20. 13 de agosto de 1933. Además de esto, tú debes saber que cada palabra salida de la increada sabiduría contiene vida, sustancia, obra, enseñanzas. Así que cada verdad manifestada sobre nuestra divina voluntad tendrá en nuestro reino su propio oficio, muchas verdades tendrán el oficio de formar y hacer crecer la vida de la divina voluntad en la criatura. Otras ocuparán el oficio de alimentarla, otras harán de maestro, otras verdades tendrán el oficio de defensores. Volumen 30, numeral 23. 27 de marzo de 1932. No es conveniente que alguien que está en el mismo camino trate de convertirse en maestro, en guía, contraviniendo el deseo de Jesús, pero no solo eso, sino que erigiéndose como maestro desvirtúe el valor inmenso de esta santidad divina y la ponga a nivel de las otras santidades humanas y por lo tanto se quiera poner normas. Exigencias que no estén de acuerdo a la libertad que debe privar en esta y correr el grave peligro de poner las prácticas y los ritualismos en lugar de la vida divina. Referencia. Oh. El bello vivir en mi querer me agrada tanto que haré desaparecer todas las demás santidades bajo cualquier otro aspecto de virtud en las futuras generaciones y haré reaparecer la santidad del vivir en mi voluntad, que son y serán no las santidades humanas, sino divinas. Volumen 12, numeral 26. Noviembre 20, 1917. Parece exageración lo que estamos diciendo, pero el hacerlo así es poner obstáculos a esta divina voluntad en su camino. Dios quiera que nunca más se oiga esta recriminación. Ay de vosotros, escribas y fariseos hipócritas, que recorréis mar y tierra para hacer un prosélito, y, cuando llega a serlo, le hacéis hijo de condenación el doble que vosotros. Ay de vosotros, escribas y fariseos hipócritas, que cerráis el reino de los cielos a los hombres, porque ni vosotros entráis ni dejáis entrar a los que quieren entrar. Evangelio de Mateo, capítulo 23, versículos 15 y 13. El tratar de vivir esta espiritualidad en unión con otras personas, viviendo en comunidad, implica un grave peligro, que trataré de explicar a continuación. Una comunidad lleva como finalidad el estudio y práctica de alguna manera de vida, pensamiento, espiritualidad, etc., lo cual se logra a través de reglas y formas de enseñanza preestablecidos, donde los aspirantes o estudiantes se deben someter a reglas y estudios ordenados de la forma que, al o a los dirigentes, les parece mejor. Lo anterior supone que él o los superiores conocen de tal manera el tema que saben exactamente qué y cuándo se deben impartir determinados conocimientos y, sobre todo, ¿Qué tipo de regla de vida se debe seguir para alcanzar dicha finalidad? Eso va en clara contradicción con lo expresado por nuestro señor a Luisa Picarreta el 28 de noviembre de 1921. Además, una comunidad tiende a estandarizar a las almas, hace que todas sigan en un mismo camino. Está bien si lo que se intenta es la imitación de una forma de seguir a Jesús, la forma que siguió X o Y persona y que a él o ella lo condujeron a la calidad de beato o santo, con lo cual la Iglesia acepta que su vida es digna de imitación, entonces sí, es necesario establecer un orden para que todos resulten lo más parecido al original. Y todo aquel que quisiera salirse del estándar sería mal visto y no serviría para estar en esa comunidad. En la divina voluntad no se trata de imitar a nadie, no se trata de ser otras Luisas Picarreta, no, lo que se intenta es que cada uno de nosotros viva la vida divina, con las características específicas con las que Dios nos dotó desde toda la eternidad a cada uno de nosotros, puesto que Él quería vivir su vida y manifestar tal o cual característica en cada uno, por eso, todos serán bellos, todos santos, con santidad divina, pero diferentes entre sí. Analicemos algunas palabras que sobre este tema le dice Jesús a Luisa Picarreta. En cuanto la criatura se somete a nuestra voluntad para hacerla reinar, nos forma el lugar en la suya para hacernos obrar como Dios en su pequeño campito, y son tales y tantos los prodigios que hacemos, nuestras industrias de amor, que los cielos se abajan. Se sacuden y miran estupefactos lo que hacemos en la criatura donde reina nuestro fiat divino. Tú debes saber que nuestra creación no terminó en el hombre, porque fue interrumpida por la sustracción que hizo de nuestro querer, no reinando en él, no podíamos fiarnos de él, y por eso quedó como suspendida la continuación de nuestra obra creadora. Por eso con ansia esperamos que vuelva a los brazos de nuestro fiat, para que lo haga reinar, y entonces reemprenderemos la creación, y cuántas cosas bellas haremos, daremos dones sorprendentes. Nuestra sabiduría pondrá fuera todo su arte divino y, cuántas bellas imágenes que nos semejan pondrá fuera de su luz divina, todas bellas. Pero distintas la una de la otra en la santidad, en la potencia, en la belleza, en el amor, en los dones, nuestro amor no estará más obstaculizado, encontrando nuestro querer podrá hacer y dar lo que quiere, así que desahogará tanto en el dar para rehacerse de su amor reprimido. Volumen 34, numeral 40. 18 de junio de 1937. Ahora, hija mía, es tanto nuestro amor, que fijamos diversos grados de santidad y diversos modos de santidad y de belleza para adornar al alma en nuestra divina voluntad. De ellas haremos una distinta de la otra, distintas en la belleza, en la santidad, en el amor, todas bellas, pero distintas entre ellas. Volumen 36, numeral 6. 6 de mayo de 1938. Imaginemos que todo lo creado tuviera inteligencia, razón y voluntad, y que todas estas obras hubieran acudido a una comunidad para saber cómo debían vivir y qué cosa hacer. Tendríamos una creación absurda, supongamos que el maestro de esta comunidad fuera el cielo, ¿qué podría enseñar? Enseñaría a ser cielo, por lo que tendríamos un sol que querría actuar como cielo, un mar triste y sombrío por no poder ser cielo, y todo lo que no fuera cielo se vería frustrado en su finalidad, sin poder llegar a su plena realización, o sea, a manifestar lo que Dios quiso poner en ella como manifestación de una cualidad de Dios. El siguiente enunciado habla de lo anterior.
4: Estaba pensando, si la criatura no se hubiese sustraído de la suprema voluntad, habría sido una la santidad, una la belleza, una la ciencia, una la luz, y para todos el mismo conocimiento de nuestro Creador. Ahora, mientras esto pensaba, mi amado Jesús, que me parece que él mismo hace surgir los pensamientos en mi mente, alguna duda y dificultad para tener ocasión de hablarme y hacerme de maestro, me ha dicho.
3: Hija mía, tú te equivocas, mi sabiduría no se adaptaría a formar una sola santidad, una sola belleza, a comunicar una sola ciencia y a todos el mismo conocimiento mío. Mucho más porque habiendo sumo acuerdo entre mi voluntad y la de ellos, el reino de mi voluntad habría tenido libre su campo de acción, por lo tanto habrían sido todos santos. Pero distintos el uno del otro, todos bellos, pero variados, una belleza más bella que la otra, y según la santidad de cada una debía comunicar una ciencia distinta, y con esta ciencia quien debía conocer más un atributo, quien debía conocer más algún otro atributo de su Creador. Tú debes saber que por cuanto podamos dar a las criaturas, apenas toman las gotitas de su Creador, tanta es la distancia entre Creador y criatura, y siempre tenemos cosas nuevas y distintas para dar. Y además, si la creación fue creada por nosotros para deleitarnos, ¿dónde habría estado nuestro deleite si hubiéramos formado de la criatura una sola santidad, dado una sola belleza y un solo conocimiento de nuestro ser incomprensible, inmenso e infinito? Nuestra sabiduría se habría rehusado de hacer una sola cosa. ¿Qué se diría de nuestra sabiduría, amor y potencia si al crear este globo terrestre hubiésemos creado todo cielo, o bien todo tierra, o todo mar? ¿Qué gloria habría sido la nuestra? En cambio, la multiplicidad de tantas cosas creadas por nosotros, mientras alaba la sabiduría, amor y potencia nuestras, dice también la multiplicidad de la santidad y belleza en las cuales debían surgir las criaturas, por amor de las cuales ellas fueron creadas. Mira el cielo adornado de estrellas, es bello, pero también es bello el sol, pero distintos uno del otro, y el cielo hace un oficio, el sol otro, el mar es bello, pero también es bella la tierra florida, la altura de los montes, las llanuras extendidas, pero tienen la belleza y el oficio distintos entre ellas. Un jardín es bello, pero ¿cuánta diversidad de plantas y de bellezas hay en él? Está la pequeña florecita, bella en su pequeñez, está la violeta, la rosa, el lirio, todas bellas pero distintas en el color, en el perfume, en la grandeza, está la plantita y el árbol más alto. ¿Qué encanto no es un jardín cuidado por un experto jardinero? Ahora, hija mía, también en el orden de la naturaleza humana habrá quien sobrepasará al cielo en la santidad y en la belleza, quien al sol, quien al mar, quien a la tierra florida, quien a la altura de los montes, quien a la pequeña florecita, quien a la plantita y quien al árbol más alto, y aunque el hombre se sustrajo de mi voluntad. Yo multiplicaré los siglos para tener todo el orden y multiplicidad de las cosas creadas y de su belleza en la naturaleza humana y aún sobrepasarla en modo más admirable y más encantador. Volumen 19, numeral 21. 15 de mayo de 1926. Entonces, ¿quién puede decir que debo estudiar, cuándo estudiarlo, cómo comportarme? Solo aquel que contiene en sí todas estas ciencias y posee como propios todos los atributos de Dios, por lo tanto, nadie, solo Dios es el que puede guiarnos. Esta es la razón por la que Jesús le frustró a Luisa el convertirse en religiosa. Además, en múltiples enunciados se le menciona a Luisa el que la divina voluntad, el querer divino, el fiat divino y el mismo Jesús son los maestros del alma para guiarla a su finalidad querida por Dios. Hacerlo en manera diferente es oponernos a la divina voluntad y ese es el mal de los males, es el repetir el pecado original, es el escoger a Barrabás en vez de Jesús y gritar crucifíquenlo. Entonces, ¿cómo hacerlo? Es el propio Jesús quien nos da la clave. Lo primero es conocer que Dios quiere dar este don y que podemos acceder a él. En segundo lugar, desearlo, quererlo con firmeza, y ahí es el principio de la acción de la misma divina voluntad para dar la paridad a la voluntad de la criatura con ella. Posteriormente la lectura, pues los conocimientos de la divina voluntad son alimento para hacer crecer su misma vida que está formando en la criatura. La meditación de dichas verdades va haciendo que éstas pasen como propiedad a nuestra voluntad, dándonos también la posesión del bien o bienes que poseen. Por último, y lo más importante, pues es lo que hace que estas verdades se conviertan en naturaleza de la criatura, es el hablarlas, comunicarlas, y para eso se requiere de un grupo que se reúna para comentar lo que se ha aprendido, para decir lo que cada uno entiende, y así todos se enriquecen sin tratar de imponer ideas, dejándole a Dios la iniciativa de qué, cómo y cuándo leer y actuar. Esto es un asunto entre dos, Dios y el alma. Además, se quita la tentación de incluir fines humanos, que una comunidad nunca podrían estar ajena a ello.

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0: Las 12 en punto.
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0: A continuación, presentamos Cartas de Luisa Picarreta. Los escritos a que hacemos referencia se encuentran en 36 volúmenes, a los que el mismo Señor los tituló El Reino del Fiat Divino en Medio de las Criaturas, Libro de Cielo.
1: Fiat, en la voluntad de Dios. Muy estimado en el divino querer, contesto con pocas palabras a su cantidad de preguntas. El vivir el divino querer es muy simple. No exige otra cosa que invocarle en nuestros actos para darle la primacía y así estar siempre en la expectativa de su llamada. Corre y hace surgir su sol divino sobre nuestros actos. Los purifica con su luz, los llena de su amor, los embellece con su misma belleza y pronunciando su fiat sobre nuestros actos, es como si se encerrara dentro de los mismos para formar su vida misma. Debéis saber que nuestro Señor se adapta a nuestra capacidad humana y facilita de una manera sencilla lo que Él quiere de nosotros. Por lo tanto, hace falta poner atención y firmeza. La volubilidad huye de la firmeza del obrar divino. Por lo tanto, os recomiendo procurar formar una verdadera familia junto en el divino querer, porque para ello no se exige ni cambiar el propio estado de vida ni de acción, sino de voluntad. Ella en las manos divinas pierde su debilidad, las miserias y todos los males, y así nosotros podemos estar seguros de vivir en el divino querer. Por lo tanto, os dejo en el mar del fiat para que os santifiquéis siempre más. Mientras tanto, me suscribo de usted, vuestra afectísima, la pequeña hija del divino querer.

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0: Vigésima cuarta hora. Preparación antes de la meditación. Oh Señor mío Jesucristo, postrada ante tu divina presencia, suplico a tu amorosísimo corazón que quieras admitirme a la dolorosa meditación de las 24 horas en las que por nuestro amor quisiste padecer, tanto en tu cuerpo adorable como en tu alma santísima, hasta la muerte de cruz. Ah, dame tu ayuda, gracia, amor, profunda compasión y entendimiento de tus padecimientos mientras medito esta hora. Y por las que no puedo meditar, te ofrezco la voluntad que tengo de meditarlas, y quiero en mi intención meditarlas durante todas las horas en que estoy obligada a dedicarme a mis deberes o a dormir. Acepta, oh misericordioso Señor, mi amorosa intención, y haz que sea de provecho para mí y para muchos, como si en efecto hiciera santamente todo lo que deseo practicar. Gracias te doy, oh mi Jesús, por llamarme a la unión contigo por medio de la oración. Y para agradecerte mejor, tomo tus pensamientos, tu lengua, tu corazón, y con estos quiero orar, fundiéndome toda en tu voluntad y en tu amor, y extendiendo mis brazos para abrazarte, y apoyando mi cabeza en tu corazón, empiezo. De las 4 a las 5 de la tarde, vigésima cuarta hora, la sepultura de Jesús.
1: Dolorosa mamá mía, ya veo que te dispones al último sacrificio, tener que dar sepultura a tu Hijo Jesús muerto. Y resignadísima a los quereres del cielo, lo acompañas y con tus mismas manos lo depones en el sepulcro. Y mientras recompones esos miembros, tratas de decirle un último adiós, de darle el último beso, y por el dolor te sientes arrancar el corazón del pecho. El amor te deja clavada sobre esos miembros, y por la fuerza del dolor y del amor, tu vida está a punto de quedar apagada junto con tu muerto hijo. Pobre mamá, ¿cómo harás ya sin Jesús? Él es tu vida, tu todo, y sin embargo, es el querer del Eterno el que así lo quiere. Ahora tendrás que combatir con dos potencias insuperables, el amor y el querer divino. El amor te tiene clavada, de modo que no puedes separarte, pero el querer divino se impone y quiere este sacrificio. Pobre mamá, ¿cómo harás? ¿Cuánto te compadezco? Ah, ángeles del cielo, venid a ayudarla a separarse del cuerpo muerto de Jesús, pues si no, ella morirá. Mas, oh prodigio, mientras parecía extinguida juntamente con Jesús, oigo su voz temblorosa e interrumpida por sollozos que dice: Hijo, hijo amado, este era el único consuelo que me quedaba y que mitigaba mis penas, tu santísima humanidad, desahogarme sobre estas llagas y adorarlas y besarlas. Pero ahora también se me quita esto, porque el querer divino así lo quiere. Y yo me resigno, pero sabe, oh hijo, que lo quiero. Y no puedo. Al solo pensamiento de hacerlo, las fuerzas se me desvanecen y la vida me abandona. Ah, permíteme, oh hijo, que para poder recibir fuerza y vida para esta amarga separación, me deje sepultada enteramente en ti, y que para mi vida tome tu vida, tus penas, tus reparaciones y todo lo que tú eres. Solo un intercambio de vida entre tú y yo puede darme la fuerza de cumplir el sacrificio de separarme de ti. Afligida, mamá mía, así decidida, veo que de nuevo recorres esos miembros y poniendo tu cabeza sobre la de Jesús, la besas y en ella encierras tus pensamientos, tomando para ti sus espinas, sus afligidos y ofendidos pensamientos y todo lo que has sufrido en su sacratísima cabeza. Oh, cómo quisieras animar la inteligencia de Jesús con la tuya para poder darle vida por vida. Y ya sientes que empiezas a revivir con haber tomado en tu mente los pensamientos y las espinas de Jesús. Dolorosa mamá, te veo que besas los ojos apagados de Jesús, y se me parte el corazón al ver que Jesús ya no te mira más. ¿Cuántas veces esos ojos divinos, mirándote, te extasiaban en el paraíso y te hacían resucitar de la muerte a la vida? Pero ahora, al ver que ya no te miran, te sientes morir. Por eso veo que dejas tus ojos en los ojos de Jesús y que tomas para ti los suyos, sus lágrimas y la amargura de esa mirada que ha sufrido tanto al ver las ofensas de las criaturas y tantos insultos y desprecios. Veo que besas también, oh traspasada mamá, sus santísimos oídos, y lo llamas, y le dices, hijo mío, pero es posible que ya no me escuches más. Tú que me escuchabas y que atendías hasta el más pequeño gesto mío, y ahora que lloro y que te llamo, no me escuchas. El amor verdadero es el más cruel tirano. Tú eras para mí más que mi propia vida. Y ahora tendré que sobrevivir a tan gran dolor. Por eso, oh hijo, dejo mis oídos en los tuyos y tomo para mí todo lo que han sufrido tus santísimos oídos, el eco de todas las ofensas que en ellos resonaban. Solo esto me puede dar la vida, tus penas y tus dolores. Y mientras esto dices, es tan intenso el dolor y las angustias en tu corazón que pierdes la voz y te quedas sin movimiento. Pobre mamá mía, cuánto te compadezco, cuántas muertes crueles estás sufriendo. Pero, mamá dolorosa, el querer divino se impone y te da el movimiento. Y tú miras el rostro santísimo de Jesús, lo besas y exclamas, hijo adorado, ¿cómo estás desfigurado? Si el amor no me dijera que eres mi hijo, mi vida, mi todo, no sabría reconocerte. Tanto has quedado irreconocible. Tu natural belleza se ha convertido en deformidad. Tus rosadas mejillas se han hecho violáceas. La luz, la gracia que irradiaba tu hermoso rostro, que mirarte y quedar arrobado era una misma cosa, se ha transformado en la palidez de la muerte. Oh, hijo amado, hijo, ¿a qué has quedado reducido? ¡Qué horrible trabajo ha realizado el pecado en tus santísimos miembros! Oh, cómo quisiera tu inseparable mamá devolverte tu primitiva belleza. Quiero fundir mi cara en la tuya y tomar para mí tu rostro, las bofetadas, los salivazos, los desprecios y todo lo que has sufrido en tu rostro adorable. Ah, hijo, si me quieres aún viva, dame tus penas. De lo contrario, me muero. y tan grande es el dolor que te sofoca, que te corta las palabras y quedas como extinguida sobre el rostro de Jesús. Pobre mamá, cuánto te compadezco. Ángeles míos, venid a sostener a mi mamá. Su dolor es inmenso, la inunda, la ahoga, y ya no le quedan más vida ni fuerzas. Pero el querer divino, rompiendo estas olas de dolor que la ahogan, le restituye la vida. Y llegas ya a su boca, y al besarla te sientes amargar tus labios por la amargura de la hiel que ha amargado tanto la boca de Jesús. Y sollozando continúas: hijo mío, dile una última palabra a tu mamá, pero es posible que no haya de volver a escuchar nunca más tu voz. Todas las palabras que en vida me dijiste, como otras tantas flechas, me hieren el corazón de dolor y de amor. Y ahora, al verte mudo, estas flechas se remueven en mi lacerado corazón y me dan innumerables muertes, y a viva fuerza parece que quieran arrancarte una última palabra. Y no obteniéndola, me desgarran y me dicen: así es, ya no más lo escucharás. No volverás a oír más sus dulces acentos, la armonía de sus palabras creadoras, que en ti creaban tantos paraísos por cuantas palabras decía. Ah, mi paraíso se terminó y no tendré sino amarguras. Ah, hijo, quiero darte mi lengua para reanimar la tuya. Ah, dame lo que has sufrido en tu santísima boca, la amargura de la hiel, tu sed ardiente, tus reparaciones y tus plegarias. Y así, oyendo por medio de estas tu voz, mi dolor podrá ser más soportable y tu mamá podrá seguir viviendo en medio de tus penas. Mamá destrozada, veo que te apresuras porque los que están contigo quieren ya cerrar el sepulcro. Y casi como volando pasa sobre las manos de Jesús, las tomas entre las tuyas, las besas, te las estrechas al corazón y dejando tus manos en las suyas, tomas para ti los dolores y las heridas que han deshecho esas manos santísimas. Y llegando a los pies de Jesús y mirando la cruel destrucción que los clavos han hecho en sus pies, pones en ellos los tuyos y tomas para ti esas llagas, entregándote en lugar de Jesús a correr en busca de todos los pecadores para arrancarlos al infierno. Angustiada mamá, ya veo que le dices el último adiós al corazón traspasado de Jesús. Aquí te detienes. Es el último asalto que recibe tu corazón materno y te lo sientes arrancar del pecho por la vehemencia del amor y del dolor. Y por sí mismo se te escapa para ir a encerrarse en el corazón santísimo de Jesús. Y tú, viéndote sin corazón, te apresuras a tomar para ti el corazón sacratísimo de Jesús, su amor rechazado por tantas criaturas, tantos deseos suyos ardientísimos, no realizados por la ingratitud de ellas. Y los dolores, las heridas que traspasan ese corazón sagrado y que te tendrán crucificada durante toda tu vida. Y mirando esa ancha herida, la besas y tomas en tus labios su sangre. Y sintiéndote la vida de Jesús, sientes las fuerzas para soportar la amarga separación. Y así lo abrazas y te retiras. Y está a punto de permitir que sea cerrado el sepulcro con la piedra. Pero yo, dolorosa mamá mía, llorando te suplico que no permitas aún que Jesús no sea quitado de nuestra mirada. Espera que primero me encierre en Jesús para tomar su vida en mí. si no puedes vivir sin Jesús, tú, que eres la sin mancha, la santa, la llena de gracia, mucho menos podré yo, que soy la debilidad, la miseria, la llena de pecados, ¿cómo voy a poder vivir sin Jesús? Ah, mamá dolorosa, no me dejes sola, llévame contigo, pero antes, deposítame toda en Jesús, vacíame de todo para poder poner a Jesús por entero en mí, así como lo has puesto en ti. Comienza a cumplir conmigo el oficio de madre que te dio Jesús estando en la cruz, y abriendo mi pobreza extrema una brecha en tu corazón materno, enciérrame toda por completo en Jesús con tus mismas manos maternas. Encierra los pensamientos de Jesús en mi mente, a fin de que no entre en mí ningún otro pensamiento. Encierra los ojos de Jesús en los míos, para que nunca pueda escapar yo a su mirada. Pon sus oídos en los míos, para que siempre lo escuche y cumpla en todo su santísimo querer. Su rostro, ponlo en el mío, a fin de que contemplando ese rostro tan desfigurado por amor a mí, lo ame, lo compadezca y repare. Pon su lengua en la mía, para que hable, rece y enseñe con la lengua de Jesús. Pon sus manos en las mías, para que cada movimiento que yo haga y cada obra que realice tomen vida en las obras y movimientos de Jesús. Sus pies, ponlos en los míos, a fin de que cada paso que yo dé sea vida.

ahora, toma la mano derecha de Jesús, rígida ya, para que me des con ella su última bendición. Veo que ahora ya permites que la piedra cierre el sepulcro, y tú, destrozada, la besas, y llorando dices tu último adiós a Jesús, y después te alejas del sepulcro. Pero tu dolor es tanto que quedas petrificada y helada. Traspasada, mamá, contigo le digo adiós a Jesús, y llorando quiero compadecerte y hacerte compañía en tu amarga desolación. Quiero ponerme a tu lado para decirte en cada suspiro tuyo, en cada dolor, una palabra de consuelo, para darte una mirada de compasión. Recogeré tus lágrimas, y si te veo desvanecerte, te sostendré en mis brazos. Ahora veo que te ves obligada a volver a Jerusalén por ese mismo camino por donde viniste. Unos cuantos pasos y te encuentras de nuevo ante la cruz sobre la que Jesús ha sufrido tanto y ha muerto. Y corres a ella, la abrazas y viendo la tinta en sangre, en tu corazón se renuevan uno por uno todos los dolores que Jesús ha sufrido sobre ella. Y no pudiendo contener tu dolor, entre sollozos exclamas: oh cruz, tan cruel habías de ser con mi hijo. Ah, en nada lo has perdonado. ¿Qué mal te había hecho? No has permitido siquiera a mí, su dolorosa mamá, que le diera un sorbo de agua al menos cuando la pedía, y a su boca abrasada le has dado hiel y vinagre. Sentía yo licuárseme el corazón traspasado, y hubiera querido dar a aquellos labios mi corazón licuefacto para calmar su sed, pero tuve el dolor de verme rechazada. Oh, cruz cruel, sí, pero santa, porque ha sido divinizada y santificada al contacto de mi hijo. Esa crueldad que usaste con él, cámbiala en compasión hacia los miserables mortales. Y por las penas que él ha sufrido sobre ti, obtén la gracia y fortaleza para las almas que sufren, para que ninguna se pierda por causa de cruces y tribulaciones. Mucho me cuestan las almas, me cuestan la vida de un hijo Dios, y yo, como madre y corredentora, las confío todas a ti, oh cruz. Y besándola y volviéndola a besar, te alejas. Pobre mamá, cuánto te compadezco. A cada paso y encuentro surgen nuevos dolores que, haciendo más grande su inmensidad y su amargura, te inundan como oleadas, te ahogan y a cada momento te sientes morir. Pocos pasos más y llegas al sitio donde esta mañana lo encontraste, bajo el enorme peso de la cruz, agotado, chorreando de sangre, con un manojo de espinas en la cabeza, las cuales, a los golpes de la cruz, penetraban más y más, y en cada golpe le procuraban dolores de muerte. La mirada de Jesús, cruzándose con la tuya, buscaba piedad. Pero los soldados, para privar de ese consuelo a Jesús y a ti, lo empujaron y lo hicieron caer, haciéndole derramar nueva sangre. Y ahora, viendo la tierra empapada, te postras por tierra y mientras besas esa sangre te oigo decir: ángeles míos, venid a hacer guardia a esta sangre, para que ninguna gota sea pisoteada y profanada. Mamá dolorosa, déjame que te dé la mano para levantarte y sostenerte.

0: porque te veo que agonizas en la sangre de Jesús. Pero al proseguir tu camino, nuevos dolores encuentras. Por doquier ves huellas de su sangre y recuerdas el dolor de Jesús. Por eso apresuras tus pasos y te encierras en el cenáculo. Yo también me encierro en el cenáculo, pero mi cenáculo sea el corazón santísimo de Jesús. Y desde su corazón quiero venir a tus rodillas maternas para hacerte compañía en esta hora de amarga desolación. No resiste mi corazón dejarte sola en tanto dolor. Desolada mamá, mira a esta pequeña hija tuya. Soy demasiado pequeña y sola no puedo ni quiero vivir. Tómame sobre tus rodillas y estréchame entre tus brazos maternos. Haz conmigo de mamá. Tengo necesidad de guía, de ayuda, de sostén. Mira mi miseria y derrama sobre mis llagas una lágrima tuya. Y cuando me veas distraída, estréchame a tu corazón materno y en mí vuelve a llamar la vida de Jesús. Pero mientras esto te suplico, me veo obligada a detenerme para poner atención a tus acerbos dolores. Y siento que el corazón se me rompe al ver que al mover tu cabeza sientes que te penetran más las espinas que has tomado de Jesús, con las punzadas de todos nuestros pecados de pensamiento, que penetrándote hasta en los ojos te hacen derramar lágrimas de sangre. Y mientras lloras, teniendo en los ojos la vista de Jesús, desfilan ante tu vista todas las ofensas de las criaturas. ¿Cómo sientes su amargura? ¿Cómo comprendes lo que Jesús ha sufrido teniendo en ti sus mismas penas? Pero un dolor no espera al otro, y poniendo atención en tus oídos, te sientes aturdir por el eco de las voces de las criaturas, y según cada especie de voces ofensivas de las criaturas te los hieren. Y tú repites una vez más, hijo, cuánto has sufrido. Desolada mamá, cuánto te compadezco. Permíteme que te limpie tu rostro, todo bañado en lágrimas y en sangre. Pero me siento retroceder al verlo ahora violáceo, irreconocible y pálido, con una palidez mortal. Comprendo, son los malos tratos que le han dado a Jesús, que has tomado sobre ti y que te hacen tanto sufrir, tanto, que al mover tus labios en tu oración o para dejar escapar suspiros de fuego de tu pecho, siento tu aliento amarguísimo y tus labios abrazados por la sed de Jesús. Pobre mamá mía, ¡cuánto te compadezco! Tus dolores parece que van creciendo cada vez más y parecen darse la mano entre ellos. Y tomando tus manos en las mías, las veo traspasadas por los clavos. En ellas, precisamente, sientes el dolor al ver los homicidios, las traiciones, los sacrilegios y todas las obras malas que repiten los golpes, agrandando las llagas y exacerbándolas cada vez más. ¡Cuánto te compadezco! Tú eres la verdadera madre crucificada, hasta el punto que ni siquiera tus pies quedan sin clavos. Más aún, no solo te lo sientes clavar, sino también como arrancar por tantos pasos inicuos y por las almas que se van al infierno. Y tú corres tras ellas para que no se precipiten en las eternas llamas infernales. Pero no es todavía todo, crucificada mamá. Todas tus penas, reuniéndose juntas, resuenan haciendo eco en tu corazón y te lo traspasan, no con siete espadas, sino con miles y miles de espadas y mucho más, porque teniendo en ti el corazón divino de Jesús, que contiene a todos los corazones y envuelve en su latido a los latidos de todos, ese latido divino va diciendo en sus latidos, almas, amor. Y tú, en ese latido que dice almas, te sientes correr en tus latidos todos los pecados, y te sientes dar la muerte por cada uno de ellos. Y en ese otro latido que dice amor, te sientes dar la vida, de manera que estás en un acto continuo de muerte y vida. Crucificada mamá, mirándote, compadezco tus dolores. Estos son inenarrables. Quisiera transformar mi ser en lengua, en voz, para compadecerte. Pero ante tantos dolores mis compadecimientos son nada. Por eso llamo a los ángeles, a la Trinidad Sacrosanta, y les ruego que pongan en torno a ti sus armonías, sus contentos, sus bellezas, para que endulcen y compadezcan tus intensos dolores, que te sostengan entre sus brazos y que te devuelvan todas tus penas convertidas en amor. Y ahora, desolada mamá, gracias, en nombre de todos, por todo lo que has sufrido, y te ruego, por esta tan amarga desolación tuya, que me vengas a asistir en la hora de mi muerte, cuando mi pobre alma se encontrará sola, abandonada de todos, en medio de mil angustias y temores. Ven tú entonces a devolverme la compañía que tantas veces te he hecho en mi vida. Ven a asistirme, ponte a mi lado y ahuyenta al enemigo. Lava mi alma con tus lágrimas, cúbreme con la sangre de Jesús. Revísteme con sus méritos, embelléceme con tus dolores y con todas las penas y las obras de Jesús, y en virtud de sus penas y de tus dolores, haz desaparecer de mí todos mis pecados, dándome el total perdón. Y al expirar mi alma, recíbeme entre tus brazos y ponme bajo tu manto. Ocúltame a la mirada del enemigo, llévame en un vuelo al cielo y ponme en los brazos de Jesús. Quedemos en este acuerdo, querida mamá mía. Y ahora te ruego que les hagas la compañía que te he hecho hoy a todos los moribundos presentes y futuros. A todos hazles de madre. Son los momentos extremos y se necesitan grandes auxilios. Por eso a ninguno niegues tu oficio materno. Y por último, unas palabras. Mientras te dejo, te ruego que me encierres en el corazón sacratísimo de Jesús. Y tú, doliente mamá mía, hazme de centinela, para que Jesús no me tenga que echar fuera de su corazón, y para que yo, ni aun queriendo, pueda salir jamás. Y ahora, te beso tu mano materna, y tú, dame tu bendición. Amén.
1: Ofrecimiento después de cada hora. Amable Jesús mío, tú me has llamado en esta hora de tu pasión a hacerte compañía y yo he venido. Me parecía sentirte angustiado y doliente que orabas, que reparabas y sufrías, y que con las palabras más elocuentes y conmovedoras suplicabas la salvación de las almas. He tratado de seguirte en todo y ahora, teniendo que dejarte por mis habituales obligaciones, siento el deber de decirte gracias y te bendigo. Sí, oh Jesús, gracias, te repito mil y mil veces y te bendigo por todo lo que has hecho y padecido por mí y por todos. Gracias y te bendigo por cada gota de sangre que has derramado, por cada respiro, por cada latido, por cada paso, palabra y mirada, por cada amargura y ofensa que has soportado. En todo, oh Jesús mío, quiero besarte con un gracias y un te bendigo. Ah, Jesús, haz que todo mi ser te envíe un flujo continuo de gratitud y de bendiciones, de manera que atraiga sobre mí y sobre todos el flujo continuo de tus bendiciones y de tus gracias. Ah, Jesús, estréchame a tu corazón y con tus manos santísimas séllame todas las partículas de mi ser con un te bendigo tuyo, para hacer que no pueda salir de mí otra cosa sino un himno de amor continuo hacia ti. Dulce amor mío, debiendo atender a mis ocupaciones, me quedo en tu corazón. Temo salir de él, pero tú me mantendrás en él, ¿no es cierto? Nuestros latidos se tocarán sin cesar, de manera que me darás vida, amor y estrecha e inseparable unión contigo. Ah, te ruego, dulce Jesús mío, si ves que alguna vez estoy por dejarte, que tus latidos se sientan más fuertemente en los míos, que tus manos me estrechen más fuertemente a tu corazón, que tus ojos me miren y me lancen saetas de fuego, para que, sintiéndote, me deje atraer a la mayor unión contigo. Oh Jesús mío, mantente en guardia para que no me aleje de ti. Ah, bésame, abrázame, bendíceme y haz junto conmigo lo que debo ahora hacer.
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0: El audio que escucharán a continuación no me pertenece. Soy solo un mensajero que les comparto lo que el Espíritu Santo, de diferentes maneras, ha puesto en mi mente y en mi corazón.
1: Apocalipsis. Cataclismo final o maravillosa esperanza. De Remigio Calderón. Vengo pronto, dichoso el que hace caso del mensaje profético que está escrito en este libro. Apocalipsis 22, 7, 16. Prefacio. Lo que escribo a continuación no es un invento de mi parte ni ciencia ficción, es la cosa más seria del mundo y algo que ha sido profetizado miles de años atrás. Puede resultarte inadmisible, incluso te puedes burlar de lo aquí expuesto, pero incluso hasta esta actitud está profetizada en la Biblia, en estos términos. Sabed que en los últimos días vendrán burladores, andando según sus propias pasiones y diciendo: ¿dónde está la promesa de su advenimiento? Segunda de Pedro 3, 3, 4. La Biblia contiene alrededor de 1.500 referencias acerca de que Jesús volverá. Por lo tanto, es un hecho que se dará, creamos o no lo creamos, nos guste o no nos guste, estemos preparados o no. El regreso de Jesús será un evento real, personal y espectacular. Nadie sabe el día y la hora en que esto sucederá, pero los signos y las señales nos demuestran claramente que ya estamos a sus puertas. Con lo que escribo en este libro no pretendo atemorizar a nadie, sino solamente transmitir lo que Dios, de diferentes maneras, ha puesto en mi corazón. Una noche tuve una terrible pesadilla. De pronto me envolvió un viento aterrador y a lo lejos vi que un tsunami de proporciones descomunales, con unas olas que parecían verdaderas montañas, avanzaba a una velocidad indescriptible, arrasando todo a su paso, sembríos, bosques y barrios enteros, cuyas casas se desbarataban en esas aguas turbias y estrepitosas como si fueran simples castillos de naipes. Por esas circunstancias propias de los sueños, de repente me encontré en la cima de una colina en la misma que encontré reunidos a muchos hombres y mujeres de diferentes países, colores, culturas y religiones, quienes escuchaban atentamente a un predicador que les explicaba el significado de la parábola de la higuera, la que dice: un hombre tenía plantada una higuera en su huerto y fue a ver si daba higos, pero no encontró ninguno. Así que le dijo al cuidador: 3 años he venido a esta higuera en busca de fruto, pero nunca lo encuentro. Ya córtala, ¿para qué desperdiciar terreno inútilmente? Pero el que cuidaba le contestó: Señor, déjala este año más, voy a aflojarle la tierra y a echarle abono. Si con eso no da fruto, entonces sí podrás cortarla. Lucas 13, 6, 9. Escuchando al mensajero, todos nos pusimos a llorar amargamente, y muy arrepentidos de nuestras malas acciones clamamos a Dios: por favor, Señor, no destruyas todavía nuestro planeta, espera un año más, solo un año más, y lograremos que toda la humanidad se vuelva a ti. Tú nos has prometido: si mi pueblo se humilla y me clama, yo escucharé su voz y sanaré su tierra. Por favor, Señor, un año más y tu pueblo te suplicará humillado y arrepentido. Y mientras orábamos, de poco a poco fue menguando el viento y las aguas se encauzaron en un apacible río de aguas azuladas hermosas, y una dulce paz nos sumergió a todos. Desperté con una gran opresión en mi pecho y daba gracias a Dios de que se hubiera tratado solo de una pesadilla. Le conté esto a mi esposa y ella me leyó este fragmento del libro de Job. A veces el Señor nos habla a través de sueños o visiones. Otras veces incluso nos reprende, llenándonos de miedo o corrigiéndonos con un dolor o una enfermedad, pero con el objeto de que recapacitemos en nuestra conducta y nos alejemos de las malas obras y del orgullo, para librarnos de la tumba y salvarnos de la muerte. Job 33, 14, 19. Lo antes descrito lo compartí en los programas de televisión que los conduzco, en los mismos que pedí también a los televidentes orar para que Dios se apiade de nuestro planeta. A los 15 días de eso, los medios informativos daban a conocer la terrible noticia del terremoto de Japón y su sucesivo tsunami, y las imágenes que vi en la televisión y a través del internet me recordaron vívidamente lo que vi en mi pesadilla. Pocos días después, tuve otra pesadilla. En la misma me encontraba reunido con algunos amigos y familiares en un ambiente tranquilo y fraterno. A nuestro alrededor correteaban felices unos hermosos perros finos. cuando de repente uno de ellos cayó al suelo convulsionando. Me acerqué a ver qué sucedía y vi que el animal empezó a hincharse y enseguida empezaron a salirse sus intestinos y sus vísceras por todas partes. Y de uno en uno a todos los demás perros les comenzó a pasar lo mismo, produciéndose una escena horripilante. De pronto escuché una voz que decía: «Estos pobres animales mueren por ingenuos, porque no hubo quien les enseñe a diferenciar entre la comida y el veneno». Me desperté asustado y en oración dije: «Señor, yo no sé de qué se trata todo esto, pero si es un mensaje tuyo, por favor aclárame. Oh Dios, en el nombre de Jesús, lléname con tu Espíritu Santo para poder dilucidar qué es lo que me quieres decir». Posteriormente tuve otra pesadilla. Me levanté una mañana, las calles estaban completamente vacías. Todo tenía un color extraño, era una luz apagada, como la de una película antigua. Soplaba un viento horrible que parecía surgir del suelo. No se veía por ninguna parte ni siquiera un insecto, nada que tuviera vida. Llegué asustado a la iglesia y me encontré con el padre Remigio Romero y le dije: «Padre, hagamos algo. El mundo está llegando a su fin». Y Monseñor Remigio, tremendamente desalentado, me dijo: «Tocayo, ya no podemos hacer nada. Todo se terminó. La misericordia del Señor ha desaparecido de entre nosotros». Salí desesperado, buscando no sé qué, y era como si faltara todo. Había un vacío infinito e inexplicable. Ese mismo día, mientras me iba a mi trabajo, el amigo con el que suelo viajar me invitó a escuchar una charla grabada sobre el Apocalipsis, y la misma comenzó con estas palabras: «No guardes en secreto este mensaje profético, porque ya se acerca el tiempo de su cumplimiento». Unas horas más tarde, recibí una llamada telefónica muy inusual de parte del director de la Fundación Jesús de la Misericordia. Y entre otras cosas me sugirió escribir un libro sobre las últimas catástrofes mundiales como el terremoto de Haití, el terremoto de Chile, el terremoto y tsunami del Japón, ofreciéndome que de hacerlo lo publicaría inmediatamente. Mil pensamientos cruzaron por mi mente y después de mucha oración y meditación he llegado a la conclusión que todo esto no puede ser una simple casualidad, sino que verdaderamente Dios me ha dado un mensaje claro y específico. Hablar al mundo sobre la urgencia y la necesidad de prepararnos para soportar o evitar un cataclismo incluso más grande que diluvio universal. Como dijo nuestro Señor Jesús, nadie sabe el momento y la hora en que llegará ese día, pero las señales nos demuestran que el mismo ya está cerca. Y si no nos arrepentimos, si no aceptamos el mensaje de Cristo, la higuera, que es nuestro mundo, puede ser cortada de una vez y para siempre. Tratándose de un tema tan delicado, considero oportuno rememorar dos eventos importantes que en relación a esto se dieron en el pasado: Jonás y el anuncio de la destrucción de Nínive y el arca de Noé. Un día el Señor le pidió al profeta Jonás que se fuera a una ciudad llamada Nínive a anunciar que la misma iba a ser destruida, por cuanto sus moradores habían pecado mucho. Luego de algunas vicisitudes que no es necesario detallarlas en este trabajo, Jonás se fue a esa ciudad y allí, durante 3 días, se dedicó a gritar a todo pecho por las calles: «Dentro de 40 días Nínive será destruida». Pero cuando los ninivenses oyeron el mensaje del profeta, todos, incluido el rey y sus ministros, le creyeron y empezaron a ayunar y a hacer sacrificios. Dejaron de portarse mal y cambiaron radicalmente su conducta. El Señor, viendo su arrepentimiento y su cambio radical, tuvo compasión de ellos y decidió retractarse del castigo anunciado. Esto le disgustó tremendamente a Jonás, quien, dirigiéndose a Dios, le dijo: «Yo ya sabía esto. Por esto no quise venir y me fui a Tarsis. Yo sabía que tú eres Dios tierno y compasivo, que no te enojas fácilmente y que es tanto tu amor que anuncias un castigo y luego te arrepientes. Por eso, Señor, te ruego que me quites la vida. Prefiero estar muerto que seguir viviendo. Estoy que me muero de rabia». El Señor le reprendió a Jonás: «Tú tienes compasión hasta de una planta que hoy está y mañana ya no. Pues con mayor razón debo yo tener compasión de Nínive, esa gran ciudad donde hay más de 120.000 niños inocentes y muchos animales. En realidad, nuestro Dios es clemente y muy misericordioso. Como dice el Salmo, no nos trata como merecemos por nuestros pecados, sino que nos trata como un padre, porque Él sabe de qué barro somos hechos. Sabe muy bien que somos polvo. Dios es un padre que perdona todos nuestros pecados, pero también Dios es un padre de justicia y sabe reprender a los rebeldes. Esto lo podemos comprobar en otro pasaje bíblico que se detalla en el capítulo 6 del libro del Génesis. He aquí un resumen. Viendo el Señor que la maldad de los seres humanos era mucha, y que todos tenían pensamientos de maldad, le dolió en su corazón y dijo: Me arrepiento de haber hecho a los hombres. Solo uno halló gracia ante sus ojos, Noé. Y a él le dijo el Señor: He decidido el fin de todo ser, porque la tierra está llena de violencia y por ello voy a mandar un diluvio para destruir toda carne en que haya espíritu de vida debajo del cielo. Todo lo que hay en la tierra morirá. Por ello hazte un arca de madera. Y le dio instrucciones exactas de cómo debería ser la misma. Después que Noé entró al arca con su familia y con las parejas de todos los animales, llovió sobre la tierra 40 días y 40 noches. El agua cubrió toda la tierra, 7 metros y medio más alto que todos los montes. Previo a esta gran catástrofe, Noé predicaba fervorosa y suplicantemente: Arrepiéntanse. Dios me ha dicho que habrá un diluvio, arrepiéntanse, dejen de fornicar, no sean mentirosos ni corruptos, no golpeen al más al débil, no roben, no sean violentos, arrepiéntanse. Pero nadie prestaba oído a sus palabras y continuaban su vida sin inmutarse y sin temor alguno, haciendo negocios, haciendo fiestas, comiendo y bebiendo. Los días, las semanas y los meses pasaban sin que cayera ni una gota de agua, y la gente se burlaba de Noé, diciéndole: Hey Noé, ¿qué fue lo de la lluvia? De uno en uno, pasaron 120 años, hasta que Noé al fin pudo terminar su trabajo. Para entonces sus allegados y vecinos ya se cansaron de burlarse de él, pues era un caso perdido. Lo consideraban un loco. Aparte de los miembros más íntimos de su familia, nadie le escuchaba. Hasta que llegó el diluvio, y cuando ya las puertas del arca se habían cerrado, muchas personas se acercaron gritando y suplicando que les dejaran entrar. Pero ya era demasiado tarde, y excepto 8 personas del círculo íntimo de Noé, todos los demás murieron ahogados. Exactamente esto es lo que está sucediendo actualmente. Muchos se burlan cuando se les habla de la segunda venida del Señor. Y esto es parte de la profecía. El apóstol Pedro dice al respecto: Ante todo deben saber que en los últimos días vendrá gente burlona que siguiendo sus malos deseos se mofará. ¿Qué hubo de esa promesa de su venida? Pero el Señor no tarda en cumplir su promesa, según entienden algunos la tardanza. Más bien Él tiene paciencia con ustedes, porque no quiere que nadie perezca sino que todos se arrepientan, pero el día del Señor vendrá como un ladrón, Pedro 3:3-4. Igual que en la época de Noé, Dios tiene paciencia y espera, pero el día del Señor vendrá, de repente, sin previo aviso. ¿Qué nos dijo Jesús en relación al fin del mundo? Un día, mientras se encontraban en el Monte de los Olivos, los discípulos le preguntaron a Jesús cómo y cuándo se daría el fin del mundo. Jesús les contestó: Tengan cuidado de que nadie los engañe. Porque vendrán muchos haciéndose pasar por mí. Dirán: Yo soy el Mesías, y engañarán a mucha gente. En ese tiempo escucharán noticias de guerras aquí y allá, pero no se asusten, pues así tiene que ocurrir. Sin embargo, aún no será el fin. Porque una nación peleará contra otra y un país hará guerra contra otro, y habrá hambres y terremotos en muchos lugares. Pero todo eso apenas será el comienzo de los dolores, Mateo 24:3-8. Cuídense ustedes mismos, porque los entregarán a las autoridades y los golpearán en las sinagogas. Los harán comparecer ante gobernadores y reyes por causa mía. Así podrán dar testimonio de mí delante de ellos, Marcos 13:9. No se preocupen ustedes por lo que hayan de decir cuando los entreguen a las autoridades, en esos momentos digan lo que Dios les dé a decir, porque no serán ustedes los que hablen, sino el Espíritu Santo. Los hermanos entregarán a la muerte a sus hermanos, y los padres a los hijos, y los hijos se volverán contra sus padres y los matarán. Todo el mundo los odiará a ustedes por causa mía, pero el que siga firme hasta el fin, será salvo, Marcos 13:11-13. En aquel tiempo muchos perderán su fe y se odiarán y se traicionarán unos a otros. Aparecerán muchos falsos profetas y engañarán a mucha gente. Habrá tanta maldad que la mayoría dejará de tener amor hacia los demás. Pero el que siga firme hasta el fin será salvo. Y esta buena noticia del reino será anunciada en todo el mundo, para que todas las naciones la conozcan, entonces vendrá el fin. El profeta Daniel escribió acerca del horrible sacrilegio. Cuando ustedes lo vean en el lugar santo, el que lee, entienda. Entonces los que estén en Judea, que huyan a las montañas, y el que esté en la azotea de su casa, que no baje a sacar nada, y el que esté en el campo, que no regrese ni aun a recoger su ropa. Pobres mujeres aquellas que en tales días estén embarazadas o tengan niños de pecho. Pidan ustedes a Dios que no hayan de huir en el invierno ni en día de reposo, porque habrá entonces un sufrimiento tan grande como nunca lo ha habido desde el comienzo del mundo ni lo habrá después. Y si Dios no acortara ese tiempo, no se salvaría nadie, pero lo acortará por amor a los que ha escogido. Si entonces alguien les dice a ustedes, miren, aquí está el Mesías, o miren, allí está, no lo crean. Porque vendrán falsos mesías y falsos profetas, y harán grandes señales y milagros, para engañar, de ser posible, hasta a los que Dios mismo ha escogido. Ya se lo he advertido a ustedes de antemano, por eso, si les dicen, miren, allí está, en el desierto, no vayan, o si les dicen, miren, aquí está escondido, no lo crean. Porque como un relámpago que se ve brillar de oriente a occidente, así será cuando regrese el Hijo del Hombre. Donde esté el cadáver, allí se juntarán los buitres. Tan pronto como pasen aquellos días de sufrimiento, el sol se oscurecerá, la luna dejará de dar luz, las estrellas caerán del cielo y las fuerzas celestiales temblarán. Entonces se verá en el cielo la señal del Hijo del Hombre, y llenos de terror todos los pueblos del mundo llorarán, y verán al Hijo del Hombre que viene en las nubes del cielo con gran poder y gloria. Y él mandará a sus ángeles, para que con un fuerte toque de trompeta reúnan a sus escogidos de los cuatro puntos cardinales, desde un extremo del cielo hasta el otro. Aprendan esta enseñanza de la higuera, cuando sus ramas se ponen tiernas y brotan sus hojas, se dan cuenta ustedes de que ya el verano está cerca. De la misma manera, cuando vean todo esto, sepan que el Hijo del Hombre ya está a la puerta. Les aseguro que todo esto sucederá antes que muera la gente de este tiempo. El cielo y la tierra dejarán de existir, pero mis palabras no dejarán de cumplirse. En cuanto al día y la hora, nadie lo sabe, ni aun los ángeles del cielo, ni el Hijo. Solamente lo sabe el Padre. Como sucedió en tiempos de Noé, así sucederá también cuando regrese.

estés despiertos, porque no saben a qué hora va a venir su señor. Pero sepan esto, que si el dueño de una casa supiera a qué hora de la noche va a llegar el ladrón, se mantendría despierto y no dejaría que nadie se metiera en su casa a robar. Por eso, ustedes también estén preparados, porque el Hijo del Hombre vendrá cuando menos lo esperen, San Mateo 24, 10, 44. Según Jesús, ¿cuáles son las señales del fin del mundo? Como acabamos de ver, según Jesús, las señales previas a su regreso son estas: guerras por todas partes, hambres y terremotos en muchos lugares. Gran sufrimiento. Auge de la maldad, odios, traiciones, egoísmo y falta de amor hacia los demás. Pérdida de la fe. Persecución a los cristianos, aparecimiento de falsos profetas que harán grandes milagros y señales, logrando con ello engañar a mucha gente. Un horrible sacrilegio y la predicación mundial del Evangelio. ¿Cuántas de estas señales se han cumplido? A continuación, de una manera sintética, paso a describir las señales del fin del mundo que hasta este momento se han cumplido. Guerras por todas partes. Esta profecía se ha cumplido totalmente, incluso se han dado dos guerras mundiales. Hambres y terremotos en muchos lugares, lo que ha causado un gran sufrimiento. Jamás en la historia de la humanidad se han dado tantos fenómenos naturales desastrosos como en estos últimos años. Solo en esta última década el mundo ha sido testigo, entre otros, de los siguientes. En el año 2003 en Europa se produjeron severas olas de calor, las mismas que ocasionaron cerca de 35.000 muertos. En ese mismo año se produjo un terremoto en Irán, el mismo que dejó alrededor de 43.000 fallecidos. El 26 de diciembre del 2004 se produjo un tsunami en Indonesia provocando unos 230.000 muertos y el desplazamiento de 1.800.000 habitantes. Hecho calificado como uno de los mayores desastres naturales en la historia de la humanidad. A finales de agosto del 2005 ocurrió uno de los mayores desastres naturales en la historia de los Estados Unidos, el huracán Katrina. En este mismo año se produjo un terremoto en Pakistán, el mismo que dejó 75.000 muertos. Y este año también fue uno de los más calurosos de todos los tiempos. En el año 2007 se produjeron en México inundaciones sin precedentes, a tal punto que su presidente Felipe Calderón calificó a ese año como uno de los peores en desastres naturales en la historia mexicana. El 15 de agosto del 2007, en Perú, se produjo un terremoto devastador de 7,9 grados en la escala de Richter, matando a unas 600 personas. En el 2009, la llamada gripe porcina dejó un saldo de unas 12.000 víctimas fatales. El 12 de enero del 2010 se produjo el terremoto en Haití, considerado como uno de los mayores desastres naturales de la historia mundial, con un saldo de más de 220.000 muertos. El 11 de marzo del 2011 se produjo en Japón el terremoto de 9 grados de magnitud en la escala de Richter, el que fue seguido por un tsunami. Desastres estos que fueron considerados como unos de los más devastadores de la historia, con más de 1.000 muertos. Todo esto, a pesar de que Japón es un país súper desarrollado que tiene las mejores políticas de protección de desastres naturales. Es indudable que estamos enfrentando un notorio cambio climático, al cual muchos lo han denominado el calentamiento global, el mismo que entre otras cosas está ocasionando tormentas más frecuentes y más poderosas. Reducción de los caudales en las grandes cuencas hidrográficas del mundo. Grandes sequías, las mismas que a su vez generan más incendios forestales. Mayor virulencia de las enfermedades tropicales. Los mosquitos, por ejemplo, portadores de enfermedades como el dengue y la malaria, se han propagado extraordinariamente, llegando incluso a zonas en las que anteriormente no podían sobrevivir, causando desde luego miles de víctimas mortales. El derretimiento de los glaciares y capas de hielo avanza a un alarmante ritmo. Se calcula que durante las últimas tres décadas han desaparecido más de 1 millón de millas cuadradas de hielo marino perenne. Todo esto ha provocado también una alarmante elevación del nivel del mar, trayendo como consecuencia la pérdida de pantanos e islas barrera en las costas y un mayor riesgo de inundaciones en muchas zonas costaneras. La destrucción del ecosistema y la pérdida de una gran cantidad de especies marinas, debido a que las mismas no pueden adaptarse a las nuevas condiciones.
Los océanos se van volviendo más ácidos debido a las emisiones de dióxido.

0: dióxido de carbono. La contaminación del medio ambiente provocado por las explosiones atómicas, los herbicidas, pesticidas, perfumes, propelentes, cosméticos, disolventes, aerosoles, desechos industriales, etc. debilitan cada vez más la capa de ozono y agravan el efecto invernadero. Las epidemias como el SIDA, la tuberculosis, la malaria, el ébola, la fiebre amarilla, el dengue, la tifoidea, la gripe porcina, la gripe común, el cólera, se propagan cada vez con más fuerza. Mientras me encuentro escribiendo estas páginas, los informativos dan a conocer de los tremendos desastres que están causando los centenares de tornados que se han desatado en los Estados Unidos. Las inundaciones causadas por las lluvias en Colombia, las epidemias mortales como en el caso de Haití. La zozobra ante el peligro de erupciones volcánicas como en el caso del Tungurahua en el Ecuador, y justifico la causa de tanta depresión, de tanto temor y sufrimiento que existe hoy por hoy en todo el mundo, y comprendo también el porqué de tanto suicidio, sobre todo entre la gente joven. Auge de la maldad, odios, traiciones, egoísmo y falta de amor hacia los demás. Como jamás en el mundo desde su creación ha existido tanta inmoralidad como la que vemos ahora. Muchas legislaciones han cambiado las leyes divinas por leyes humanas y han permitido el matrimonio de hombres con hombres y mujeres con mujeres. Muchas legislaciones han permitido el aborto, la eutanasia, el consumo de drogas. Por todos los medios y abiertamente se hace apología del fraude, del robo y del asesinato. Los más terribles criminales y asesinos, los más grandes terroristas son venerados por muchos y vistos como héroes dignos de imitar. Los asesinatos, los asaltos, los ataques terroristas, las violaciones, el narcotráfico, la corrupción en todas las esferas, se ha vuelto pan de cada día. Hoy más que nunca se ve convertido en realidad lo profetizado en la Biblia. Los hombres serán egoístas, amantes del dinero, orgullosos y vanidosos. Hablarán en contra de Dios, desobedecerán a sus padres, serán ingratos y no respetarán la religión. No tendrán cariño ni compasión, serán chismosos, no podrán dominar sus pasiones, serán crueles y enemigos de todo lo bueno. Serán traidores y atrevidos, estarán llenos de vanidad y buscarán sus propios placeres en vez de buscar a Dios. Aparentarán ser muy religiosos, pero con sus hechos negarán el verdadero poder de la religión, 2 Timoteo 3, 1, 5. En este tiempo como nunca antes, los seres humanos han cometido unos con otros acciones vergonzosas. En lugar de la verdad de Dios, han buscado la mentira, y han honrado y adorado las cosas creadas por Dios y no a Dios mismo, que las creó. Hasta sus mujeres han cambiado las relaciones naturales por las que van contra la naturaleza. De la misma manera, los hombres han dejado sus relaciones naturales con la mujer y arden en malos deseos los unos por los otros. Hombres con hombres cometen acciones vergonzosas y sufren en su propio cuerpo el castigo de su perversión. Están llenos de toda clase de injusticia, perversidades, avaricia y maldad. Son envidiosos, asesinos, pendencieros, engañadores, perversos y chismosos. Hablan mal de los demás, son enemigos de Dios, insolentes, vanidosos y orgullosos, inventan maldades, desobedecen a sus padres, no quieren entender, no cumplen su palabra, no sienten cariño por nadie, no saben perdonar, no sienten compasión. Saben muy bien que Dios ha decretado que quienes hacen estas cosas merecen la muerte, y sin embargo las siguen haciendo, y hasta ven con gusto que otros las hagan. Romanos 1, 25, 32. Pérdida de la fe en el Dios verdadero. En estos días, más que nunca, se hace realidad la profecía bíblica. La gente no soportará la sana enseñanza, más bien, según sus propios caprichos, se buscarán un montón de maestros que solo les enseñen lo que ellos quieren oír. Darán la espalda a la verdad y harán caso a toda clase de cuentos. 2 Timoteo 4, 3, 4. En estos últimos tiempos, el diablo ha logrado convencer a muchos seres humanos que la ley de Dios, que la Biblia, tiene errores, que algunas de sus doctrinas son alejadas de la realidad o que han perdido su vigencia. Que algunos de sus preceptos no son dignos de ser obedecidos de manera literal. Y llevados de estos razonamientos, muchos que incluso se califican de cristianos han dejado de creer en doctrinas bíblicas como la creación, la redención, los milagros de Jesús, en el poder del Espíritu Santo, la indisolubilidad del matrimonio, etc. Y quienes se aferran a estos principios son objeto de burla y menosprecio. Como nunca antes en nuestro planeta, han surgido miles que inducen a sus seguidores a adorar a dioses extraños, incluso han quienes abiertamente se declaran adoradores de Satanás. Solo por citar un ejemplo, en estos últimos tiempos ha aparecido en el mundo una corriente enorme denominada Nueva Era, la misma que consiste en una mezcla de prácticas, filosofías y creencias fundadas en el espiritismo, religiones orientales exóticas, la astrología, el chamanismo, los horóscopos, las pirámides, etc. Sus principios se han infiltrado por todas partes, ganando la simpatía de millones de hombres y mujeres, niños, ateos, amas de casa, empresarios, profesionales, hasta de muchos que se denominan cristianos. Su influencia se percibe en la mayor parte de los campos de la actividad humana, la literatura, la música, el teatro, el cine, la televisión, el internet, en las novelas, en la educación, en los dibujos animados, en la ecología y hasta en la alimentación. Esta corriente ofrece actividades para todos los gustos y preferencias, cautiva a los niños con los juegos electrónicos, atrae a los adultos con las terapias alternativas, fascina a los empresarios con los seminarios de autoayuda y absorbe la atención de la juventud con la meditación trascendental. Una gran cantidad de personas famosas, artistas, cantantes, empresarios y personas destacadas han caído bajo su influencia. Y estos a su vez influyen con sus ideas a sus seguidores. Entre otras cosas, la nueva era proclama: 1. Que no existe diferencia entre Dios y las cosas creadas por Él. 2. Que Dios es solo una energía, una fuerza que está en todas partes y en todas las cosas. 3. Que todos los seres humanos podemos convertirnos en dioses. 4. Que a cada uno le corresponde determinar lo que es correcto o incorrecto. 5. Que la solución a nuestros problemas no la debemos buscar en Dios, sino dentro de nosotros mismos o en la naturaleza. Y millones de personas en todo el mundo han caído bajo su terrible influencia.
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1: Hermanos y hermanas, realmente estoy muy emocionado, porque, como les digo, vienen ustedes a ser como mi familia, lo dijo Jesús. ¿Quién es mi hermano? ¿Quién es mi madre? ¿Quién es mi hermana? Los que hacen la voluntad de Dios. Estaba contando a Mauricio, el día viernes se acercó una hermanita de él. Ella estuvo aquí poco tiempo trabajando de cajera. Y después que salió, nos veíamos eventualmente y siempre había, como todos, ¿no?, tenemos problemas, y me hacía conocer algunos problemas que tenía en su casa, con su marido, con su vida. Y siempre acogiéndome a la doctrina que me gusta participar con ustedes, le daba sus consejos, siempre con el divino querer. Y me dio ese abrazo y me dijo: ingeniero, no sabe lo que ha significado sus consejos para mi vida. Así es que yo le agradezco de todo corazón. Y me abrazó, y como digo, con las lágrimas en sus ojos. ¿Por qué les cuento esto? Porque son familia para mí y les cuento hasta mis intimidades. Hemos padecido mucha persecución últimamente, mucha persecución. Ya les manifesté con dolor, ¿no?, de gente que yo confié mucho y me pagaron mal, con una ingratitud que me partió el alma. Y hace poquito, un colaborador de aquí de la fundación se había acercado a un sacerdote a pedirle el Neil Obstad para un librito que estaba por publicar. Y el padre le había dicho: no hace falta. ¿Y dónde vas a distribuir los libros? En la librería espiritual y en otras. Dice: verás, te voy a decir una cosa. El ingeniero es una excelente persona, pero los libros que publica son fundamentalistas. Fundamentalistas quiere decir aquellos que somos, que nos gusta la palabra de Dios, fiel, amantes de la tradición, del magisterio, para que no haya esas distorsiones que ahora la teología moderna, con los sacerdotes modernos, lo están desvirtuando, dejándoles de lado la sabiduría que contiene cada palabra de Jesús. Ahora, el hombre es el que se impone, le cuestiona a Jesús, y lo antiguo no vale nada, y solamente vale lo moderno, porque Jesús no estudió psicología, no estudió sociología, está desactualizado. Imagínense, ese es el modernismo de ahora. Entonces, yo cuando le oí a esta persona colaborador, le dije: no hay problema, que digan lo que digan, no, me importa un comino. ¿Qué me importa la opinión de un hombre, por más sacerdote que sea? Lo que tengo que tener cuidado es que me cuestione Dios, el sumo sacerdote. ¿Qué voy a decirle en el juicio particular? ¿Distorsioné tu palabra? O él me va a decir, distorsionaste tú mi palabra, no te conozco. Porque así fue Satanás, no quiso obedecerme, no quiso conocer mi palabra. No hizo mi voluntad. Entonces, cuando veo esta manifestación de ustedes, me llena de mucho gozo, porque ahora ya no hay gratitud. Yo, lógicamente, lo hago todo este apostolado, porque me quema el corazón de esta doctrina que me ha enseñado el Señor y que quiero compartir, porque tengo que dejar a mis hermanos, que son ustedes, el mejor tesoro. Ya tengo muchos años de vivir, y este día me fui a darle gracias a Dios, porque le decía, Señor, gracias, pero si es tu voluntad, dame un poquito más de tiempo para seguir con tu doctrina, porque tanta gente se enriquece, como ahora en los abrazos que acabo de recibir. Miren ese abrazo, en esa mirada, que digan gracias porque esta doctrina me llega al corazón. Entonces digo, esta es mi familia. Personas que yo creía que eran mi familia me dieron por una puñalada por la espalda. Pero ustedes han cicatrizado esa herida. Han cerrado esa herida porque hay todavía gente que se aprecia la palabra de Dios. Y por eso me lleno de gozo. Es el mejor regalo que yo puedo recibir de ustedes, la gratitud y saber que les está haciendo bien esto. Esto es mi enorme satisfacción. Y ahí de la vida, como decía mi hermanito, ojalá tenga muchos años de vida. La vida es del Señor. Pero mientras nos dé vida, y me debía a mí personalmente, siempre este lugar, esta capilla estará abierta para ustedes. ¿Por qué? Porque les amo con el amor de Dios y quiero compartir el gran tesoro, que es lo mejor que he encontrado a lo largo de más de 40 años de trabajar para Él y más de 30 en hacer libros. Este ha sido la cúspide que Dios me tenía al final de mi vida. Y por eso Dios les pague. Que Dios les bendiga y que sigamos siendo fieles a esta doctrina, porque es lo único que nos puede llevar a la perfecta felicidad y a enfrentarnos a los problemas que estamos viviendo ahora, hoy más que nunca, con esta crisis energética, donde reina la oscuridad, no solamente por la falta de luz eléctrica, sino por la falta de la luz de la palabra de Dios. Por eso hay tanto pecado, hay tanta oscuridad. Entonces, sigamos adelante. Como digo, les quiero mucho con el amor de Dios y ojalá estemos preparados para la venida de Jesús en su gloria, porque no puede permitir que el mundo siga en oscuridad. Tiene que venir la luz, y para eso hay que prepararnos, para que sea digna morada nuestra alma de la presencia divina. Nuevamente, que Dios les pague y que Dios les bendiga. Ven, Espíritu Divino, manda tu luz desde el cielo. Padre amoroso del pobre, don en tus dones espléndido. Luz que penetra las almas, fuente del mayor consuelo. Ven, dulce huésped del alma, descanso en nuestros esfuerzos. Tregua en el duro trabajo, brisa en las horas de fuego. Gozo que enjuga las lágrimas y reconforta en los duelos. Entra hasta el fondo de mi alma, divina luz, y enriquécenos. Mire el vacío del hombre si tú le faltas por dentro. Mire el poder del pecado cuando no envías tu aliento. Riega la tierra en sequía, sane el corazón enfermo. Lava las manchas, infunde calor de vida en mi hielo. Doma el espíritu indómito, guía el que tuerce el sendero. Reparte tus siete dones según la fe de tus siervos. por tu bondad y tu gracia, dale al esfuerzo su mérito. Salva al que busca salvarse y danos tu gozo eterno. Amén. Nos sellamos y nos cubrimos con la sangre preciosa de nuestro Señor Jesucristo, en el nombre del Padre, del Hijo y del Espíritu Santo. Amén. Bueno, hermanitas, entonces, como todos los lunes, vamos a tomar la Biblia y vamos a abrir en el Evangelio de San Lucas, capítulo 11. Evangelio de San Lucas, capítulo 11, versículos 1 en adelante, página 1281. Evangelio de San Lucas, capítulo 11, versículos 1 en adelante. Dice la oración dominical. Hacía oración en cierto lugar, y cuando terminó, le dijo uno de sus discípulos: Señor, enséñanos a orar, como Juan enseñó a los suyos. Jesús les dijo: Cuando oréis, decid: Padre, santificado sea tu nombre. Venga tu reino. Danos cada día el pan nuestro, el necesario, y perdónanos nuestros pecados, pues también nosotros perdonamos a todo el que nos debe, y no nos pongas en tentación. Y les dijo: Si uno de vosotros tiene un amigo y acude a él a medianoche y le dice: Amigo, préstame tres panes, porque un amigo mío ha llegado de viaje y no tengo nada que ofrecerle. Y él le responde desde dentro: No me molestes, ya está cerrada la puerta, y mis hijos están conmigo en la cama. No puedo levantarme a dártelo. Os aseguro que si no se levanta a dárselo por ser su amigo, al menos por su importunidad, se levantará a darle cuanto necesite. Yo os digo: Pedid y se os dará. Buscad y encontraréis, llamad y se os abrirá, porque todo el que pide recibe, y el que busca encuentra, y a quien llama se le abre. ¿Qué padre hay entre vosotros que si su hijo le pide pan, le dé una piedra? ¿Y si un pez, por ventura, le dará en vez de pez una serpiente? ¿Y si os pide un huevo, le dará un escorpión? Pues si vosotros, siendo malos, sabéis dar a vuestros hijos cosas buenas, cuanto más el Padre del cielo dará el Espíritu Santo a los que le ruegan. Palabra de Dios. Bueno, entonces, miren, este pasaje del Evangelio de San Lucas prácticamente habla de la oración. De la oración que nosotros muchas veces practicamos cuando tenemos alguna necesidad, ¿no es cierto? Y por eso nos aconseja, dice: pedid y se os dará. Pero como hemos meditado en la divina voluntad, ya, ese es un proceso que está suscitando Jesús. Primero vino el Antiguo Testamento, con todos los profetas, como Moisés, Elías, etc., ya dejó establecido los 10 mandamientos. Pero cuando viene Jesús, Él va perfeccionando la ley. Y una frase de Él es muy digna de repetirse, ¿no? Si antiguamente se dijo esto, pero yo les digo, o sea, con más autoridad. Antes se decía ojo por ojo, diente por diente, la venganza. Pero Él dice: pero yo os digo, amad a vuestros enemigos, haced el bien al que te hace mal. ¿Cómo va progresando la formación de sus hijos? Porque en el Antiguo Testamento todavía vamos, digamos, haciendo un comentario muy humano, todavía eran gente muy, muy, muy poco preparada, poco salvajes, digamos. Entonces tenía que comenzar poco a poco educándoles. Por ejemplo, esto del divorcio. El tiempo de Moisés era permitido el divorcio. Y cuando le preguntan a él qué le parece el divorcio a Jesús, clarito les dice, Moisés aprobó el divorcio por la dureza de vuestro corazón, pero al principio no era así, porque el hombre y la mujer, cuando contraigan matrimonio, serán una sola cosa, dejará a su padre y a su madre y se unirán y serán una sola cosa. Por eso él es enemigo del divorcio, inclusive dice, aquel que se separa de la mujer y se casa con otra comete adulterio, es un pecado, un pecado, es tajante Jesús. Pero ahora reina el modernismo y con estos sacerdotes, lamentablemente, que aceptan el divorcio fácilmente. No, el divorcio se acepta cuando no ha habido matrimonio. Ya el matrimonio es sagrado, indisoluble. Pero claro, hay gente que engaña, son enfermos, por ejemplo, mentales, como pasó con mi hijita, es feo decirles, pero se casó con, sin darse cuenta que era un enfermo mental. Entonces, ese matrimonio es nulo, nulo, porque hubo engaño. Aparentaba ser racional y en el fondo una persona nada apropiada. Entonces, así ha ido perfeccionando el Señor. Y ahora viene la divina voluntad, que es la maravilla de las maravillas, ya va a la perfección final. Primer fiat, la creación. Ahí vienen los profetas y todo lo demás. Segundo, viene ya después de que limpió, cuando el hombre se alejó de Dios y fue ya al extremo pecador. Por eso esa expresión, me arrepiento de haber creado al hombre. Claro, porque en el Antiguo Testamento llegó el tiempo en que la gente, no satisfecho con el pecado de Sodoma y Gomorra, pues la sodomía es eso, la unión entre homosexuales, hombre con hombre, mujer con mujer, una cosa aberrante. Pero después de eso ya no eran solamente las personas, sino los animales, copulaban con los animales. Imagínense a dónde llegó. Por eso vino el diluvio y acabó con esa generación. Dejó solamente a Noé y a su familia y a los animalitos, lógicamente. Viene una nueva generación, pero otra vez el hombre, con la concupiscencia que lleva en su ser, porque claro, es la tendencia a hacer el mal que hasta ahora tenemos nosotros, hasta ahora. Por eso hay la frase, ¿no? Estamos peor que en Sodoma y Gomorra, con tanto pecado, pero ya de lesa humanidad. Ya. Por eso tiene que venir el Señor a poner otra barrida. Entonces, el segundo fiat, viene la redención. Precisamente Jesús viene a cambiar una nueva generación. Viene a redimirnos, a salvarnos. Porque si no, nos vamos al infierno. Pero Él viene a salvarnos. ¿Pero de quién se vale? De la Virgen María. Ella es la que inicia

y Jesús entrando a este mundo, ¿qué dice? Heme aquí, oh Padre, que vengo para hacer tu voluntad. Las primeras palabras de Jesús cuando entraba a este mundo. Entonces viene el segundo fiat a redimirnos, pero no era solamente ese plan. Es como decir, compré un carro nuevo, se me envejeció, se me dañó, y hay que repararlo para que camine. No, el plan no es ese. Le hizo a Adán a imagen y semejanza de Dios, y el modelo era Jesús, verdadero Dios y verdadero hombre, que en el pensamiento de Dios ya estaba allá. No como se cree que vino de la Virgen María recién ahí. No, era hombre y Dios desde la eternidad en el pensamiento del Padre. Aquí en el tiempo nuestro nace, sí, de la Virgen María, que le da esa generación primero divina y luego humana, porque el germen divino, divino, que era santo y divino, vino a darle la divinidad a Cristo. ¿En qué? En el vientre de María, y con el fiat se conjuga el germen divino con el germen humano y da ocasión para que venga Jesús y sea verdadero hombre y verdadero Dios. ¿Para qué? Para reemplazar al Adán viejo, que era imagen y semejanza de Dios al comienzo, pero con la desobediencia perdió esa imagen y esa semejanza, perdió la divina voluntad. Y perdió la vida divina. Entonces ahora viene Jesús y dice, ahora soy el nuevo Adán. Soy pues hombre Dios, imagen y semejanza de Dios como hombre. Pero no quiere solamente quedarse él, porque ya estaba satisfecho, porque ya un Padre Dios tenía la respuesta de un Hijo divino que le iba a amar divinamente. ¿Por qué? Porque Jesús es Dios. Pero no solamente quiere que Él sea, porque el Padre Dios es todo amor. Padre, Hijo y Espíritu Santo son el amor, y el amor tiene que desbordarse para dar a los demás, no solamente a Jesús, sino también a nosotros, sus hijos. Porque cuando sale Jesús ya en la concepción que tiene María, también salimos nosotros, somos hijos de la Virgen María, desde siempre, porque... ¿Por qué? Porque también el pensamiento de Dios estabas tú, estaba yo. Entonces, lo importante es ahora aprender cómo cuando ya nacemos del vientre de nuestra mamá humana, ya nos bautizan, ya nos quitaron ya el pecado original. Pero, ¿qué pasa si no hay un seguimiento de ese bautizo que te hicieron? Puede ser un pagano y un pecador como la mayoría de los bautizados. Entonces, ¿cuál es la solución para que sea imagen y semejanza de Dios el hombre? Viviendo la divina voluntad. Eso es, vivir la divina voluntad para que alcances ese tercer fiat a la plenitud y ahora sí puedas con Jesús amar divinamente a nuestro Padre Dios y con Jesús hacer actos de reparación de toda la inmundicia y el pecado que ha cometido el hombre, desde Adán hasta el último hombre. Esa es la maravilla de la divina voluntad. Y, como les he repetido, es la solución para estos tiempos que vive la humanidad. ¿Por qué? Porque estamos en medio de los lobos, en medio de todo este problema del narcotráfico, de los secuestros. Lamentablemente el comercio ya no existe. El diario El Comercio, ahí sacaban noticias de todo, cultural, deportes y todo. Y yo, claro, por mi esposa más le compraba el diario porque ya le gustaba leer la prensa. Ahora tuve que comprarle El Universo. Y en El Universo el 90% son crímenes. Una cosa espantosa, ¿sí? Y en el diario El Universo el 90% son crímenes, secuestros, una cosa... Le digo, mija, mejor ya no leas eso, es una basura. Coge mejor un buen libro. Pero ahí me doy cuenta de la realidad que vive el país. Y ahora estamos ya cerca de, espero hablar de política, pero ya estamos cerca de las elecciones
creo que es en noviembre, ¿no?

0: o diciembre. ¿Cuándo es? Febrero. Bueno, estamos cerca. Cantidad de candidatos que no vale la pena. Y estamos en esa lucha y la política, y nos entretenemos en eso. Y ahora, en toda la pecaminosidad que existe ahora con los medios de comunicación, increíble, increíble. ¿Por qué estamos pataleando ahora con nuestra fundación? Porque la gente ya no lee, ya no lee. Nos hemos embrutecido con el celular y no es raro ver en las calles a la gente solamente con su celular, cruzándose las calles con el peligro de que la atropellen, porque no sabe, vive otro mundo. Van al almuerzo cada uno con su celular, ya no hay diálogo. O viven en sus cuartos aislados, tienen que llamarle, o le mandan un mensaje por WhatsApp, pásame la sopa acá. O como un viejito, me acuerdo de una anécdota que me contaba el padre Carlos Macié, un gran sacerdote de la Divina Voluntad, me contaba en Miami. El Fausto dice, ¿cómo está el mundo de las comunicaciones? Teníamos un viejito ahí en la familia que ya estaba por morir. Yo como sacerdote pues le dije, vea, pero ya va a morir, hay que prepararse para que se confiese y reciba el viático. Y él sentado en su poltrona al frente el televisor. No me vengas con cosas aquí que tengo que confesar. Yo con mi televisor aquí al frente y soy feliz, y al lado un canguil y papas fritas, ¿sí? Ya. No les importa nada, sino el momento de disfrutar la vida en una forma miserable. ¿Qué cuenta vas a dar a Dios cuando mueras? ¿Vas a dar cuenta de la serie de películas que has visto, las películas pornográficas, las noticias que te alteraron el alma? Vas a tener que dar cuenta de la falta de amor a Dios, de la falta del conocimiento de Dios, de tu vida egoísta, solamente te has satisfecho por tu ego. Un animalito comiendo canguil y viendo, cambiando de canales. ¿A eso se reduce tu vida? Como ayer salgo de misa y me encuentro con un ingeniero eléctrico, amigo. Le digo, hola Santiago, ¿cómo estás? Hola Fausto, ¿qué tal? Le digo, ¿qué te parece? Le digo, de esos apagones, como es ingeniero eléctrico, como yo. Ay, Fausto, dice, estamos mal. En tiempos de Inesel funcionaba esto de la energía eléctrica. Y entre mí decía, disculparás nomás, yo trabajaba ahí. Pero ahora es un desastre, dice. Y le digo, ¿y has pensado en una solución? Claro, dice. Yo tenía una batería, es una especie de un equipo electrónico, una batería que le compré hace años, barato. Y ahora dije, no, pues voy a utilizar eso para que cuando haya luz le cargo la batería y con un sistema electrónico genero luz para mi casa. Ya tengo en mi casa luz, no completamente, pero he puesto lo básico. Y digo, ¿y cuál es lo básico? Verás, lo básico es que tenga luz para el televisor y para el internet. Dicho y hecho. Un ingeniero eléctrico. Dijo, ¿y la refrigeradora, la cosa? No, eso no es básico. El televisor, Fausto, y el internet. ¿A dónde hemos llegado? Dije, no. No, estamos totalmente equivocados. Entonces, volviendo al tema de la Biblia, estamos desarrollando esto del proceso de la evangelización que ha venido a Jesús para sus hijos. Fía de la creación, época de los profetas, los grandes predicadores del Antiguo Testamento, que todos se fueron al purgatorio o al limbo, para que vean, porque Jesús todavía no había venido, no había muerto. Tuvieron que pasar, hasta San José tuvo que estar en el limbo, porque no había muerto Jesús todavía para alcanzar ese mérito de la salvación. Viene el Nuevo Testamento y viene con su palabra, y hay, como dice la Biblia, pedid y se os dará. Eso era en el Nuevo Testamento. Pero ahora tenemos una ventaja todavía superior e infinita. Por eso dice el mismo Jesús, harán cosas mayores, lo dice en el Evangelio de San Juan. Harán cosas mayores de las que yo mismo hice. Ah, ¿cómo? ¿Cómo que más que Jesús podamos? Claro, una lógica elemental, no por hacer de menos a Jesús, no, él mismo lo dijo. ¿Por qué? Porque él vino por la redención, sobre todo, pero dejó ya él las semillas para la divina voluntad. Por eso ahora lo que dice, pedid y se os dará. Viene un amigo, golpea la puerta, ábreme, un amigo tiene hambre, tengo que compartir con él, ¿tienes algo? Ya estoy acostado, no molestes. Pero como seguía golpeando, para que no siga molestando, voy a buscar pan para comer. Pero bueno, ahí estamos pidiendo por un amigo. Nosotros podemos pedir por un familiar, por un amigo que necesita, no solamente la comida, sino salud, trabajo, qué sé yo. Muy bien, insiste y te va a dar. En el Nuevo Testamento eso ha funcionado y sigue funcionando. Y mucha gente seguirá funcionando con eso. Pero ahora tenemos, los pocos que conocemos, un gran recurso que yo lo he constatado personalmente en mi vida. Por eso con autoridad les digo, y con verdad, no les puedo engañar a ustedes. Al que pide se le dará, Nuevo Testamento. Pero ya deja el indicio al final, se dieron cuenta al final del capítulo. Por no decir, pero ustedes piden mal, porque no piden el Espíritu Santo. Ja, esa es la clave. ¿Y qué es el Espíritu Santo? El tercer fiat. Fiat de la creación, el Padre. Fiat de la redención, el Hijo. Y el fiat de la santificación, el Espíritu Santo. Para que vean que el Señor estaba ya dando la pauta para hacer cosas grandes. El Espíritu Santo, el divino querer. Él nos permite que tener acceso, cuando te unes a Jesús, a sus atributos, como Dios que es, Dios de sabiduría, Dios de providencia, Dios de justicia, Dios de omnipotencia, Dios de omnipresencia. ¡Qué grande! Ahora, ya no es que yo le pido aquí desde mi condición de hombre aquí en la tierra y me dirijo al cielo que está, a Dios que está en el cielo. Papito Dios. Por eso el inicio de este evangelio nos enseña el Padre Nuestro con las versiones de cada uno, cómo lo captó. Lucas no lo captó totalmente. Ahí no dice que se haga su voluntad, ¿sí o no? No dice. En Mateo sí lo dice. Pero a Luisa lo explica todavía mejor y a María Valtorta. No nos induzcas a la tentación. Inducere. ¿Por qué? Porque que no nos falte el pan de cada día. Porque puedo caer en la tentación de que faltándome el pan, robe, mate lo que está pasando ahora. Perdona nuestras deudas, no nuestras ofensas. Las ofensas son, me ofendiste, bueno, te perdono. No, el perdón más deshumano, y claro, el pecado también encierra una falta. Ya que dice, perdónanos por el pecado. Pero lo que más le duele es que no vivamos la divina voluntad. Tantas ofensas y tantos pecados que cometemos porque no nos acordamos de Dios de cada acto que hacemos. Tenemos vida, respiramos. No, como animalitos respiramos. Pero decirle, gracias Señor, que respiro por tu gracia, por tu bendición. doy un paso. Con Jesús voy a dar el paso porque Él me permite dar ese paso divino y no andar, repito, como animalitos, sin darnos cuenta que te dio unas piernas para caminar y con eso glorificar al Padre en cada paso que des. Te dio un corazón para que lo ames divinamente y no estés con ese corazón apasionado por un amor humano que se esfuma y a veces, como es tan apasionado, te vuelves a veces agresivo, celoso. Cuando hay un celo, alguien se fue, tu mujer con otro, vienen los asesinatos, porque ese corazón todavía no ha captado lo que es invitarle a Jesús para que Él ame. Ame en tu hogar y puedas perdonar a tu esposa, a tus hijos, pero como perdonó Jesús, sin odio, sino con el amor divino, como hacía Jesús en la cruz, que el verdugo que le estaba matando, que decía: Padre, perdónales porque no saben lo que hacen. Entonces, eso es lo que he deducido de este evangelio, hermanos, de que podemos ya vivir esa divina voluntad en este tercer fiat, para que para darle la gloria perfecta a Dios, amarle como Él se merece y hacer actos divinos cada instante de mi vida. Entonces, esas deudas, cuando decimos perdona nuestras deudas, es deudas de amor y de gratitud a Dios. ¿Por qué les estaba agradeciendo a ustedes? ¿Por qué? Porque la gratitud es el mejor don que puede manifestar un hombre a un hombre, no se diga a un Dios que tiene más sensibilidad para sentir tu alejamiento y tu ingratitud. Y no nos dejes caer en la tentación. No nos induzcas a la tentación de pecar por la falta de un medio que me falta. En el Nuevo Testamento necesitábamos de ese medio y pedir. Pero en divina voluntad, ahora toma ese pan, toma esa providencia que está como en una represa en tu vida, para que lo tomas si tienes fe, porque estás unido a Cristo, y Él no te va a dar una serpiente cuando pidas, como dice David, un huevo. No, te va a dar porque estás ya unido a Cristo y Él mismo te va a poner el deseo suyo. Entonces se acabaron todas esas aspiraciones y codicias humanas, como la parábola del rico, del joven rico. Leímos estos días, ¿no es cierto?, del joven rico. El joven rico tenía todo, mucha plata, muchas procesiones. ¿Y qué va? Va donde Jesús. ¿Qué debo hacer para salvarme, para alcanzar el cielo? Vean, así somos. Teniendo ya todo, además queremos tener el disfrute en el cielo. ¿Qué tengo que hacer para salvar? No fue capaz de decir, ¿qué hago para hacer tu voluntad? Esa es la verdadera oración, no la autocomplacencia. ¿Y qué le dice Jesús viendo ese egoísmo personal, esa ambición personal? No le dijo a Jesús, ¿qué haré por los demás?, sino, ¿qué haré yo para salvarme? Vende todo lo que tienes, porque ese es un apego que tienes. No solamente la riqueza material de tener muchos billetes, como los narcotraficantes que tienen millones de dólares escondidos en un contenedor que se pudre después. No. Esos ídolos falsos que tienes, que vives apegado, que no te dejan vivir la libertad de los hijos de Dios. Esto mismo que estamos comentando, ¿no? No. Yo con mi televisor basta. No, claro, hay programas muy bonitos. Muy bonitos dentro de la televisión. Yo mismo les digo, refiriéndonos a la Biblia, a un salmo de David, cuando estaba próximo a morir, que le dijo, está en uno de los salmos, antes de irme a tu trono, a disfrutar de tu reino, permíteme alabarte en esta tierra. Permíteme alabarte. Entonces dice el salmo ese, casi al final, con panderetas, con flautas, y hasta con danzas le alababa a Dios. ¿Se han de haber visto ese salmo? Entonces he dicho, no, yo también quiero, ya estoy en el ocaso de mi vida, yo también quiero aprovechar de la coyuntura esta que estamos hablando de los medios tecnológicos. Claro, si hay alabanzas preciosas. Métanse en ustedes, a, por ejemplo, a ver a Vivaldi, un gran sacerdote. Ahora que Mauricio y su compañerito nos dieron a ver un concierto, apenas de dos piezas, pero bueno, que lo hagan en divina voluntad y van a hacer que le van a dar la gloria perfecta, como el rey David. Él cantaba, bailaba del gozo. Entonces dijo, claro, ¿de dónde viene la música clásica? ¿De dónde viene? De la sabiduría divina. Es que Mozart, por ejemplo, un compositor fuera de serie. Oigan, por ejemplo, el Requiem. Pueden poner en su celular Requiem de Mozart. ¡Qué belleza! Para bien morir. Para bien morir. Pongan en su computadora o en su celular Mozart, dos puntos, Requiem. Aquí dice el sacerdote cuando entierran a alguien, requiche en pache, que descanse en paz y brille la luz para siempre. Este jovencito Mozart, era un genio, desde niñito ya componía. Compuso una sinfonía a los 10 años, imagínense. Era un dotado, aunque era un poco vulgar, era un genio. Esos conciertos para piano y orquesta es una maravilla, por ejemplo, el concierto número 20. Y les digo el secreto, si me preguntan a mí, Fausto, ¿por qué vive tantos años? Si algunos compañeros ya han muerto y otros andan con bastón. Yo les diría, les dije anteayer a mis hijos, ser positivo. Estudiar la palabra de Dios, pero sobre todo la divina voluntad, porque te da fe, esperanza, y no el temor que te enferma, y por eso, o el coraje de no haber perdonado al que te hizo daño, por eso vienen las enfermedades del hígado, riñones. Tercero, oigan música clásica. Pero de la buena, de la buena. Ese es mi secreto. Yo me encanta ya cuando o leo un libro con una música de fondo, de música clásica. Este Vivaldi, como por ejemplo, era un sacerdote de pelo rojo, le decían el cura rojo. Por ejemplo, pongan ustedes en su celular o en su computadora o en su aparato que tenga, su tablet, Vivaldi, dos puntos, Dixit Domini, Dixit Domini, ¿cómo suena? Dixit con X, Dixit, es un concierto, pero para solazarse, sobre todo en YouTube hay un conjunto, creo que son italianos ellos, ahí dirige uno vestido de negro, una soprano que canta como los dioses, como decimos. ¿Y por qué? Pero hay que estudiar qué es lo que está cantando, porque se oyen solamente voces. No, está cantando un salmo precisamente, cuando dice que puso Jesús bajo sus pies a sus enemigos. Eso está cantando esa soprano. Claro, uno oye solamente, pero no sabe qué es lo que está cantando. Es una alabanza a Dios que está poniendo a sus pies a los enemigos. Lo está en un salmo. Pongan Mozart, misa en C mayor, por ejemplo. Una belleza. Misa en C mayor. Y lo que les decía del Requiem. Requiem, ya Mozart moría. Jovencito murió. Parece que le envenenaron. Ustedes pueden ver la película Amadeus. Amadeus. ¿La han visto esa película o no? Véanle, Amadeus. Es una película excepcional. Y entonces había un compositor, Salieri, italiano también, pero que le tenía una envidia a Mozart, porque Mozart por pocas notas que hacía, Salieri lo mejoraba. Este Salieri, por ejemplo, va a darle un concierto pequeñito de una composición última al rey. Va, le dice, su majestad, ¿lo puede interpretar? Era una composición pequeña, como digo, y ahí estaba el piano, y estaba ahí el rey que tocaba el piano, pero no sabía leer muy bien las partituras. Ahí estaba. Cuando de pronto viene Mozart, le habían invitado a Mozart, jovencito él, y le da la veña a la majestad del rey, le dice, ven, ven Mozart. Aquí me acaba de llegar Salieri, esta composición que ha hecho últimamente. ¿Lo podrías tú interpretar? Claro, dice. Toda la parte. No hace falta. Era un genio. Solamente con oír ya tenía la partitura. Imagínese. Entonces ya se sienta y comienza a tocarle, pero de memoria lo que había compuesto Salieri. Lo que no podía tocar el rey bien, él lo tocó, pero dice, no, algo falta, dice, algo falta. Y de esa composición pequeñita le hace un concierto, pero bellísimo, tomado de Salieri. Y Salieri se podría de las iras, porque un jovencito le dio cátedra al gran maestro. Y por la tarde va ante el crucifijo. ¿Por qué le das ese talento a este vulgar? Yo que soy bueno, que compongo canciones para ti, no tengo el talento de ese vulgar. Por eso dicen que Salieri le mandó a envenenar, dice la historia. Entonces, cuando ya muere, ya faltaba el último, porque siempre hay unas partes del concierto, ¿no? Faltaba la parte final ya que descansen en paz. Era su propio requiem para la muerte del rey, pero ya no podía porque tenía una fiebre alta. Ya no podía. Entonces manda a que venga un alumno de él, para que él, que ya no podía, le dictaba, haz estas notas, y así terminó el requiem y murió. Entonces, esto les digo, hermanos, para que con esa lectura del Evangelio tengan la libertad de escoger cosas buenas en la vida. La vida es fugaz, como hemos leído el libro del Eclesiastés. Todo es vanidad, todo pasa. Pero qué bello que mientras pasa tu vida, únete a Cristo. Pero disfruta de una calidad de vida. No te detengas en las cosas temporales, en la codicia y en los bienes que no te van a llevar nunca, sino la satisfacción de haber vivido el divino querer. Y eso te va a llevar a la gloria eterna y aquí mismo ya tener la felicidad que buscas y que no alcanzas a obtenerla, porque estás siempre buscando la felicidad de cosas y personas humanas. Nosotros hemos sido creados con Jesús. ¿Para qué? Para tener un gozo divino y una santidad divina que no te da la santidad humana. Por eso este padrecito que se ha permitido criticarme, cree que soy un fanático, un fundamentalista, porque he escogido la mejor parte. Como María, cuando estuvo con Marta frente a Jesús. ¿Sí? Marta, Marta, Marta, de tantas cosas te preocupas. No eran malas. Iba a dar de comer a Jesús y a los apóstoles. Pero una cosa es necesaria. Y María, tu hermana, ha escogido la mejor parte que no le será quitada. Como decir, ella sí está aprendiendo a vivir la divina voluntad. Porque cuando tú hagas con Jesús tus actos, nadie te va a quitar. Esto ya quedó plasmado en la eternidad. Lo que no pasa con la santidad humana. Tiene un principio y un fin. Y ahí queda. Claro, queda la gracia y eso aprecia el Señor y te ganarás el cielo cuando mueras porque has hecho el bien. Sido caritativo con los pobres, qué buena onda. Visitaste a los enfermos, a los encarcelados, qué buena. Te va a ir al cielo porque has dado de comer. Por eso dice Jesús, tuve hambre y me dices de comer. Estuve enfermo y me visitaste. Estuve en la cárcel igual. Eso le da satisfacción y va a ir al cielo. Pero cuando le dice a Luisa, mi alimento es la divina voluntad, es otra cosa. Bien, ¿alguna pregunta sobre esto? Lo que acabamos de meditar. Pepito, no le vi. Bueno, más vale tarde que nunca. ¿Algún comentario, Wilson? Hermanita, usted siempre me sabe hacer lindas preguntas. Le estaba extrañando. A su mamita le dije, vean, no asume a su hijita. Sí, le llegó este mensaje.
1: Porque como humanos podemos aquí escuchar ahorita esto, pero el día de mañana será como que no mismo. Pero si ponemos la mano de Dios en cada acto, creo que ahí va a ser la clave.
0: Esa es la clave. Esa es la clave, hermanita, preciso. Porque sin Él nos distraemos y hasta le ofendemos. Cada acto, ser consciente de, bueno, voy a hacer esto, voy a hacer este otro, voy a lavar los platos con Él, voy a alimentarme con Él, voy a dormir con Él y en Él. Cuando me dirijo a alguien, hablo con la voz de Jesús. O sea, no distraerme, pero si en caso me distraiga, Él sabe tu buena intención con el acto preventivo que has hecho. Y ese acto actual que te olvidaste lo va a reemplazar por tu buena intención, por tu consagración a la divina voluntad. Entonces, poco a poco te vas a ir ya familiarizando. Ya. Como usted no estuvo aquí lo de la semana pasada, les contaba de Basula. Y les conté esa anécdota. Basula se fue a comprar pan. Ella hablaba con Jesús, hablaba. Pero él decía, pero hazlo todo conmigo. No era Luisa, era Basula, una mujer que no tenía esa grandeza de Luisa, la grandeza espiritual, porque es la maestra de maestras. Era una vidente normal. Y cuando fue a comprar el pan, se fue, compró a la mamita en un supermercado, regresó y en la puerta le esperaba Jesús, cruzado los brazos, diciéndole, no me invitaste, ¿no? ¿Y cuántas veces no le invitamos? No, vamos, hacemos, ¿no? Y creemos que nosotros somos los protagonistas de todo. No, porque vas a hacer mal. Primero, por más perfecto que seas, no es la perfección divina, sino la perfección humana. Y eso no quiere. No quiere. Muy bien. Pepito. ¿Captó desde qué parte fue lo que estábamos hablando. No recuerdo. Bueno, de todas maneras.
2: Hermanita, una pregunta.
0: Sí.
2: Sobre la música
0: popular.
2: No, la
0: clásica.
2: No, la que saben dar en la guisa. Sacra, sacra. Eso también,
0: la música sacra también, sí.
2: Es llena de Dios también.
0: Sí, la música sacra también, porque son ya himnos a Dios, la música sacra, sí. La música gregoriana, por ejemplo. Antiguamente, cuando se hacía la misa en latín, que ahora es muy cuestionada por los curas modernistas, ¿no? Era frente al Santísimo lo que se celebra la misa, dando la espalda al pueblo. Hoy es al revés, les damos la espalda a Jesús. Y las canciones que ponían eran cantos gregorianos. Después vino la otra época también muy linda, la música de Juan Sebastián Bach, por si acaso los que pueden meterse también a internet y ahí pongan Juan Sebastián Bach. Hay unas cantatas en homenaje a Dios, porque él era un compositor cristiano, pero claro, luterano, pero amaba a Dios. Entonces, siempre hay que escoger lo mejor, ¿no? No, pues, no, pero es que era luterano, no. Como dice San Pablo, coger lo mejor de lo que encuentres. Quedaos con lo mejor. Si Juan Sebastián Bach compuso cantos de alabanza a Jesús, ¿por qué no voy a aceptar? Como dice Jesús a los apóstoles que dijeron, ve, unos están expulsando demonios en tu nombre. ¿Los impedimos? ¿Qué dijo Jesús? No, déjalos. No están contra nosotros, pero están haciendo un favor. Entonces lo mío, en los evangélicos, yo mismo les digo, sinceramente, cuando yo no conocía todas estas cosas, yo en Miami, por ejemplo, cuando iba a visitar a mi hija con el Fiat Voluntas Sua, no había libros católicos, sino muy pocos. Muy pocos. Pero las librerías pura evangélicas, CDs, videos. Yo, como me gustaba leer ya de Dios, compraba libros protestantes y conseguía cosas muy bonitas y canciones muy lindas. Marcos Witt, no sé si he oído, Mauricio, un gran compositor, Marcos Witt, me gustaba. ¿Por qué? Porque estaban alabando a Dios. Pero ahora ya, conociendo estos compositores nuestros, por ejemplo, Vivaldi, sacerdote, Mozart, también un gran compositor, pero era masón, miren. Porque por necesidad se hizo masón. Pero más allá de la masonería, compuso unos conciertos maravillosos que se siente la música de él. Pero este Requiem, por ejemplo, es más bien una canción católica, una composición católica para mí. Y ponen en muchos entierros y cosas la música de él, o la misa esa en C mayor, misa de católica. Entonces, por eso digo, hay que escoger lo mejor. Bueno, creo que ya se nos acabó el tiempo. ¿Todavía hay? ¿Todavía hay? ¿Sí hay? Bueno, para que cumpla el horario, Pepito. Bueno, entonces vamos a hacer la yapita. Y es un mensaje, es un escrito fuera de serie también, como todos. Vamos a hablar de la Eucaristía, como lo que nos espera en el juicio particular sobre la Eucaristía. Es una cosa impresionante. Y les cuento como anécdota. Yo antes tenía dos secretarias que me hacían muchos trabajos. Pero ahora hay una persona que ingresó y es evangélica. Pero bueno, mi hija le contrató y no sabíamos, no había puesto pues religión evangélica, pero buena gente. Pero yo les digo, Dios permite todo por algo. Ahora, a esta persona evangélica le hago levantar los textos. Yo dije, cuando vi este texto de Luisa Picarreta, dije, oh, le va a caer como anillo al dedo. Ellos que no aprecian mucho la Santa Misa ni la Eucaristía, más bien nos cuestionan. Así es que ahí estará ella ahorita anhelando convertirse al catolicismo, porque este me dejó a mí perplejo. La Santa Misa y sus defectos. En particular, la resurrección de los muertos con sus cuerpos. Oigan esto. Habla Luisa. Digo, pues, que mientras escuchaba el divino sacrificio, Jesús me hacía comprender que en la misa, considerada bien hasta el fondo del misterio que se desarrolla, está encerrado todo el misterio de nuestra sacrosanta religión. ¡Qué belleza esto! ¿Eh? ¡Ah, sí! La misa nos hace advertir todo y nos habla tácitamente al corazón de todo el infinito amor de Dios con expansión inaudita, dispensado para provecho de los hombres. Elia nos recuerda siempre nuestra redención cumplida. Ella nos recuerda siempre nuestra redención cumplida. Nos hace recordar parte por parte las penas que Jesús padeció por nosotros, ingratos a su amor. Nos hace comprender que Él, aun estando contento de haber muerto una sola vez en la cruz por nosotros, quiere difundirse todo Él siempre más en el amor inmenso, gracias a la institución de este perenne sacrificio para continuar todavía su estado de víctima en la Santa Eucaristía. Y ahora, cuando vamos a misa, nos encontramos con gente que no sabe qué es el santo sacrificio. Jesús en el Calvario renovando su pasión. Ahora es la gran fiesta. Los aplausos, las canciones horribles. Jesús me ha hecho comprender que la misa y la Santa Eucaristía son perenne memoria de su muerte y de su resurrección, y que comunica no solo a nuestra alma, sino también a nuestro cuerpo el remedio de una vida inmortal. Es decir, si no comulgamos, ¿qué nos espera? Como dice Jesús, el que come mi cuerpo y bebe mi sangre tendrá vida eterna. Clarito. Y aquí lo dice, dice, y que comunica no solo a nuestra alma, sino también a nuestro cuerpo, el remedio de una vida inmortal. La misa, por consiguiente, y la Eucaristía, nos dicen que nuestros cuerpos deshechos e incinerados mediante la muerte resucitarán en el día final a vida inmortal, que para los buenos será gloriosa y para los perversos colmada de tormentos, ya que estos, no habiendo vivido con Cristo, no resucitarán en Él, mientras que los buenos, habiendo estado en vida en la intimidad con Cristo, resucitarán casi a la par con el mismo Jesús. Clarito. O sea que cuando resucitemos nosotros, adquiriremos un cuerpo. cuerpo glorioso para la gloria. Y los que se condenaron, ¿qué cuerpo recibirán? Un cuerpo que no es glorioso, simplemente. Pero van a tener su cuerpo y van a lamentarse por toda la eternidad con su cuerpo pecaminoso. ¿Han visto el cuadro del infierno de la compañía de Jesús? Después habla Luisa, sigue hablando Luisa. Me hizo comprender bien que lo más consolador que se encierra en el sacrificio de la misa, el más excelente de todos los otros misterios de nuestra santa religión, es Jesús en el sacramento y su resurrección. Está en concomitancia con la pasión y muerte del mismo Jesús. Místicamente se renueva en nuestros altares tantas veces cuantas se celebra el sacrosanto sacrificio de la misa. Y Jesús, en el sacramento, oculto bajo los ácimos sacramentales, se da realmente a los comulgantes para ser su compañero y vida. A lo largo del peregrinaje de esta vida mortal y gloria y vida sempiterna, por medio de su gracia en el seno de la Santísima Trinidad, de la que participarán nuestras almas unidas a nuestros cuerpos. Estos misterios son tan profundos que solamente en la vida inmortal nos será dado a comprenderlos plenamente. Ahora Jesús en el sacramento nos da una parte pequeña de aquella comprensión que nos será dada allá en los cielos, y lo hace de muchas maneras para que sea asequible a nosotros. Entonces, la clave está en comprender que en la Eucaristía está Jesús con su cuerpo, sangre, alma y divinidad. Y que si comulgamos, como nos pide el Señor, tendremos la vida eterna y gloriosa si la hemos recibido en gracia de Dios. Pero si no fuera así, nos ganamos el infierno por la eternidad. En primer lugar, la misa nos pone en la consideración de la vida, pasión y muerte de Jesús, a la que sigue su gloriosa resurrección, pero con la diferencia de que esto fue realizado por la humanidad de Cristo en el curso de 33 años, realmente transcurridos en las diversas vicisitudes de la vida, mientras que en la misa, místicamente y en un breve espacio de tiempo, se renueva todo eso en estado de verdadero anonadamiento, en que las especies sacramentales contienen a Jesús vivo y verdadero, mientras no se hayan extinguido, o sea, las especies, ¿no? Luego de lo cual ya no existe la real presencia en el sacramento, en el sacramentado, en nuestros corazones, sino que vuelve al seno de su divino Padre, como cuando resucitó de la muerte. Clarito. Entonces Jesús está vivo con su cuerpo, sangre, alma y divinidad mientras duran las especies, mientras dura la hostia. Pero si vives la divina voluntad, ya quedará en ti Jesús con su Padre y el Espíritu Santo y la Virgen María. Esto lo vio un vidente en Milán, Sandro Gnocchi, amigo mío que ya murió. Él vio ese milagro. Cuando, estando en la Santa Misa, vio que descendían, después de las palabras de la consagración del sacerdote, que no solamente venía Jesús a la hostia, sino el Padre, el Espíritu Santo y la Virgen María. Eso recibimos en la Eucaristía. Pero si no vivimos la divina voluntad, Él no tiene dónde quedarse. Como cuando buscaba a la Virgen María posada en Belén y no había quien le dé posada, se iba. aquí también, si no le damos posada digna, Él se va. Y la posada digna y divina única es la persona que viva la divina voluntad, porque ahí sí ya puedes contener a un Dios permanentemente. Pero si no, Él vuelve al Padre. Así, en el sacramento, nos recuerda la resurrección de nuestros cuerpos a la gloria, ya que, como Él, al cesar el estado sacramental, pasa a residir en el seno de Dios Padre. Así las almas humanas, al cesar el estado de la vida presente, pasarán a ser eterna morada en el cielo, en el seno de Dios. Está hablando ya de nuestra muerte. Mientras nuestros cuerpos quedarán extinguidos al par de las especies sacramentales, como si ya no tuvieran existencia. Pero después, con el prodigio de la omnipotencia de Dios, en el día de la resurrección universal, adquirirán la vida y, unidos a la propia alma, irán juntos a gozar, si son buenos, de la eterna beatitud de Dios. En caso contrario, irán lejos de Dios a sufrir los más atroces y eternos tormentos. Clarito de habla de nuestra muerte y resurrección. Así como en las especies, cuando se termina especie, se va Jesús, así nuestra alma es eterna. El cuerpo, o sea, como las especies, se pudre, se acaba. Pero nuestra alma va en el juicio particular a la presencia de Dios. Ahí en ese juicio particular, ahí va a recibir ya la sentencia. ¿No? Para la bienaventuranza eterna, si has hecho la voluntad de Dios. Y si no, al infierno. Pero en el juicio particular ya se acabó el purgatorio. Para las almas que viven en la divina voluntad, ya no tendrás que pasar el purgatorio. Apenas mueras tú, vas a ir a la presencia de Dios. No confundir con el juicio final. Estoy hablando del juicio particular. Por ejemplo, ahorita, si alguien de ustedes o yo morimos este día, nuestra alma irá a la presencia de Dios y nuestro cuerpo irá al panteón, a un cementerio. Entonces, en ese juicio particular, tu alma va a ser juzgada según lo que has hecho en tu vida. Si ha sido una buena vida, santa, perfecta, vas a recibir la promesa de ir al cielo, pero previamente tienes que pasar por el purgatorio, porque las consecuencias de tu pecado tienen que ser purificadas, aunque te hayan perdonado los pecados del sacerdote. Pero si vives la divina voluntad en el juicio particular, ya no hace falta que vayas al purgatorio, porque estás viviendo con Jesús y Jesús no puede irse al purgatorio contigo. Entonces lleva al cielo ya. A la espera del juicio final, ahí va a ser la confirmación simplemente de que tú ya estás gozando de la gloria. Y el que se condenó va al infierno. Y ahí sí desaparece el purgatorio, porque ya solamente queda el cielo y el infierno. No sé si está claro esto, para que no haya confusión. ¿Está claro o no? Sí. Bueno, seguimos. Todo lo que se ha dicho, en efecto, es efecto maravilloso que emana como de fuente limpidísima del sacrificio de la misa, como los cristianos no se acostumbran a sacar provecho de él. ¿Se puede tener algo más consolador y saludable de parte de nuestro buen Dios para un corazón que ama? Pues no solo alimenta al alma para hacerla digna del cielo, sino que comunica al cuerpo la prerrogativa por la cual podrá su tiempo deleitarse con los gozos eternos de su Dios. O sea que tu cuerpo va a gozar también junto a tu alma, cuerpo y alma completito de la gloria eterna. Ahí vas a oír ya la música divina. Si no has escuchado a Mozart, Vivaldi en esta tierra, allá vas a escuchar mejores canciones. Me parece que en el gran día ocurrirá el fenómeno natural que se presenta a la vista de quien está contemplando el cielo. Qué lindo esto. Me parece que en el gran día ocurrirá el fenómeno natural que se presenta a la vista de quien está contemplando el cielo, que está todo estrellado mientras se avecina la hora de la aparición del sol. ¿Qué sucede? El sol, al aparecer en su deslumbrante luz, absorbe en sí la luz de todas las estrellas, y mientras éstas desaparecen a la vista del observador, queda cada uno con su luz propia y en su propio puesto, tanto que al ponerse el sol, como si recibiera nueva vida, empieza de nuevo a resplandecer en el firmamento. Claro, de noche vemos las estrellas, ¿no?, con su luz titilando a veces, pero pasa la noche y aparece el día y el sol aparece, ya no hay la luz de las estrellas, ¿no? Así las almas, investidas como estrellas de la luz comunicada por el mencionado sacrificio y sacramento de amor, cuando se encuentren, ahí está, en el juicio universal, en el valle de Josafat, antes que llegue Jesús, sol eterno de justicia, cada una de ellas será espectadora de todas las otras almas, y en cada una se observará la luz adquirida y comunicada de tan santo sacrificio y de tan sacrosanto sacramento de amor. Pero al aparecer Jesús, juez y sol eterno de justicia, en su inmensa luz absorberá en sí a todas las almas bienaventuradas que resplandecen como estrellas, y las hará existir siempre en él, haciéndoles nadar en el mar inmenso de todas las perfecciones de Dios. ¡Qué hermoso esto! ¡Qué hermoso! O sea que si vivimos una vida santa, comulgamos frecuentemente, vamos a ir al encuentro con el Señor cuando muramos como unas estrellitas, pero cuando ya aparezca el juez supremo Jesús, el sol divino, te va a absorber y serás uno con él, pero en divina voluntad ya puedes fundirte con él ahora mismo, ser como él, ya un sol con él siempre, que des luz a los demás, aquí mismo en la tierra, una luz divina. ¿Y qué será de las almas privadas? Ahí viene el problema. ¿Y qué será de las almas privadas de esta divinísima luz? Por eso hay que orar mucho por los hermanos separados y por aquellos ateos que no se acuerdan de estas verdades, que no saben siquiera, o que en el caso de los hermanos separados, más bien nos critican a los católicos que somos idólatras, que somos fanáticos, que estamos recordando la pasión de Cristo, por eso llevan una cruz, etcétera, etcétera. Y entonces ellos, la comunión de ellos de otra forma, hacen un pancito por ahí, pero sin consagrar. Y ellos están recordando la última cena. Eso no es, no han entendido la Biblia cuando dice, tomad y comed, esto es mi cuerpo. No es un pancito cualquiera de la tienda de Sor Inés. No, es el pan de vida. Ahora digo solamente que Jesús me ha hecho comprender que los cuerpos unidos a las almas que tienen luz resplandeciente estarán eternamente unidos con Dios. En cambio, las que estén unidos a las almas oscurísimas y tenebrosas por falta de luz no adquirida por la participación debida y querida de este sacrificio y sacramento de amor, serán arrojados y sumergidos, privados de la luz de la gracia, en las más densas tinieblas. De conformidad con su ingratitud cometida conscientemente contra tan grande donador, allí, bajo la esclavitud del príncipe de las tinieblas, Lucifer, serán atormentados eternamente por el remordimiento más terrible y desgarrador por no haber ido a recibir la Eucaristía y participar de la celebración de la Santa Misa.

0: Tan rica que me quedé hasta las 8 durmiendo. Y el Señor con el banquete ahí esperándote.
1: Ingeniero, buenas tardes.
0: Buenas tardes. Y sin... Buenas noches. Y no han aprovechado. Es como cuando les recordaba alguna vez, mi mamita cuando hacía esas fanescas de las mamás tan ricas, ¿no? Con 12 granos, huevo partido, no sé cuánto. Bueno, esas masitas, qué rico. Bueno, no hay como la fanesca de la mamá, ¿sí o no? De la esposa no es tanto, pero de la mamá, Dios mío. Entonces mi mamita nos invitaba a toda la familia, éramos unos 12 o 13, hacía unos hoyones, madrugaba, y qué rico compartir esa fanesca. Y mi mamita, cuando no iban todos, sufría. No, falta mi negrito, no, de mí, había otro más negrito que mí. No ha venido mi negrito, era mi hermano Fabián, no ha venido mi negrito, ¿qué le va a pasar? Aquí estaba el puestito y el platito. Eso, una fanesca que es una delicia humana. Ahora, ¿qué será un banquete divino como la Eucaristía? Vaya a ser nomás al purgatorio, o si no, al rechinar de dientes, a lavarse en el infierno con colinos, si es que les sobra muelas blancas. La cosa es, este escrito me dejó a mí bien conmovido. Dije, Dios mío, esto lo dicta Jesús a Luisa para que comprenda lo que es la misa, que no hay que despreciar ese banquete. ¿Qué les pareció, hermanitos? ¿Ah? ¿Qué les pareció? Hermoso, como para cerrar con broche de oro. Bueno.
1: Sí. Yo soy católico, pero
0: a mi manera. Eso es una balada de alguien. Yo te amo a mi manera. No. No. Si no, por eso el conocimiento es muy importante. Ahora, nos hemos quitado una venda de lo que va. Por eso les digo, vengan los lunes, ¿por qué? Porque ahí aprendimos. Es como estar en una escuela, aprendiendo. Ayer, por ejemplo, otro entretenimiento que le gusta a mi esposa y a mí también, ver a perritos en la televisión, una distracción sana. Y ayer vimos a un circo de ruso, con perritos amaestrados. ¿Qué? ¿Han visto la película del Chavo del Ocho? Cuando van de alumnos y el profesor Jirafales. Han puesto unos 10 banquitos, pupitres, y los perritos ahí como alumnos. Pero qué inteligentes. Va el profesor, pone 2 más 2, y les llama, qué sé yo, a ver, Canela, venga. ¿Qué dice aquí? 2 más 2. ¿Qué es? ¿Cuál es el resultado de 2 más 2? Ella dice, 1, 2, 3, 4, y se va. Chavio, qué bárbaro. Ni el Kiko. Qué inteligentes. Y después se daban unas piruetas. A ver, va, ahora sí usted, Pelusa, va a bailar el ballet Cascanueces. Perrita comienza en puntillas. Está de comerles. ¡Qué bestialidad! Digo, Dios mío. Criaturas de Dios, cuando son enseñadas y amaestradas, hacen maravillas. Y ustedes, claro, no son Kiko ni el Chavo, pero con cada lección aprendemos muchísimas cosas. Yo mismo me quedo. Esto para mí es un tesoro de lo que significa la misa y la Eucaristía. Y a veces no le damos la importancia que se merece. Bueno, entonces nuevamente Dios les pague por vuestro saludo.
1: Y que viva el compañero.
0: Y la próxima semana, Dios mediante, nos vemos, si Dios nos da vida y salud. Ya, bueno.

0: Le damos gracias, Señor, por esta reunión y lo que nos ha enseñado esta tarde ha sido maravilloso. Primero, lo que nos dijiste a través de Lucas, lo que es la oración. Que siempre aprovechemos estas lecciones cuando nos dices que ya no hay que pedir, sino tomar de tu manantial divino toda esa fuente de atributos que nos tienes para cada uno de nosotros según nuestras necesidades temporales y espirituales. Y ahora este escrito maravilloso sobre la Eucaristía, que acojamos este escrito con todo el amor para que podamos poner en práctica, porque es un banquete divino que nos ofreces en cada Santa Misa con la Eucaristía. Pero que también, como le dices a Luisa, que no solamente te comulguemos para que te quedes 10 minutos y te vayas al Padre, sino para que estés con nosotros permanentemente en cada acto que hagamos contigo, y contigo haremos una gloria y alabanza y adoración perfecta al Padre Dios y ser instrumentos para la salvación de las almas. Tú que vives y reinas por los siglos de los siglos, Padre nuestro que estás en los cielos, santificado sea tu nombre. Venga a nosotros tu reino, hágase tu voluntad en la tierra como en el cielo. Danos hoy nuestro pan de cada día. Perdona nuestras ofensas como también nosotros perdonamos a los que nos ofenden. No nos dejes caer en la tentación, líbranos del mal. Dios te salve María, llena eres de gracia. El Señor es contigo, bendita eres entre todas las mujeres y bendito es el fruto de tu vientre, Jesús. Por nosotros pecadores, ahora y en la hora. Gloria al Padre, al Hijo y al Espíritu Santo. Gloria al Padre, al Hijo y al Espíritu Santo. Gloria al Padre, al Hijo y al Espíritu Santo. Sagrada María, vuestro esclavo soy, con vuestra licencia hacer la voluntad del Padre voy. No permitas, Madre Santa, por tu pura inmaculada concepción, que caiga en pecado mortal y muera sin confesión. Vos, como buena madre, dame tu santa bendición para pasar este día sin ninguna tentación. En el nombre del Padre, del Hijo y del Espíritu Santo. Amén. Gracias por haber venido. Dios les bendiga. Hasta la próxima semana.
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0: Las 5 en punto.
1: Santo Rosario de hoy, viernes. Ave María Purísima.
2: Sin pecado original concebida.
1: Por la señal de la Santa Cruz, de nuestros enemigos, líbranos, Señor Dios nuestro, en el nombre del Padre, del Hijo y del Espíritu Santo. Amén.
3: Creo en Dios, Padre Todopoderoso, Creador del cielo y de la tierra. Creo en Jesucristo, su único Hijo, nuestro Señor, que fue concebido por obra y gracia del Espíritu Santo. Nació de Santa María Virgen, padeció bajo el poder de Poncio Pilato, fue crucificado, muerto y sepultado, descendió a los infiernos, al tercer día resucitó de entre los muertos, subió a los cielos y está sentado a la derecha de Dios, Padre Todopoderoso. Desde ahí ha de venir a juzgar a los vivos y a los muertos. Creo en el Espíritu Santo, la Santa Iglesia Católica, la comunión de los santos, el perdón de los pecados, la resurrección de la carne y la vida eterna. Amén.
1: Abre, Señor, mis labios,
2: y mi boca proclamará tu alabanza.
1: Dios mío, ven en mi auxilio.
2: Señor, date prisa en socorrerme.
1: Gloria al Padre, al Hijo y al Espíritu Santo.
2: Como era en el principio, lo es ahora y siempre, por los siglos de los siglos. Amén.
1: Los misterios que vamos a considerar son los misterios dolorosos. El primer misterio doloroso, la oración de Jesús en el huerto. Padre nuestro, que estás en el cielo, santificado sea tu nombre. Venga a nosotros tu reino. Hágase tu voluntad en la tierra como en el cielo.
2: Danos hoy nuestro pan de cada día. Perdona nuestras ofensas, como también nosotros perdonamos a los que nos ofenden. No nos dejes caer en la tentación y líbranos de todo mal. Amén.
1: Dios te salve, María. Llena eres de gracia, el Señor es contigo. Bendita eres entre todas las mujeres y bendito es el fruto de tu vientre, Jesús.
2: Santa María, Madre de Dios, ruega, Señora, por nosotros los pecadores, ahora y en la hora de nuestra muerte. Amén.
1: Dios te salve, María. Llena eres de gracia, el Señor es contigo. Bendita eres entre todas las mujeres y bendito es el fruto de tu vientre, Jesús.
2: Santa María, Madre de Dios, ruega, Señora, por nosotros los pecadores, ahora y en la hora de nuestra muerte. Amén.
1: Dios te salve, María. Llena eres de gracia, el Señor es contigo. Bendita tú eres entre todas las mujeres y bendito es el fruto de tu vientre, Jesús.
2: Santa María, Madre de Dios, ruega, Señora, por nosotros los pecadores, ahora y en la hora de nuestra muerte. Amén.
1: Dios te salve, María. Llena eres de gracia, el Señor es contigo. Bendita eres entre todas las mujeres y bendito es el fruto de tu vientre, Jesús.
2: Santa María, Madre de Dios, ruega, Señora, por nosotros los pecadores, ahora y en la hora de nuestra muerte. Amén.
1: Dios te salve, María. Llena eres de gracia, el Señor es contigo. Bendita eres entre todas las mujeres y bendito es el fruto de tu vientre, Jesús.
2: Santa María, Madre de Dios, ruega, Señora, por nosotros los pecadores, ahora y en la hora de nuestra muerte. Amén.
1: Dios te salve, María. Llena eres de gracia, el Señor es contigo. Bendita tú eres entre todas las mujeres y bendito es el fruto de tu vientre, Jesús.
2: Santa María, Madre de Dios, ruega, Señora, por nosotros los pecadores, ahora y en la hora de nuestra muerte. Amén.
1: Dios te salve, María. Llena eres de gracia, el Señor es contigo. Bendita eres entre todas las mujeres y bendito es el fruto de tu vientre, Jesús.
2: Santa María, Madre de Dios, ruega, Señora, por nosotros los pecadores, ahora y en la hora de nuestra muerte. Amén.
1: Dios te salve, María. Llena eres de gracia, el Señor es contigo. Bendita eres entre todas las mujeres y bendito es el fruto de tu vientre, Jesús.
2: Santa María, Madre de Dios, ruega, Señora, por nosotros los pecadores, ahora y en la hora de nuestra muerte. Amén.
1: Dios te salve, María.
3: llena eres de gracia, el Señor es contigo. Bendita tú eres entre todas las mujeres, y bendito es el fruto de tu vientre, Jesús.
2: Santa María, Madre de Dios, ruega, Señora, por nosotros los pecadores, ahora y en la hora de nuestra muerte. Amén.
3: Dios te salve, María. Llena eres de gracia, el Señor es contigo. Bendita eres entre todas las mujeres, y bendito es el fruto de tu vientre, Jesús.
2: Santa María, Madre de Dios, ruega, Señora, por nosotros los pecadores, ahora y en la hora de nuestra muerte. Amén.
3: Gloria al Padre, al Hijo y al Espíritu Santo.
2: Como era en el principio, lo es ahora y siempre, por los siglos de los siglos. Amén.
3: María, Madre de Gracia y Madre de la Divina Misericordia.
2: En la vida y en la muerte, ampáranos, Gran Señora.
3: Oh Jesús mío, perdona nuestras culpas, líbranos del fuego del infierno y lleva al cielo a todas las almas, socorre especialmente a las más necesitadas de tu divina misericordia. Amén. Segundo misterio doloroso: la flagelación de Jesús.
2: Padre nuestro que estás en el cielo, santificado sea tu nombre. Venga a nosotros tu reino. Hágase tu voluntad en la tierra como en el cielo.
3: Danos hoy nuestro pan de cada día. Perdona nuestras ofensas como también nosotros perdonamos a los que nos ofenden. No nos dejes caer en la tentación y líbranos de todo mal. Amén.
2: Dios te salve María, llena eres de gracia. El Señor es contigo. Bendita tú eres entre todas las mujeres, y bendito es el fruto de tu vientre, Jesús.
3: Santa María, Madre de Dios, ruega, Señora, por nosotros los pecadores, ahora y en la hora de nuestra muerte. Amén.
2: Dios te salve María, llena eres de gracia, el Señor es contigo. Bendita tú eres entre todas las mujeres, y bendito es el fruto de tu vientre, Jesús.
3: Santa María, Madre de Dios, ruega, Señora, por nosotros los pecadores, ahora y en la hora de nuestra muerte. Amén.
2: Dios te salve María, llena eres de gracia, el Señor es contigo. Bendita tú eres entre todas las mujeres, y bendito es el fruto de tu vientre, Jesús.
3: Santa María, Madre de Dios, ruega, Señora, por nosotros los pecadores, ahora y en la hora de nuestra muerte. Amén.
2: Dios te salve María, llena eres de gracia, el Señor es contigo. Bendita tú eres entre todas las mujeres, y bendito es el fruto de tu vientre, Jesús.
3: Santa María, Madre de Dios, ruega, Señora, por nosotros los pecadores, ahora y en la hora de nuestra muerte. Amén.
2: Dios te salve María, llena eres de gracia, el Señor es contigo. Bendita tú eres entre todas las mujeres, y bendito es el fruto de tu vientre, Jesús.
3: Santa María, Madre de Dios, ruega, Señora, por nosotros los pecadores, ahora y en la hora de nuestra muerte. Amén.
2: Dios te salve María, llena eres de gracia, el Señor es contigo. Bendita tú eres entre todas las mujeres, y bendito es el fruto de tu vientre, Jesús.
3: Santa María, Madre de Dios, ruega, Señora, por nosotros los pecadores, ahora y en la hora de nuestra muerte. Amén.
2: Dios te salve María, llena eres de gracia, el Señor es contigo. Bendita tú eres entre todas las mujeres, y bendito es el fruto de tu vientre, Jesús.
3: Santa María, Madre de Dios, ruega, Señora, por nosotros los pecadores, ahora y en la hora de nuestra muerte. Amén.
2: Dios te salve María, llena eres de gracia, el Señor es contigo. Bendita tú eres entre todas las mujeres, y bendito es el fruto de tu vientre, Jesús.
3: Santa María, Madre de Dios, ruega, Señora, por nosotros los pecadores, ahora y en la hora de nuestra muerte. Amén.
2: Dios te salve María, llena eres de gracia, el Señor es contigo. Bendita tú eres entre todas las mujeres, y bendito es el fruto de tu vientre, Jesús.
3: Santa María, Madre de Dios, ruega, Señora, por nosotros los pecadores, ahora y en la hora de nuestra muerte. Amén.
2: Dios te salve María, llena eres de gracia, el Señor es contigo. Bendita tú eres entre todas las mujeres, y bendito es el fruto de tu vientre, Jesús.
3: Santa María, Madre de Dios, ruega, Señora, por nosotros los pecadores, ahora y en la hora de nuestra muerte. Amén.
2: Gloria al Padre, y al Hijo, y al Espíritu Santo.
3: Como era en el principio, lo es ahora y siempre, por los siglos de los siglos. Amén.
2: María, Madre de Gracia, y Madre de la Divina Misericordia.
3: En la vida y en la muerte, ampáranos, Gran Señora.
2: Oh Jesús mío, perdona nuestros pecados, líbranos del fuego del infierno, lleva al cielo a todas las almas y socorre especialmente a las más necesitadas de tu misericordia. Amén.
3: Tercer misterio doloroso: la coronación de espinas. Padre nuestro que estás en el cielo, santificado sea tu nombre. Venga a nosotros tu reino. Hágase tu voluntad en la tierra como en el cielo.
2: Danos hoy nuestro pan de cada día. Perdona nuestras ofensas, como también nosotros perdonamos a los que nos ofenden. No nos dejes caer en la tentación y líbranos de todo mal. Amén.
3: Dios te salve María, llena eres de gracia, el Señor es contigo. Bendita tú eres entre todas las mujeres y bendito es el fruto de tu vientre Jesús.
2: Santa María, Madre de Dios, ruega, Señora, por nosotros los pecadores, ahora y en la hora de nuestra muerte. Amén.
3: Dios te salve María, llena eres de gracia, el Señor es contigo. Bendita eres entre todas las mujeres, y bendito es el fruto de tu vientre Jesús.
2: Santa María, Madre de Dios, ruega, Señora, por nosotros los pecadores, ahora y en la hora de nuestra muerte. Amén.
3: Dios te salve María, llena eres de gracia, el Señor es contigo. Bendita eres entre todas las mujeres, y bendito es el fruto de tu vientre, Jesús.
2: Santa María, Madre de Dios, ruega, Señora, por nosotros los pecadores, ahora y en la hora de nuestra muerte. Amén.
3: Dios te salve, María. Llena eres de gracia, el Señor es contigo. Bendita tú eres entre todas las mujeres, y bendito es el fruto de tu vientre, Jesús.
2: Santa María, Madre de Dios, ruega, Señora, por nosotros los pecadores, ahora y en la hora de nuestra muerte. Amén.
3: Dios te salve María, llena eres de gracia, el Señor es contigo. Bendita eres entre todas las mujeres, y bendito es el fruto de tu vientre Jesús.
2: Santa María, Madre de Dios, ruega, Señora, por nosotros los pecadores, ahora y en la hora de nuestra muerte. Amén.
3: Dios te salve María, llena eres de gracia, el Señor es contigo. Bendita eres entre todas las mujeres, y bendito es el fruto de tu vientre, Jesús.
2: Santa María, Madre de Dios, ruega, Señora, por nosotros los pecadores, ahora y en la hora de nuestra muerte. Amén.
3: Dios te salve, María. Llena eres de gracia, el Señor es contigo. Bendita tú eres entre todas las mujeres, y bendito es el fruto de tu vientre, Jesús.
2: Santa María, Madre de Dios, ruega, Señora, por nosotros los pecadores, ahora y en la hora de nuestra muerte. Amén.
3: Dios te salve María, llena eres de gracia, el Señor es contigo. Bendita eres entre todas las mujeres, y bendito es el fruto de tu vientre Jesús.
2: Santa María, Madre de Dios, ruega, Señora, por nosotros los pecadores, ahora y en la hora de nuestra muerte. Amén.
3: Dios te salve María, llena eres de gracia, el Señor es contigo. Bendita eres entre todas las mujeres, y bendito es el fruto de tu vientre Jesús.
2: Santa María, Madre de Dios, ruega, Señora, por nosotros los pecadores, ahora y en la hora de nuestra muerte. Amén.
3: Dios te salve María, llena eres de gracia, el Señor es contigo. Bendita tú eres entre todas las mujeres, y bendito es el fruto de tu vientre Jesús.
2: Santa María, Madre de Dios, ruega, Señora, por nosotros los pecadores, ahora y en la hora de nuestra muerte. Amén.
3: Gloria al Padre, al Hijo y al Espíritu Santo.
2: Como era en el principio, lo es ahora y siempre, por los siglos de los siglos. Amén.
3: María, Madre de Gracia y Madre de la Divina Misericordia,
2: en la vida y en la muerte, ampáranos, Gran Señora.
3: Oh Jesús mío, perdona nuestras culpas, líbranos del fuego del infierno y lleva al cielo a todas las almas, socorre especialmente a las más necesitadas de tu divina misericordia. Amén. Cuarto misterio doloroso: Jesús con la cruz a cuestas.
2: Padre nuestro que estás en el cielo, santificado sea tu nombre. Venga a nosotros tu reino. Hágase tu voluntad en la tierra como en el cielo.
3: Danos hoy nuestro pan de cada día. Perdona nuestras ofensas, como también nosotros perdonamos a los que nos ofenden. No nos dejes caer en la tentación y líbranos de todo mal. Amén.
2: Dios te salve María, llena eres de gracia. El Señor es contigo. Bendita tú eres entre todas las mujeres, y bendito es el fruto de tu vientre, Jesús.
3: Santa María, Madre de Dios, ruega, Señora, por nosotros los pecadores, ahora y en la hora de nuestra muerte. Amén.
2: Dios te salve María, llena eres de gracia, el Señor es contigo. Bendita tú eres entre todas las mujeres, y bendito es el fruto de tu vientre Jesús.
3: Santa María, Madre de Dios, ruega Señora por nosotros los pecadores, ahora y en la hora de nuestra muerte. Amén.
2: Dios te salve María, llena eres de gracia, el Señor es contigo. Bendita tú eres entre todas las mujeres, y bendito es el fruto de tu vientre, Jesús.
3: Santa María, Madre de Dios, ruega Señora por nosotros los pecadores, ahora y en la hora de nuestra muerte. Amén.
2: Dios te salve María, llena eres de gracia, el Señor es contigo. Bendita tú eres entre todas las mujeres, y bendito es el fruto de tu vientre, Jesús.
3: Santa María, Madre de Dios, ruega Señora por nosotros los pecadores, ahora y en la hora de nuestra muerte. Amén.
2: Dios te salve María, llena eres de gracia, el Señor es contigo. Bendita tú eres entre todas las mujeres, y bendito es el fruto de tu vientre, Jesús.
3: Santa María, Madre de Dios, ruega Señora por nosotros los pecadores, ahora y en la hora de nuestra muerte. Amén.
2: Dios te salve María, llena eres de gracia, el Señor es contigo. Bendita tú eres entre todas las mujeres, y bendito es el fruto de tu vientre Jesús.
3: Santa María, Madre de Dios, ruega Señora por nosotros los pecadores, ahora y en la hora de nuestra muerte. Amén.
2: Dios te salve María, llena eres de gracia, el Señor es contigo. Bendita tú eres entre todas las mujeres, y bendito es el fruto de tu vientre, Jesús.
3: Santa María, Madre de Dios, ruega Señora por nosotros los pecadores, ahora y en la hora de nuestra muerte. Amén.
2: Dios te salve María, llena eres de gracia, el Señor es contigo. Bendita tú eres entre todas las mujeres, y bendito es el fruto de tu vientre, Jesús.
3: Santa María, Madre de Dios, ruega Señora por nosotros los pecadores, ahora y en la hora de nuestra muerte. Amén.
2: Dios te salve María, llena eres de gracia, el Señor es contigo. Bendita tú eres entre todas las mujeres, y bendito es el fruto de tu vientre, Jesús.
3: Santa María, Madre de Dios, ruega Señora por nosotros los pecadores, ahora y en la hora de nuestra muerte. Amén.
2: Dios te salve María, llena eres de gracia, el Señor es contigo. Bendita tú eres entre todas las mujeres, y bendito es el fruto de tu vientre Jesús.
3: Santa María, Madre de Dios, ruega Señora por nosotros los pecadores, ahora y en la hora de nuestra muerte. Amén.
2: Gloria al Padre, y al Hijo, y al Espíritu Santo.
3: Como era en el principio, lo es ahora y siempre, por los siglos de los siglos. Amén.
2: María, Madre de Gracia, y Madre de la Divina Misericordia.
3: En la vida y en la muerte, ampáranos, Gran Señora.
2: Oh Jesús mío, perdona nuestros pecados, líbranos del fuego del infierno, lleva al cielo a todas las almas y socorre especialmente a las más necesitadas de tu misericordia. Amén.
3: Quinto misterio doloroso. Jesús muere en la cruz. Padre nuestro que estás en el cielo, santificado sea tu nombre. Venga a nosotros tu reino. Hágase tu voluntad en la tierra como en el cielo.
2: Danos hoy nuestro pan de cada día. Perdona nuestras ofensas, como también nosotros perdonamos a los que nos ofenden. No nos dejes caer en la tentación y líbranos de todo mal. Amén.
3: Dios te salve María. Llena eres de gracia, el Señor es contigo. Bendita tú eres entre todas las mujeres y bendito es el fruto de tu vientre Jesús.
2: Santa María, Madre de Dios, ruega, Señora, por nosotros los pecadores, ahora y en la hora de nuestra muerte. Amén.
3: Dios te salve, María. Llena eres de gracia, el Señor es contigo. Bendita eres entre todas las mujeres, y bendito es el fruto de tu vientre, Jesús.
2: Santa María, Madre de Dios, ruega, Señora, por nosotros los pecadores, ahora y en la hora de nuestra muerte. Amén.
3: Dios te salve María, llena eres de gracia, el Señor es contigo. Bendita eres entre todas las mujeres, y bendito es el fruto de tu vientre Jesús.
2: Santa María, Madre de Dios, ruega Señora por nosotros los pecadores, ahora y en la hora de nuestra muerte. Amén.
3: Dios te salve María, llena eres de gracia, el Señor es contigo. Bendita tú eres entre todas las mujeres, y bendito es el fruto de tu vientre Jesús.
2: Santa María, Madre de Dios, ruega, Señora, por nosotros los pecadores, ahora y en la hora de nuestra muerte. Amén.
3: Dios te salve, María. llena eres de gracia, el Señor es contigo. Bendita eres entre todas las mujeres, y bendito es el fruto de tu vientre, Jesús.
2: Santa María, Madre de Dios, ruega, Señora, por nosotros los pecadores, ahora y en la hora de nuestra muerte. Amén.
3: Dios te salve María, llena eres de gracia, el Señor es contigo. Bendita eres entre todas las mujeres, y bendito es el fruto de tu vientre, Jesús.
2: Santa María, Madre de Dios, ruega, Señora, por nosotros los pecadores, ahora y en la hora de nuestra muerte. Amén.
3: Dios te salve María, llena eres de gracia, el Señor es contigo. Bendita tú eres entre todas las mujeres, y bendito es el fruto de tu vientre, Jesús.
2: Santa María, Madre de Dios, ruega, Señora, por nosotros los pecadores, ahora y en la hora de nuestra muerte. Amén.
3: Dios te salve María, llena eres de gracia, el Señor es contigo. Bendita eres entre todas las mujeres, y bendito es el fruto de tu vientre, Jesús.
2: Santa María, Madre de Dios, ruega, Señora, por nosotros los pecadores, ahora y en la hora de nuestra muerte. Amén.
3: Dios te salve María, llena eres de gracia, el Señor es contigo. Bendita eres entre todas las mujeres, y bendito es el fruto de tu vientre, Jesús.
2: Santa María, Madre de Dios, ruega, Señora, por nosotros los pecadores, ahora y en la hora de nuestra muerte. Amén.
3: Dios te salve María, llena eres de gracia, el Señor es contigo. Bendita tú eres entre todas las mujeres, y bendito es el fruto de tu vientre, Jesús.
2: Santa María, Madre de Dios, ruega, Señora, por nosotros los pecadores, ahora y en la hora de nuestra muerte. Amén.
3: Gloria al Padre, al Hijo y al Espíritu Santo.
2: Como era en el principio, lo es ahora y siempre, por los siglos de los siglos. Amén.
3: María, Madre de Gracia y Madre de la Divina Misericordia,
2: en la vida y en la muerte, ampáranos, Gran Señora.
3: Oh Jesús mío, perdona nuestras culpas, líbranos del fuego del infierno y lleva al cielo a todas las almas, socorre especialmente a las más necesitadas de tu divina misericordia. Amén. Oh soberano santuario, sagrario, madre del Verbo Eterno, libra Virgen del infierno a los que rezamos tu santo rosario. Emperatriz poderosa de los mortales consuelo, ábrenos Virgen el cielo con una muerte dichosa y danos pureza de alma, pues eres tan poderosa. Dios te salve, Reina y Madre, Madre de Misericordia, vida, dulzura y esperanza nuestra. Dios te salve, a ti llamamos, los desterrados hijos de Eva. A ti suspiramos, gimiendo y llorando, en este valle de lágrimas. Ea pues, Señora, abogada nuestra, vuelve a nosotros esos tus ojos misericordiosos. Y después de este destierro, muéstranos a Jesús, fruto bendito de tu vientre, oh clemente, oh piadosa, oh dulce siempre Virgen María. Ruega por nosotros, Santa Madre de Dios, para que seamos dignos de alcanzar las divinas gracias y promesas de nuestro Señor Jesucristo. Amén. Bajo tu amparo nos acogemos, Santa Madre de Dios. No desprecie las oraciones que te hacemos en nuestras necesidades. Antes bien líbranos de todos los peligros, oh Virgen gloriosa y bendita. Ruega por nosotros, Santa Madre de Dios, para que seamos

0: a sus yerros. Que ellos y que todos los pecadores tengamos arrepentimiento. Que los cautivos cristianos sean libres del cautiverio. Goce puerto el navegante y dé salud a los enfermos. Y que en el purgatorio logren las ánimas refrigerio. Y que este santo ejercicio tenga aumento tan completo en toda la cristiandad, que por su medio podamos salir a alabar a Dios en tu compañía en el cielo. Amén. Ave María Purísima,
1: sin pecado original concebida,
0: por la señal de la Santa Cruz de nuestros enemigos, líbranos Señor Dios nuestro, en el nombre del Padre, del Hijo y del Espíritu Santo. Amén.
1: Muchas gracias por rezar con nosotros.
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0: Las 6 en punto.
1: Padre Dios, otra vez estoy frente a ti para darte gracias por este nuevo amanecer, por todo lo que me permites vivir. Hoy quiero glorificar tu santo nombre, porque no te has guardado nada para mí. Has salido de ti mismo. Has entregado a tu Hijo al mundo para que viniera a enseñarnos cómo debemos amarte a ti y amarnos los unos a los otros. Tengo la plena certeza que ese amor es el que me sostiene. Por eso quiero decirte que eres la fuerza que me sostiene y me da vida. Gracias por animarme. Te pido que me des paz en el corazón, apertura en la mente y fuerza en las manos. Amén.

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0: Las 7 en punto.
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2: Señor mío y Dios mío, creo firmemente que estás aquí, que me ves, que me oyes. Te adoro con profunda reverencia. Te pido perdón de mis pecados y gracia para hacer con fruto este rato de oración. Madre mía Inmaculada, San José mi Padre y Señor, Ángel de mi guarda, intercedan por mí. Vengan a mí los que están cansados y agobiados, que yo los aliviaré. Aprendan de mí, que soy manso y humilde de corazón. Estas palabras creo que nos ayudan a entrar de lleno en lo que significa la solemnidad que celebramos hoy, la solemnidad del Sagrado Corazón. Jesús abre su corazón, nos muestra su intimidad. Soy manso y humilde de corazón. Y esto no es una simple frase que Jesús quiso decir para que viéramos cómo podíamos ser, sino que el Señor nos muestra de verdad lo que Él es y lo muestra con obras. Vemos que es verdad, no es una frase vacía. La mansedumbre y la humildad del Señor son realidades que se tocan, se ven, se notan. Podemos ir contemplando la vida de Jesús, su nacimiento en Belén, mansedumbre, humildad, está ahí como una criatura cualquiera y ni siquiera tiene las comodidades básicas de una criatura cualquiera. Luego, su vida a Egipto, donde no dice, no se queja, no dice nada malo, es un niño muy pequeño, pero sus padres también son en nombre de él, bueno, no se quejan, sino que hacen lo que Dios les está pidiendo. En su vida pública, el Señor guarda silencio ante los insultos, ante los reclamos, ante las injusticias, ante la dureza del corazón de quienes están escuchándolo. Y luego acoge a todos los que vienen a Él. Vengan a mí los que están cansados y agobiados. Se fija en ellos y le da pena porque van como ovejas sin pastor. Y no solo es un sentimiento o algo que los apóstoles, escuchan, sino que lo ven de verdad. Podemos preguntarle a Mateo, a la mujer samaritana, a la mujer adúltera, cómo fue la acogida que el Señor hizo de cada uno de ellos. Sí, son pecadores. Sí, han fallado. Sí, tienen que cambiar, pero el Señor no los rechaza. En su corazón caben todos. Cabe San Mateo, que es un recaudador de impuestos, un traidor de la patria, podrían decir los judíos de la época. Cabe la samaritana, una mujer que había tenido 5 maridos y el hombre con el que estaba viviendo no era su marido. Cabe la mujer adúltera, a la que el resto querían matar, querían lapidar. Caben todos. Luego, en su pasión, el Señor también nos muestra ahí su corazón manso y humilde. Recordamos esa profecía del profeta Isaías, ¿no? Callado, no abrió boca, como oveja muda ante los que lo trasquilan. Esa mansedumbre, sin reclamar, sin quejarse. Toda su vida es un continuo mostrarse con un corazón manso y humilde. Y el Señor no solo nos quiere mostrar su propia mansedumbre, sino que nos da un ejemplo. Quiere mostrarnos que también nosotros estamos llamados a esa misma actitud, a ser mansos y humildes de corazón, a aprender de Él. Aprendan de mí, que soy manso y humilde de corazón. Una escena del Evangelio creo que es muy, muy gráfica en este sentido. Está Jesús con algunas personas, ha comido hace poco, está conversando o está predicando. María, a sus pies, escucha lo que Jesús va diciendo. Y la hermana de María, Marta, está agitada, ordenando, poniendo las cosas en su sitio. Y cuando se queja delante del Señor, Jesús le dice: Marta, Marta, tú te inquietas y te agitas por muchas cosas, pero solo una es necesaria. María ha escogido la mejor parte. María está con su corazón manso, humilde, escuchando. Está absorbiendo lo que el Señor quiere decir. Y con tu gracia, Señor, sabemos que es posible tener ese corazón abierto, ese corazón capaz de amar, ese corazón abierto a tu gracia. Precisamente es tu gracia la que nos permite ser mansos, ser humildes. Nuestras propias fuerzas no nos llevan muy lejos. Sabemos que en cuanto las cosas empiezan a ir bien, nos enorgullecemos, y cuando empiezan a ir mal, nos desanimamos. No, Señor, nosotros queremos, como tú, tener esa confianza, tener esa humildad y decir: bueno, con la gracia de Dios lo puedo todo. Jesús, ayúdanos en este rato de oración, te lo pedimos. Ayúdanos a darnos cuenta de que con ese corazón manso y humilde, como el tuyo, podemos llegar muy lejos. Exige lucha, exige esfuerzo, sí. No es fácil a veces tener ese corazón humilde, ese corazón manso, ese corazón sencillo, pero vale la pena, ¿no? En la bienaventuranza, Jesús nos dice que los mansos heredarán la tierra. Y no es solo una visión de futuro, ¿no? Como, no, el manso, sí, por ahora va a tener que sufrir y ya mucho tiempo más, después en el cielo va a encontrar su recompensa. Sí, en el cielo va a encontrar su recompensa, pero heredará la tierra. Aquí heredará la tierra. No es solo esa visión de, bueno, cuando termine el final de los tiempos, sino hoy, tú, Señor, nos das esa recompensa, heredaremos la tierra en esta vida. Que seamos, que luchemos por esa mansedumbre, por esa humildad. Es verdad que hoy en día la mansedumbre y la humildad no tienen tan buena prensa. No son virtudes valoradas. Parecen debilidad. Parece que el manso es el que ante la agresión o el ataque no reacciona. O el humilde es el que parece un poco que lo engañan, que está, es verdad, está ahí, pero no puede reaccionar, ¿no? Tu mansedumbre, Señor, es distinta. Tu mansedumbre es la del que, sí, resiste, pero también actúa. La mansedumbre nos lleva a actuar, nos lleva a reaccionar cuando sea necesario, cuando sea importante. Podemos mirar cómo Jesús le habla a esas personas que decíamos al principio, Mateo, la samaritana, la mujer adúltera. A Mateo le dice: tú ven y sígueme. Y Mateo cambia de vida. Y cuando van todos esos amigos de Mateo a celebrar con él, bueno, está celebrando que Mateo no solo fue elegido por el Señor, sino que dio un paso y cambió de vida. A la mujer samaritana, seguramente ese encuentro con ella la cambió totalmente. Y el Señor le exigió como ese cambio de vida, ese esfuerzo por salir de esa vida desordenada. La mujer adúltera es mucho más evidente. El Señor le dice: anda y no peques más. O sea, cambia de vida. La mansedumbre es exigente. La humildad es exigente. El corazón del Señor es exigente porque sabe que cuando está Él apoyando, podemos mucho más de lo que imaginamos. Señor, en este rato de oración que estamos terminando, te pedimos que nos ayudes a tener un corazón como el tuyo. Un corazón manso y humilde, y un corazón que exija, que sabe que si pone de su parte y se apoya en la gracia, podrá lograr grandes cosas. Madre nuestra, mañana celebraremos tu corazón inmaculado. Ayúdanos también a mirar tu corazón a fijarnos en Él para imitarlo y para poder tener un corazón como el de Jesús. Te doy gracias, Dios mío, por los buenos propósitos, afectos e inspiraciones que me has comunicado en esta meditación. Te pido ayuda para ponerlos por obra. Madre mía Inmaculada, San José, mi Padre y Señor, ángel de mi guarda,

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1: Hoy celebramos la solemnidad del Sagrado Corazón de Jesús. Por eso escuchamos en el Evangelio que Jesús dijo: Te alabo, Padre, Señor del cielo y de la tierra, por haber ocultado estas cosas a los sabios y a los prudentes y haberlas revelado a los pequeños. Sí, Padre, porque así lo has querido. Todo me ha sido dado por mi Padre, y nadie conoce al Hijo sino el Padre, así como nadie conoce al Padre sino el Hijo y aquel a quien el Hijo se lo quiera revelar. Vengan a mí todos los que están afligidos y agobiados, y yo los aliviaré. Carguen sobre ustedes mi yugo y aprendan de mí, porque soy paciente y humilde de corazón, y así encontrarán alivio. Porque mi yugo es suave y mi carga liviana. Los escribas y fariseos soñaban con un Cristo triunfador, un rey guerrero, avasallador, dominador de naciones con poder político, que los haría nadar en un mar de riquezas. Pero Jesús, humilde, manso, lleno de bondad, deshace toda esa ilusión. No acepta la dictadura en ninguna de sus formas, ni la del espíritu ni la de la política. Nos quiere libres. Jesús nos hace ver cómo el orgullo de los que se creen sabios aleja de Dios. Solo el humilde llega a reconocerlo. Sobre todo nos llama a refugiarnos en Él cuando nos sentimos tristes, solos, sin esperanzas humanas. Todo el Evangelio nos muestra la ternura con que Jesús acoge a los pequeños. Los sabios y doctores que lo juzgan a partir de su propia ciencia no fueron capaces de entenderlo. Ni siquiera sus parientes lo entendían. Solo los pequeños lo aceptaban. Los sabios, los doctores de aquella época, habían creado una serie de leyes que ellos imponían al pueblo en nombre de Dios. Pensaban que Dios exigía del pueblo estas observancias, pero la ley del amor, traída por Jesús, decía lo contrario. Lo que importa no es lo que hacemos para Dios, sino lo que Dios, en su gran amor, hace por nosotros. Jesús nos muestra cómo es Él, cómo es su corazón, y nos habla directamente al corazón de cada uno si lo queremos escuchar. En Él encontraremos el alivio que necesitamos. No nos promete solucionarnos todo mágicamente. Nos dice que nos aliviará, que con Él todo problema o circunstancia se sobrelleva de una manera distinta. En esta fiesta del Sagrado Corazón de Jesús, no dejemos de pedirle que nos dé humildad y paciencia. Jesús nos ha demostrado que ese es el camino para vivir como hijos de Dios.

y recemos juntos esta oración. Oh Dios, que en el corazón de tu Hijo, herido por nuestros pecados, has depositado infinitos tesoros de caridad, te pedimos que al rendirle el homenaje de nuestro amor, le ofrezcamos una cumplida reparación. Y que la bendición de Dios Todopoderoso, del Padre, del Hijo y del Espíritu Santo los acompañe siempre.

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0: Las 9 en punto.
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2: Hoy celebramos la solemnidad del Sagrado Corazón de Jesús. Por eso escuchamos en el Evangelio que Jesús dijo: Te alabo, Padre, Señor del cielo y de la tierra, por haber ocultado estas cosas a los sabios y a los prudentes y haberlas revelado a los pequeños. Sí, Padre, porque así lo has querido. Todo me ha sido dado por mi Padre, y nadie conoce al Hijo sino el Padre, así como nadie conoce al Padre sino el Hijo y aquel a quien el Hijo se lo quiera revelar. Vengan a mí todos los que están afligidos y agobiados, y yo los aliviaré. Carguen sobre ustedes mi yugo y aprendan de mí, porque soy paciente y humilde de corazón, y así encontrarán alivio. Porque mi yugo es suave y mi carga liviana. Los escribas y fariseos soñaban con un Cristo triunfador, un rey guerrero, avasallador, dominador de naciones con poder político, que los haría nadar en un mar de riquezas. Pero Jesús, humilde, manso, lleno de bondad, deshace toda esa ilusión. No acepta la dictadura en ninguna de sus formas, ni la del espíritu ni la de la política. Nos quiere libres. Jesús nos hace ver cómo el orgullo de los que se creen sabios aleja de Dios. Solo el humilde llega a reconocerlo. Sobre todo nos llama a refugiarnos en Él cuando nos sentimos tristes, solos, sin esperanzas humanas. Todo el Evangelio nos muestra la ternura con que Jesús acoge a los pequeños. Los sabios y doctores que lo juzgan a partir de su propia ciencia no fueron capaces de entenderlo. Ni siquiera sus parientes lo entendían. Solo los pequeños lo aceptaban. Los sabios, los doctores de aquella época, habían creado una serie de leyes que ellos imponían al pueblo en nombre de Dios. Pensaban que Dios exigía del pueblo estas observancias, pero la ley del amor, traída por Jesús, decía lo contrario. Lo que importa no es lo que hacemos para Dios, sino lo que Dios, en su gran amor, hace por nosotros. Jesús nos muestra cómo es Él, cómo es su corazón, y nos habla directamente al corazón de cada uno si lo queremos escuchar. En Él encontraremos el alivio que necesitamos. No nos promete solucionarnos todo mágicamente. Nos dice que nos aliviará, que con Él todo problema o circunstancia se sobrelleva de una manera distinta. En esta fiesta del Sagrado Corazón de Jesús, no dejemos de pedirle que nos dé humildad y paciencia. Jesús nos ha demostrado que ese es el camino para vivir como hijos de Dios.

y recemos juntos esta oración. Oh Dios, que en el corazón de tu Hijo, herido por nuestros pecados, has depositado infinitos tesoros de caridad, te pedimos que al rendirle el homenaje de nuestro amor, le ofrezcamos una cumplida reparación. Y que la bendición de Dios Todopoderoso, del Padre, del Hijo y del Espíritu Santo los acompañe siempre.

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0: Las 10 en punto.
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0: Las 11 en punto.
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0: Las 12 en punto.
1: El ángel del Señor anunció a María. Dios te salve María, llena eres de gracia, el Señor es contigo. Bendita tú eres entre todas las mujeres y bendito es el fruto de tu vientre Jesús.
2: Santa María, Madre de Dios, ruega por nosotros pecadores, ahora y en la hora de nuestra muerte.
1: Y aquí la esclava del Señor.
2: Hágase en mí según tu palabra.
1: Dios te salve María, llena eres de gracia, el Señor es contigo. Bendita tú eres entre todas las mujeres y bendito es el fruto de tu vientre Jesús. Y el Verbo se hizo carne. Dios te salve María, llena eres de gracia, el Señor es contigo. Bendita tú eres entre todas las mujeres y bendito es el fruto de tu vientre Jesús.
2: Santa María, Madre de Dios, ruega por nosotros pecadores, ahora y en la hora de nuestra muerte.
1: Ruega por nosotros, Santa Madre de Dios. Derrama, Señor, tu gracia sobre nosotros, que por el anuncio del ángel hemos conocido la encarnación de tu Hijo, para que lleguemos, por su pasión y su cruz, a la gloria de la resurrección, por Jesucristo nuestro Señor.
2: Amén.
1: Gloria al Padre, y al Hijo, y al Espíritu Santo.
2: Amén.
1: Gloria al Padre, y al Hijo, y al Espíritu Santo. Gloria al Padre, y al Hijo, y al Espíritu Santo. Recordemos los fieles difuntos, dale, Señor, el descanso eterno, que descansen en paz.
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3: Por la señal de la Santa Cruz de nuestros enemigos, líbranos, Señor Dios nuestro. En el nombre del Padre, y del Hijo, y del Espíritu Santo. Señor mío y Dios mío, creo firmemente que estás aquí, que me ves, que me oyes. Te adoro con profunda reverencia. Te pido perdón de mis pecados y gracia para hacer con fruto este rato de oración. Madre mía Inmaculada, San José, mi Padre y Señor, ángel de mi guarda, interceded por mí. Vamos a comenzar nuestra oración en este día de solemnidad. Es una solemnidad de las grandes, la solemnidad del Sagrado Corazón de Jesús. Cuando, claro, esto de hablar del corazón de Jesús, ¿cómo diría yo? Es algo que a todos nos conmueve pensar en el corazón de nuestro Señor. ¿Cómo sería su corazón? Cuando tenemos aquí una persona a la que queremos y con la que nos sentimos bien, decimos, tiene un corazón de oro, ¿no? O tiene muy buen corazón. Y parece que ya le disculpamos todo. Y que nos sentimos como inclinados a hacerle favores, a tratarle de una manera respetuosa, cariñosa, afable, ¿no? Es que ella tiene mucho corazón, es que este tiene mucho corazón. Entonces, todo... Bueno, pues pensemos, ¿no? El Señor, nuestro Señor Jesucristo, ¿cómo será su corazón? ¿Cómo será su corazón de impresionante? ¿Cómo tendríamos que realmente andarnos con enormes delicadezas contigo, Señor? Porque no hay una persona más de más corazón que tú. No hay una persona con mejor corazón que tú. Y si queremos saber cómo es el corazón de Jesús, pues hoy en el Evangelio Él mismo nos lo dice. Dice, bueno, primero nos anima, ¿no? Venid a mí todos los que estáis cansados y agobiados, y yo os aliviaré. Es verdad que nosotros descansamos en el corazón de los demás, ¿no? Pues te llevo en el corazón, le decimos a las personas, ¿no? Y eso pues nos da fuerza, ¿no? Yo sé que ocupo un lugar importante en el corazón de esta persona. Y esto nos lleva a tener especial confianza con ella, con esa persona. ¿Por qué? Porque sabemos que estoy en su corazón, o sea, que estoy protegido, protegida, etcétera, ¿no? No tengo que guardar las apariencias, puedo tener un trato franco con esa persona. Pues el Señor nos dice, venid a mí todos los que estáis cansados y agobiados y yo os aliviaré. Y entonces nos dice cómo es su corazón. Y aprended de mí, que soy manso y humilde de corazón. y encontraréis descanso para vuestras almas. O sea, el corazón de Jesús, que está lleno de amor, es un corazón manso y humilde. Y no es lo primero que pensaríamos, Señor. Nosotros pensamos, bueno, es una persona que tiene muchísimo amor, es una persona apasionada, explosiva, no podemos pensar, tal. Y sin embargo el Señor nos dice, aprended de mí que mi corazón es manso y humilde, manso y humilde. Es un corazón que no se enfada, que perdona, que espera, que es paciente, humilde, pues que tiene pequeños gestos, que casi no se ven, pero que está sirviendo siempre. Y claro, esto, Señor, a nosotros nos desconcierta, como tu nacimiento, ¿no? Aquello que dice Benedicto XVI tantas veces, que la señal de Dios es su humildad. La señal de Dios es su humildad, su pequeñez. Así es. Pensar en el corazón de Jesús es darnos cuenta de esto. Y entonces, después de habernos dicho cómo es su corazón, dice Jesús en el Evangelio: aprended de mí que soy manso y humilde de corazón y encontraréis descanso para vuestras almas. O sea, si nosotros hacemos nuestro corazón manso y humilde, tendremos paz, descansaremos. Fíjate el mensaje que el prelado del Opus Dei, don Fernando, ha escrito hoy, precisamente, en esta fiesta, para todos los fieles, ¿no? Dice, Jesús desea para nosotros, en medio de las idas y venidas cotidianas, una auténtica paz, serenidad y descanso. Corazón amante quiere esto también, ¿no? Para las personas que quiere. Y nos muestra el camino. Identificarnos cada vez más con Él, con la humildad y mansedumbre de su corazón. Como escribe San José María, también a nosotros el Señor puede insinuarnos y nos insinúa constantemente: os he dado ejemplo de humildad. Me he convertido en siervo para que vosotros sepáis con el corazón manso y humilde, servir a todos los hombres. Pues, qué bonito, ¿no? Señor, lo primero que te hacemos ahora es pedirte este don de la humildad, un corazón humilde. Es una cosa bastante difícil. El otro día, hace ya tiempo, vamos, me contaba una mujer una anécdota que me parece que es muy buena. Y es que ella le estaba pidiendo al Señor que le concediera la humildad, que le hiciera más humilde, y entonces tuvo que participar en un evento donde ella intervenía pues con el tema de la música, tal, ¿no? Y entonces le dijo al Señor, porque siempre que le pide al Señor que le dé una virtud, como hace el Señor siempre, cuando al Señor le decimos, Señor, hazme más humilde, concédeme la humildad, ¿él qué es lo que hace? Nos manda humillaciones para que nos hagamos más humildes. Y entonces, esa semana, pues Dios le estaba mandando bastante humillaciones. Y entonces dice, bueno, Señor, hoy no me hagas que me equivoque con esto de la música, porque sé que estamos en la semana de la humildad. Y de repente, sin venir a cuento, cataplum, se equivocó, no sabe cómo, y salió una música en un momento que estaba hablando otro, y tal y cual, ¿no? Y entonces, cuando me lo contaba, decía, el Señor es la pera. Tiene una psicología muy curiosa, que me encanta y me ayuda a quererle más. Pues nosotros ahora, Señor, te pedimos que nos des un corazón humilde y vete preparando, vete preparando, porque el Señor, cuando nos quiere tanto, nos quiere hacer como Él, pues nos va mandando, y si le pedimos un corazón manso, ¿qué hace? Pues nos manda pequeñas cosas que nos pinchan para que respondamos con paciencia. Así es el Señor. Y como, Señor, quizás nos supera un poco, te pedimos pues que nos cambies el corazón tú. Aquello que Santa Catalina, ¿no?, vio, que es tan impresionante, Santa Catalina de Siena, le pedía siempre al Señor que le diera su corazón, y en una gracia tuvo una gracia mística impresionante, como digo. Y es que le vio que el Señor se acercaba hacia ella, le tocaba en el costado y le quitaba su corazón. Y entonces, lo curioso de esto es que estuvo 2 días así. Y decía que estuvo 2 días en que vivía como si no tuviera corazón. Y a los 2 días se le volvió a aparecer a Santa Catalina a Jesús, que iba andando con una como un rubí que despedía unos rayos, un corazón, ¿no? Que despedía unos rayos impresionantes y le tocó el costado y por el costado le volvió a meter como no sentía ningún dolor, es una cosa mística, ¿no? Y ¡pum! Y le dejó lo que ella entendió que era el corazón de Cristo. Y decía Santa Catalina que ya desde entonces nunca tuvo que hacer esfuerzos para querer a la gente, para perdonar, para tal. Porque, y ya siempre, cuando a partir de ese momento en sus escritos, siempre cuando habla de su corazón, habla del corazón de Jesús que tiene dentro. Que es muy impresionante. Pues le pedimos al Señor, te lo pedimos, Señor, que nos concedas pues este don en esta fiesta de hoy. ¿Qué te vamos a pedir? Pues que nos des tu corazón. Dice el mensaje de don Fernando Ocariz. Continúa, ¿no? Lo hemos leído antes la primera parte y ahora sigue. Pidamos al Señor en nuestra oración que nos dé un corazón como el suyo. Esto redundará en el descanso de nuestra alma y de las personas que están junto a nosotros. También podemos agradecer tantas realidades de servicio que hemos visto en estos últimos meses, muchas veces junto a cada uno de nosotros. Pues se lo pedimos al Señor. Hace bastantes años, cuando estaba en la Escuela Naval, pues un poco antes de llegar, pues ocurrió que había uno de los de primero, que cuando llegas a la Escuela Naval, pues vas corriendo a todas partes y físicamente pues es duro y hay muchos castigos. Te despiertan de noche, por ejemplo, por tener una arruga, porque está muy desordenado el sollao de guardia marítima, pues de aspirantes, pues te despiertan a todo el mundo, coges el armamento y te pones a correr dando vueltas a la Escuela Naval y eso se llama una estrella. Hacer una estrella. Entonces, pues una de las primeras estrellas, uno de los chicos que iba allí, el pobre, le dio un patatús, le dio algo en el corazón, se desplomó y fulminado, se murió. Y entonces, cuando hicieron pues la autopsia y todo esto, pues al parecer lo que le pasaba es que tenía un corazón muy grande, demasiado grande. Y entonces, con el ejercicio físico extremo, pues le había pasado eso, era como un defecto congénito que nadie se había dado cuenta hasta ese momento, ¿no? O sea, que tener un corazón demasiado grande en el mundo físico puede ser peligroso. Pero en el mundo espiritual lo que es peligroso es tener un corazón pequeño. Fíjate en el joven rico, ¿no? Tenía un corazón pequeño. Un corazón que no fue capaz de darse, de amar con fuerza, de ser humilde, no fue capaz. ¿Y qué es lo que ocurre? Que como cuando el Señor le pidió todo, se echó atrás y dice el Evangelio que se marchó triste. Corazones pequeños, problemas grandes y tristeza. ¿No? Si yo tengo un corazón pequeño, si me enfado porque la que está trabajando junto a mí me ha cogido la espumadera y no la ha limpiado, problema pequeño, tristeza. Corazón pequeño, problemas grandes, tristeza. Cuando es un problema muy pequeño. Si soy susceptible por tontería. Todo eso me está indicando, Señor, el ser susceptible, enfadarme por pequeñas cosas, ser un poco maniático, no sé qué, no sé cuánto. Todo eso no es culpa de la vida ni de las demás. Es culpa de que mi corazón es un poco pequeño. No lo digo para desmoralizarnos, porque todos lo notamos. Lo digo sobre todo para poner bien dónde está el problema y poder resolverlo. Nos interesa enormemente que tú, Señor, por supuesto, nos concedas un corazón más grande y hacer lo que haga falta para tener un corazón como el tuyo. ¿Por qué? Porque entonces seremos felices. Y haremos felices a los que están a nuestro alrededor. Y seremos santos también. Corazones pequeños, problemas grandes, tristeza. Corazón grande, problemas pequeñitos, alegría. Es como una ecuación de la vida. Es una pena, decía San José María, no tener corazón. Son unos desdichados los que no han aprendido nunca a amar con ternura. Los cristianos estamos enamorados del amor. El Señor no nos quiere secos, tiesos, como una materia inerte. Y si yo un día, Señor, estoy, ¡ay, qué cansado estoy! Me voy a poner un capitulito de una serie Y de repente, no, egoístamente, ahí yo a mi bola, viendo mi serie y tal, ¿no? Mi tesoro, como Gollum, ¿no? Ahí, mi tesoro, mi serie y tal. Entonces llega alguien y pasa por ahí, que le veo que necesita que le eche una mano o que le acompañe a tal asunto. Porque, y entonces noto mi corazón como una lucha, bueno, tal, ¿no? Pero casi que me quedo aquí, bueno, que ya leo. Pues es un error porque estamos hechos para amar. Y a la larga eso nos hará triste, no a la larga, a medio y a corto plazo, nos hará tristes. Hay que darse, darlo todo y darse uno mismo. Esto es lo que nos enseña la fiesta del Señor de hoy, lo que hace el Señor. No solamente no ser susceptible, no solamente no enfadarse por pequeñas cosas, sino darnos completamente y aprender la felicidad que hay en no vivir para uno mismo, en vivir completamente derramado sobre los demás. Como hace nuestro Señor Jesucristo, que cada día, acabamos de celebrar la Santa Misa, se entrega sobre este altar y se derrama su sangre para que tú y yo nos alimentemos de ella. Nuestro Señor tenía un corazón enorme. Por eso Jesús te lo atravesaron con una cruz. O te lo atravesaron con una lanza en la cruz. Un corazón enorme, pero a la vez de carne. Por eso el Señor murió joven, ¿no? Como ese chico que he contado. Pero a la vez era el corazón de Dios. Hoy, fijaros cómo hemos dicho, como en la Santa Misa, lo que hemos rezado en la antífona de entrada. Los proyectos de su corazón subsisten de edad en edad para librar sus vidas de la muerte y reanimarlos en tiempo de hambre. O sea, el corazón de Dios, sus proyectos, no cesa de maquinar proyectos. ¿Para qué? Para reanimarnos en tiempos de muerte y para librar nuestras vidas de la muerte. O sea, el corazón de Dios está, Señor, como maquinando nuestro bien constantemente, inventando nuevos modos de mostrarnos su amor, conspirando para hacernos felices. Decía un libro de Salinger, ¿no? No el guardián entre centenos, sino otro que se llama Seymour, una introducción. El protagonista Seymour ahí dice: sospecho que soy un paranoico al revés. Creo que todo el mundo conspira para hacerme feliz. Pues es mucho mejor ser un paranoico al revés, ¿verdad?, que lo contrario. Bueno, pues Dios está así, conspirando para hacernos felices. En el Antiguo, vamos a hacer un pequeño recorrido, fijaros. En el Antiguo Testamento se habla 26 veces del corazón de Dios. A veces se dice que en el Antiguo Testamento el Dios que aparece es un Dios duro. No creo que sea así, en absoluto. Es un Dios misericordioso y con un gran corazón. Pues aparece 26 veces la palabra corazón aplicada a Dios. No las conté yo, las contó Benedicto XVI y yo se lo copio a él, ¿no? Y tras crear al hombre, por ejemplo, ya al principio, en el Génesis, se dice que Dios siente un gran dolor por los pecados de los hombres, Caín y Abel y todo lo que viene después. Y entonces decide exterminarlos y empezar de nuevo. Pero, ¿qué pasa? Que su corazón se conmueve ante la debilidad humana y le acaba perdonando. Dice, al ver el Señor que la maldad del hombre crecía sobre la tierra y que todos los pensamientos de su corazón tienden siempre y únicamente al mal, el Señor se arrepintió de haber creado al hombre en la tierra y le pesó de corazón. Dijo pues el Señor, voy a borrar de la superficie de la tierra al hombre que he hecho, junto con sus cuadrúpedos, reptiles y aves del cielo, pues me pesa haberlos hecho. Nosotros somos la clave de la creación. Si nosotros desaparecemos, desaparece todo, dice el Señor, ¿no? Pero Noé obtuvo el favor del Señor. En cuanto hay una persona que hace algo, que pone un poco de bien, el Señor se conmueve con él. Y en la primera lectura, pues hemos leído ese mensaje de cuando, que hace memoria, en la primera lectura de la misa, hace memoria de cómo el Señor eligió al pueblo elegido. Dice, si el Señor se enamoró de vosotros, lo dice Moisés, no sé quién es el que lo dice ahora, no me acuerdo. Si el Señor se enamoró de vosotros y os eligió, no fue por ser vosotros más numerosos que los demás, pues sois el pueblo más pequeño, sino que por puro amor a vosotros os eligió el Señor y os sacó con mano fuerte de Egipto y os rescató de la esclavitud. Es muy bonito, ¿eh? A cada uno de nosotros el Señor nos ha elegido no por ser la gente mejor, más fascinante, más poderosos, el pueblo más grande, sino que somos el pueblo más pequeño, la persona como la Virgen, la más pequeña. Y el Señor nos ha elegido con amor y precisamente por eso. Así es el corazón de Jesús, un corazón manso y humilde. Y cuando detecta humildad, se lanzó a las entrañas de nuestra Madre la Virgen, que era la más humilde. Pero Benedicto XVI, en una homilía, nos recuerda que hay un pasaje del Antiguo Testamento donde se ve aún más claro cómo es el corazón de Dios. Se expresa de una manera muy clara. Es en el capítulo 11 del profeta Oseas. Oseas, el profeta pijo, ¿no? Oseas, ¿no? Oseas. Bueno, pues Oseas, que es el recoge un oráculo de Yahvé, o sea, es el mismo Dios el que habla. Y primero describe el amor tierno con que dirigió a su pueblo al comienzo de su historia, que hemos visto algo ya con esas palabras, y entonces dice, cuando Israel era niño, yo lo amé. Israel es cada uno de nosotros. Hay que leer siempre el Antiguo Testamento, literalmente, pero luego hay que hacer una lectura alegórica, y siempre que habla del pueblo elegido, soy yo, cada cristiano, mi alma. Cuando Israel era niño, yo lo amé, y de Egipto llamé a mi hijo. Nos ha sacado de comer cebollas y ser esclavos a una vida fascinante, a la tierra prometida, ¿no? Con nuestra llamada a la fe, con nuestra vocación de cristianos, con nuestra vocación también particular cada uno de nosotros. Cuando Israel era niño, yo lo amé y de Egipto llamé a mi hijo. Y entonces se queja Yahvé de la ingratitud de su pueblo, de su hijo. Y dice, cuanto más los llamaba, más se alejaban de mí. Y al final concluye, pero ¿podré abandonarte, Efraín? ¿Podré entregarte, Israel? Pues mi corazón se conmueve en mi interior y a la vez se estremecen mis entrañas, dice el texto del Antiguo Testamento. O sea que Dios, el creador de todo, Yahvé, es alguien con un corazón que se conmueve solamente de pensar en castigarnos, y se estremecen las entrañas, como cuando una madre ve que su hijo está a punto de causarse un mal, ¿no? Se estremecen las entrañas. Este es el misterio que contemplamos hoy. Tu corazón, Dios nuestro, se estremece de compasión y derramas todo tu amor apasionado sobre cada uno de nosotros. No se rinde ante la ingratitud, ni siquiera ante el rechazo por nuestra parte. Y esto es la clave de todo, porque pase lo que pase en nuestra vida, por difícil que nos parezca una situación, por muy lejos que nos encontremos de Dios, por mucho que pensemos que no tenemos nada que hacer, que es imposible, que Dios no me puede querer con lo desastre que soy, con lo que he hecho, con lo que tal, todo eso son tonterías que rebajan la calidad del corazón de nuestro Señor Jesucristo. No es así Dios. Dios se conmueve y se estremece, quizás más cuanto más le ofendo, que es un misterio. Jesús siempre estaba con los pecadores. O sea, el corazón de Dios se estremece especialmente cuando me ve haciendo el tonto, cuando ve mis pecados. Y exclama, ¿podré abandonarte, Efraín? ¿Podré abandonarte? Y entonces conspira para acercarnos. ¿Cuántas veces, Señor? No me digáis que no habéis experimentado esto en la vida, ¿no? Algunas veces que uno tiene un mal momento, está pues un poco, no sé, despistado, despistada, tonta, con tal, con no sé qué, y entonces notamos que hay como cosas que nos llegan, impulsos a convertirnos, a volver a empezar. A veces nos resistimos un poco, pero dices, te van acuchillando por todas partes, llega una cosa que oyes, una cosa que te pasa, alguien que se te acerca. Es como si toda una ola de amor nos persiguiera diciendo, no, venga, tal. Y a veces nosotros nos resistimos tontamente. Es el corazón de Jesús. ¿Podré abandonarte, Efraín? ¿Cómo me olvidaré de ti? Y eso, tantas veces, Señor, nos tiene que dar muchísima esperanza en nuestra vida. Tenemos que fijarnos mucho más en eso. mucho más en eso, y menos en nosotros mismos. Ser cristocéntricos, ¿no? Que ponemos a Cristo en el centro y no yo mis problemas dándonos vueltas como un mareógrafo que va continuamente dando vueltas, ¿no? El centro es el corazón de Jesús. Ahí, ese es mi refugio. Es como las grietas de las montañas donde se refugian las palomas, dice también la Sagrada Escritura. Meternos ahí. Señor, mira, la he fastidiado, pero me meto en tu corazón. Me resguardo ahí. Que yo sé que tu sangre me purifica y me limpia. Y ahora me voy a confesar. O lo que sea. No sé si conocéis a Bono, esta excelente persona, me refiero al cantante de U2, no al político, que a lo mejor también es buena persona, no lo sé, pero vamos, no le conozco. Y nunca he leído nada suyo, pero de Bono todo lo que puedo. Pues Bono, que es un ya sabéis que U2 es el mejor grupo de música del mundo, ¿no? Y por lo menos es el que más dinero gana con la música en el mundo, lo cual ya es un dato. Y Bono es católico, se convirtió cuando tenía 19 años. De hecho, las primeras canciones de U2 son cantos espirituales, casi todas, y se convirtió él y dos más del grupo. Y entonces está casado con una mujer que se llama Ali, tienen pues varios hijos y pues ahí siguen desde hace 30 años, ¿no? Lo cual no es muy frecuente en este mundo, ¿no? Para alguien que gana 100 millones de dólares al año, ¿no? Bueno, pues el caso es que Bono es muy católico, va a misa casi todos los días, y hacen, en una entrevista que le hacen para Desconcierto del entrevistador, dice que todas las mañanas, cuando se levanta, lo primero que hace es oración. Y entonces le pregunta al entrevistador, que cada vez está más sorprendido, ¿y cuál es la frase de la la Biblia que más le gusta? Y entonces, sin dudarlo, responde, esta. Es un salmo, el 46. Cesad y reconoced que yo soy Dios. Y entonces dice, es una de mis frases favoritas de la Biblia. Cállate y déjame amarte. Sería la canción pop. Eso es lo que significa. Si necesito que me digan algo, es eso. Muy bonito, ¿no? Cesad y reconoced que yo soy Dios. Cállate y déjame amarte. ¿Qué es lo que dice Jesús? ¿Qué es lo que dice el corazón en esta fiesta de hoy? Cállate y déjame amarte. Pum, pum. Cada latido. Pum. Cállate y déjame amarte. Pum, cállate, o sea, constantemente. Si yo, Señor, me diera cuenta de esto, si yo centrara mi vida ahí, qué serenidad, qué paz, qué alegría, me brillarían los ojos, salir por la calle

0: respecto a las monjas, que no, no, pero en fin. Que, y entonces decía Josefina Vaquita, yo soy, cuando se convirtió, ¿no?, y experimentó el amor de Dios, yo soy definitivamente amada. Suceda lo que suceda, este gran amor me espera. Por eso mi vida es hermosa. Si tú piensas que tu vida va a ser hermosa porque vas a cumplir grandes éxitos, así pensamos de jóvenes muchas veces, voy a lograr grandes cosas, voy a hacer tal, y yo voy a ser, y voy a ser, voy a tener, voy a ser modelo, todo el mundo se va a fijar en mí, voy a ser un influencer con 2 millones de seguidores, voy a tal, no sé qué, no sé cuánto. Todo, si alguien piensa que nuestra vida va a ser hermosa por cualquiera de esas cosas, cuando sea más mayor dirá, qué fracaso de vida, me he equivocado totalmente. Porque la vida es hermosa porque somos definitivamente amados, pase lo que pase, por Jesucristo y por el amor de Jesucristo que Jesucristo pone en los corazones de muchas otras personas que también nos quieren, naturalmente, y que nos hacen tanto bien. Bueno, la verdad es que estamos llegando al final de la meditación y casi no he dicho nada de lo que tenía aquí, pero es igual. ¿Qué podemos nosotros hacer? Pues corresponder. Corresponder al Señor. Ser personas que ponemos en juego toda la ternura humana de la que somos capaces con el Señor. Que ponemos nuestro corazón a latir con los latidos del Señor. ¿Qué significa eso? Pues significa, no sé, cada uno tiene que verlo, ¿no? Pero significa dar al Señor con alegría. Dios ama al que da con alegría. ¿Qué es lo que nosotros deseamos? Lo que ambicionamos más, lo que nos ha movido a la entrega, el amor de Dios, pues nos dará más aún, nos terminará de enamorar hasta lo más hondo de nuestro corazón si hacemos las cosas con alegría. Y si no tengo alegría, pues tenla. Esfuérzate, porque la alegría es una virtud. Hay gente que es infantil y entonces no son capaces de crear virtudes, solamente tienen sentimientos. Por ejemplo, los niños pequeños. Están tristes, alegres, tal, da igual. No le puedes decir a un niño, alégrate, porque el niño no. Si tiene hambre, si no ha comido, si no tiene lo que quiere tener, tal, ¿no? La alegría, hay una alegría que es un sentimiento, que es cuando tengo lo que quiero, cuando tengo un bien, pues tengo un sentimiento de alegría. Pero la virtud de la alegría es una cosa que se fomenta. Y entonces yo puedo dar costándome mucho, pero puedo fomentar la alegría, hacerlo con alegría, y entonces soy felicísimo. La alegría, que es muy importante, dar a Dios con alegría. Todo lo que hacemos, Señor, te lo entrego, lo hago con mucha ilusión. Como se hace en esta vida. Cuando alguien, ayer estuve cenando con varios matrimonios amigos míos, y entonces uno de ellos había sido su aniversario el día anterior, ¿no? Y entonces la mujer, en el aniversario, pues le había dado un regalo al marido, que era una cosa muy buena para... Es un piolet, que es un piolet de los buenos, el mejor piolet que hay. Me llamó a mí para decirme cuál podría ser. Y él me decía, no, quiero regalarle algo bueno. Y yo le decía, bueno, pues que vale tanto. No, algo mejor. Y digo, mira, pues este es el mejor, o sea, este es el tal cual. Pues ese. Y lo hace con alegría. ¿Por qué? Porque hay amor, claro. Decía también San José María, yo no cuento con un corazón para amar a Dios y con otro para amar a las personas de la tierra. Con el mismo corazón con el que he querido a mis padres y quiero a mis amigos, con ese mismo corazón amo yo a Cristo y al Padre y al Espíritu Santo y a Santa María. No me cansaré de repetirlo. Tenemos que ser muy humanos, porque de otro modo tampoco podremos ser divinos. Pues vamos a pedirle a nuestra Madre esto, que nos dé un corazón con el suyo, muy humano, pero muy lleno de Dios y del Espíritu Santo, muy divino. Vamos a pedirle que nos enseñe a querer a su Hijo con el mismo amor que Él le quiere, que es un reflejo del amor con el que el corazón de Jesús nos quiere a nosotros. Te doy gracias, Dios mío, por los buenos propósitos, afectos e inspiraciones que me has comunicado en esta meditación. Te pido ayuda para ponerlos por obra. Madre mía Inmaculada, San José, mi Padre y Señor, Ángel de mi guarda, interceded por mí.
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0: La una en punto.
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1: Las 7 en punto.
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